0: preciosa, ruega por madre ella, cariñosa, ruega por ella, madre misericordiosa.
1: Ruega por ella.
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Gracias, gracias. A todos ellos, un tremendo tema de Disidencia. Una de las 2.448 bandas preferidas, Disidencia. Qué tremenda bandota, Disidencia de España, compas. A todos ellos, dedicado justamente a todos ellos, pues, bueno. A todos ellos, los que tienen un corazón gigante y que caben todos en ese puto corazón gigante, pues. A todos aquellos que sienten que el corazón les explota, que sienten la necesidad de poder entregar, de solidarizar, de apoyar a las demás personas, de apoyar justamente a lo que es el ser humano, que sienten la necesidad de no seguir un orden, de no seguir un orden establecido, que sienten la necesidad de no seguir a la autoridad, que sienten la necesidad de poder decir no, po, weón, no es así, po, yo quiero hacer esto. Ya que no se sienten con la necesidad de seguir a alguien, de seguir un líder, ya a todas esas personas, ya les dedicamos este programa. Y no solamente este programa, sino que el programa a nivel general. Es la liberación total, pues, del ser humano como tal, como esencia. Porque el ser humano como esencia tiene que solidarizar con el otro, po, ¿ya? Tiene que entregar buenos valores y no obligar a nadie, po, ¿ya? Ser libre frente a las cosas que podamos realizar, que podamos pensar, que podamos transmitir, que podamos comunicar, ¿ya? Tener esa libertad de poder realizarlo, compas, ¿ya? A todos ellos, que es un tremendo himno, para mí por lo menos es un tremendo himno para todas las personas que sienten la necesidad, que sienten que el corazón, como les comentaba, les explota en más de alguna oportunidad, que sienten la necesidad de poder llorar, de entristecerse, de tener rabia, de tener ganas de venganza, de tener rabia frente a otras personas, ya, a sus actitudes, ya, a las actitudes fascistas, ya, donde ellos sienten de que hay que destruir el fascismo o el facho que uno pueda tener dentro, o el paco que uno pueda tener dentro también, como decían por ahí en otro tema, o al macho que puede tener uno dentro, ¿ya? Matar todas esas actitudes que nos hacen ser menos gente, que nos hacen ser menos personas, ¿ya? Y sienten la necesidad de poder abrazar al otro, de entregarle calorcito, de entregarle amor, de ponerse a llorar si tienes ganas de hacerlo, de ponerse a reír cuando tengas ganas de hacerlo, de luchar cuando quieras realizarlo. Y esperando obviamente que esa lucha también sea colectiva, no un medio individual. Y estoy seguro que todos ellos lo sienten de esa forma, ¿no? Ya, así que eso, le dedicamos este programa y todos los demás programas a todas las personas que sienten esa necesidad de poder entregar, de poder transmitir, de poder defenderse, de poder querer vengarse. Porque todos dicen la venganza no es buena, mata al alma y la envenena y todo el tema. Pero no es así, pues la venganza es dulce, pues. Y la venganza tiene que ser justicia también, pues, ¿ya? La justicia también viene en forma de venganza. Ya, queridos compas, estamos comenzando lo que es una nueva jornada más, un nuevo programa más de La Contra Babilón, y esperando obviamente que les agrade, que les resulte beneficioso para ustedes, que les haga bien, que les haga sentido, ¿ya? Y si no, obviamente no tienes para qué escucharlo, bueno, así de simple, pues, compas, ya, Disidencia a todos ellos, ya, me ponen los pelos de punta ese tema, me pasan esas cosas con ese tipo de canciones. Hay otro tipo de canciones que vamos a escuchar el día de hoy, que también me pasa lo mismo, y lo vamos a escuchar el día de hoy, ¿ya? Como lo veníamos anunciando el día de hoy, vamos a tener algunas cositas, conmemoraciones importantes, ya dentro de lo que son diferentes personas, diferentes compas,
en diferentes momentos de la historia que han entregado su granito de arena para lo que es el gran ideal, el anarquismo. Ya estamos hablando de Lucio Urtubia, que vamos a conmemorar justamente lo que es la muerte física del tremendo Lucio Urtubia, de Néstor Magno estamos hablando también, que también vamos a conmemorar su muerte, vamos a conmemorar el asesinato, pero a sangre fría, de Carlo Giuliani, ya un activista italiano, un estudiante activista italiano, antifascista, revolucionario, asesinado también en el año 2001. Vamos a tener novedades con respecto a lo que es la situación del compañero insurrecto Juan Aliste Vega. Y mandándole desde acá un gran abrazo a él y a través de él a cada uno de los presos políticos insurrectos de larga condena, el negro. Ya los diferentes compañeros presos, ya porque no solamente se habla de un compañero preso político, sino que a través de él se saluda y se entrega un abrazo fraterno a la distancia a cada uno de los demás presos políticos, porque esa es la solidaridad justamente que llevan tras las rejas y la solidaridad que se palpa y que se siente fuera de esas rejas también. Así que eso lo vamos a tener el día de hoy, compas. Como les veníamos anunciando durante el día, también no vamos a tener guitarras y voces de la agitación anticarcelaria, el espacio de guitarras libertarias. ¿Ya por qué? Porque nos faltó justamente lo que es un audio importante como para poder difundirlo, ¿ya? Así que lo vamos a estar dando la próxima semana, ¿ya? Con el compromiso justamente de que lo vamos a estar dando la próxima semana. Tampoco vamos a tener lo que es el espacio de la contramusical. ¿Por qué? Porque no creo que los quepa. Así de simple. ¿Y por qué? Porque no lo preparamos. La bulenta. ¿Para qué les vamos a estar ahí cuenteando que no, que no, no, que pasó qué, ¿ah? No, pues, no alcanzamos a prepararlo. Esa es la pule, ¿ya? Así que eso pues, queridos compas, pero lo que sí alcanzamos a preparar, obviamente, y si no lo preparamos, lo preparamos de inmediato o lo improvisamos, son los saludos, ¿ya? A cada una de las radios cómplices de la contra, pues. 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
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Ya sonamos a través de la frecuencia modulada, sonamos a través del sitio web que es radiocomún.mx, en el YouTube, yo creo que estamos apareciendo, no sé, pero probablemente se les caiga la señal con la música con derechos que vamos tocando de repente y todas las manos, en Facebook y YouTube, pues compacto las maninos. Todas las manitos ahí en Radio Común. 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Como les habíamos dicho recién, directamente desde San Fernando, un abrazo apretado para los Aucampo. 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Oye, ¿qué fue eso? Sonamos directamente en Radio La Bulla. Sonamos también a través de Radio Galáctica, una red de multimedios, Radio Galáctica. 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Desde San Antonio sonamos a través de este espacio multidimensional, multicomunicacional, llamado Radio Galáctica. En la Sudaca también sonamos. Y la radio comunitaria Extremo 96.1 FM directamente desde Reñaca Alto, ahí en Viña del Mar, en la quinta región también, pues, radioextremo.cl, movilizando sueños desde Reñaca Alto todos los días viernes desde las 20 horas, sonamos a través de la radio Extremo 96.1 FM, sonando fuerte a través de las radios cómplices de la Contra Babilón. Radio cómplices que nos siguen acompañando, señales abiertas, señales comunitarias, señales autogestionadas, señales independientes, señales libertarias, sonando justamente en estas señales revolucionarias, compas, libertarias en el buen sentido de la palabra, porque ahora libertarios están poniendo a cualquier huevo, ya, así que eso no es así, ya. Así que eso, compas. Vamos a ir con dos temitas de dos tremendas bandas punk rock de este territorio llamado Chile. Este puto territorio fascista, angosto, llamado Chile. Estamos hablando de Miguelitos, una tremenda banda que lleva harto rato, no sé cuántos años llevarán, pero mucho rato los Miguelitos. Que una vez, de hecho, fuimos a ensayar y ahí me encontré con el copita, el no me acuerdo cómo se llama, pero el vocalista de Miguelitos, ya. Vamos a ir a escuchar a Guanaco, que es un tremendo temón, sacado justamente y editado en el momento de lo que fue la revuelta popular, pues. Ya, así que vamos a ir a escuchar a Miguelitos con Guanaco y luego vamos a escuchar a otra tremenda bandota que es Pegotes, pues. Pegote, qué tremenda banda también, caleta de rato sonando, del disco ¿Hasta cuándo? ¿Hasta cuándo? Pues bueno, vamos a ir a escuchar a La Hoguera, que son dos tremendos temas, sonamos acá, pan rock del bueno Miguelitos y Pegote sonando en la Contra Babilón.

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1: 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Cuarto Festival Internacional de Cinema Anarquista de Porto Alegre. Materiales audiovisuales. Enviar a Festival de Cine Anarquista POA @tutanota.com. 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Aceptamos propuestas de todo el mundo. Videoclips, películas, cortometrajes y largometrajes. No aceptamos materiales audiovisuales financiados con fondos públicos o privados. Solo producciones audiovisuales independientes. Fomentamos la presentación de materiales audiovisuales grabados con teléfonos móviles. No aceptamos películas realizadas con IA, inteligencia artificial, de ningún tipo. ¿Cómo participar? Materiales audiovisuales. Envíe el material en una plataforma de almacenamiento en la nube o en un formato que permita su descarga, con una descripción, sinopsis, el trailer, si está disponible, y un folleto promocional. 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Solicitamos que los materiales audiovisuales enviados en idiomas distintos al portugués, español e inglés, por ejemplo, ya vengan con subtítulos en portugués. No podemos traducir materiales que no estén en español, inglés o portugués. También traducimos los materiales en portugués al español para que sean accesibles a inmigrantes y visitantes de otras partes de habla hispana. Para feria de materiales, indique qué va a exponer y si dispone de mesa. Por favor, indique si la necesita. Pedimos que sean comidas veganas y espacio libre de alcohol. Talleres. Envíe una descripción de la propuesta del taller, su duración, los materiales y los espacios que necesita de la organización. Envíe un folleto promocional. Presentaciones artísticas. Aceptamos cualquier forma de expresión artística. Teatro, música, danza y exposiciones visuales. Envía una descripción de la presentación. Materiales y espacios necesarios para la organización. Una foto promocional. Y las presentaciones son del máximo 20 minutos. ¡Ojo! Hable con la organización si necesitas alojo o hospedaje para el evento. Señalice cuántos días y cuántas personas y también cuándo llegas. Acá podemos ofrecer, pero necesitamos organizar las personas que vienen. Recuerda que será el 18, 19 y 20 de septiembre de 2026. Les esperamos acá en Porto Alegre con toda la fuerza, la onda y el active. ¡Vamos!
2: Desearles a todos que estén muy bien, agradecer la movilización de todos los que se han autoconvocado para lograr esta la llegada aquí a la hacia Esquela, la U14, una movilización importante, autoconvocada por su propia conciencia, y agradecer, como decía, no solo los pedidos también que se han movilizado y los blogs organizaciones mapuche individualmente, también a los compañeros de la UCI y de Rawson, que en su momento también se movilizaron en el pabellón, y a todos los que han acompañado de una u otra manera esta justa demanda.

un reclamo frente a la persecución política de la cual somos objeto los militantes de la causa mapuche, que más nos hemos entregado a esta causa central, digna y noble, que tiene que ver con la liberación de nuestro pueblo, de todos los que nos oprimen, que han traído los huincas de Occidente, su sistema capitalista, económico, político, racial y colonial. Eso es un agradecimiento, un abrazo fraterno a todos y cada uno de la gente que hace esto de una manera consciente, con su rachigán, con su piuje, con su puño. Así que muchas gracias, Rey Daniel, a seguir adelante contribuyendo al proceso real de reconstrucción de nuestro mundo, de defensa de nuestro territorio, de avance hacia la liberación nacional mapuche. También de vuelta ahí en unión, vuestra prueba maestra, un pedido y tanto.

0: 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Compañero,
1: querido compas, hace, si no me equivoco, hace dos semanas teníamos las últimas palabras con respecto a la detención de Facundo Jones Duala, palabras de solidaridad y de agradecimiento desde la unidad 14 de Esquel, desde la cárcel política de la ciudad de Esquel, injusta y racista, habla el lonco Jones Duala. Facundo Jones Duala, a continuación, concordancia justamente con este hecho, compartimos el comunicado oficial del Movimiento Autónomo de Puelmapu. Esto fue emitido el día 20 de julio. Desde el Movimiento Mapuche Autónomo de Puelmapu declaramos nuestro apoyo y acompañamiento al lonco Facundo Jones Duala en su calidad de preso político mapuche. Muchas son las personas mapuches y no mapuches conscientes que lo están continuamente acompañando a lo largo del tiempo. A todas ellas, nuestro mayor agradecimiento y respeto. Si bien con su traslado mejora su condición y calidad, de hecho, justamente en base a lo que es la huelga de hambre que tuvo justamente durante muchos días, el lonco ya logró justamente lo que es este traslado, ¿ya? Como les seguíamos comentando, les mejora su condición y calidad de vida dentro de lo que es la U14. Continuaremos luchando por su pronta libertad, ya que Santri transita en una prisión preventiva desde hace más de un año, sin acusaciones firmes y valederas, sin imputación y yendo en contra de sus propias leyes Winca. Entendemos que es un camino difícil, dada la situación política actual de este país y sus calificaciones impropias, racistas y discriminatorias, también por defender a un sector más reaccionario del movimiento mapuche, donde hemos militado y seguimos haciéndolo por la reconstrucción de nuestro mundo mapuche. Haber logrado un proceso de recuperación territorial a una multinacional como la compañía Tierras del Sur, Benetton, territorio ancestral que le pertenece a nuestra gente, es un hito geográfico e histórico, reconocido incluso por Argentina, que nos llena de orgullo, pero también de esperanza para seguir en este camino noble, digno y justo. Entendemos que existen diversas formas de lucha y la

Wenuy, Santiago Maldonado, que prontamente ya se va a cumplir un año más también de la desaparición de Santiago Maldonado, lo vamos a tener en el próximo programa. Libertad al Lonco, Facundo Jones Walla y a todos los presos políticos mapuche, a Mulepe Taiweichan, Mari Chihueu, comunicado del Movimiento Autónomo del Puel Mapu. Saludamos también a todos los presos políticos del caso Gromlumus, y a todos los presos políticos, obviamente, de los diferentes casos que en estos minutos están en prisión preventiva y otros justamente ya cumpliendo pena. Un abrazo para cada uno de ellos. Esto es Punto de Inflexión, una tremenda bandota, ex insurrectos, ¿ya? Punto de Inflexión con el tema Arauco. Un abrazo apretado a cada uno de los hermanos de insurrectos. Actual Punto de Inflexión. Vamos a ir a escuchar Arauco y luego la Michi y la Sangre Rebelde, pues, con el tremendo tema Rabia. Sonando la buena música siempre, acá en la contra.

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1: Tenemos que colocarnos un poco en aquellos años. Significa que había un movimiento que cada año se encontraba en Porto Alegre y que estaba creciendo. Hubo el movimiento de Seattle y todo el movimiento estaba pendiente de cualquier apuntamiento que era de mundial con esto G8 o este jefe de estados, denunciar la política mundial, la violencia, la injusticia, que cada vez la conciencia estaba cada vez más larga y consciente que la dinámica era mundial, la política era la misma y lo que se decía en una parte del mundo tenía consecuencia en otra parte del mundo, o sea que el poder financiero, o sea muchas cosas que ahora se todos saben más. En aquellos años solo algunos lo decían con una gran fuerza, una gran conciencia, saliendo muchos de América Latina, muchos de los campesinos, muchos de la experiencia de los movimientos en tierra, o sea, de experiencia muy de base, pero que estaba entrando en las ciudades, yo creo, en el norte de Europa. En Génova había esta cumbre al final de julio, alrededor del 19-23 de julio, y se creó un movimiento que trabajó un año entero en Génova para organizar una cumbre paralela, mucho más fuerte, denunciando todo, y fue una cosa que de verdad la ciudad fue, estaban dentro una parte de esta ciudad, cerrados dentro de una jaula, estos G8, estos grandes, armados con una cantidad de policía, y fuera de la ciudad había un movimiento extraordinario que organizó en las semanas antes encuentros con premios Nobel, o sea, llegaron gente de todo el mundo y era una conciencia que estaba creciendo, un material que se estaba produciendo que era increíble. Bueno, en este clima, el primer día que fue el jueves 19, hubo una manifestación de los migrantes que fueron más de 50.000 personas, que fue una manifestación fantástica y esto es para mucha gente lo que se queda como el recuerdo mejor de todos aquellos días, o sea, el punto más alto de lo que estaban con una fuerza fantástica, una creatividad maravillosa, estaba demostrando este movimiento. El día después ya fue la vuelta, el día 20, que la manifestación fue mucho más grande y la violencia de la policía fue brutal. Fue brutal y fue todo un día de gas que después se subieron, después lo utilizaron hace unos días también en el Val de Susa. Son gases que están prohibidos en guerra. Entonces ellos dijeron, bueno, están prohibidos en guerra, aquí no estamos en guerra, entonces podemos utilizarlo. O sea, esta fue la lógica. Y bueno, y pegaron gente que era pacífica, porque había todo en aquel movimiento. Había desde los católicos, los cristianos de base, había los scouts, había boy scouts, o sea, había la gente, toda la organización popular, todo, y estaba dentro. Claro, hasta los grupos más activos y más politizados, pero era un movimiento muy, muy amplio y lo derrotaron, y lo golpearon con una fuerza increíble hasta el punto del 20 por la tarde, hace 10 años en estos días, que mataron Carlo Giuliani. Era lo que querían porque esto era como el sigillo, era la piedra que tenían que poner para acabar con este movimiento y yo creo que ellos pensaron que con esto lo iban a cortar definitivamente, lo iban a matar este movimiento. La sorpresa fue que aunque algunos dijeron el día después, bueno, puede ser mejor no hacer la manifestación el día después por aquello que ha pasado el día antes, la manifestación del día después fue mucho más mayor, mucho más grande, con los sindicatos italianos que estaban con un pie dentro, un pie fuera, porque toda esta dinámica son complicadas, pero la gente salió otra vez en la calle y era mucho más. Y la represión policial fue otra vez fuertísima, fue increíble. Pero la cosa que terminó y que después sí demostró toda la voluntad política de golpear este movimiento fue cuando la noche después del viernes, el sábado por la noche, entraron dentro de una escuela que estaba concedida por la alcaldía de la ciudad para que pudieran dormir los manifestantes, entraron un centenar de policías y golpearon unos centenares de personas que estaban dentro, italianos, extranjeros, jóvenes, jornalistas, o sea, gente de cualquier tipo. Entraron y golpearon y más de 90 personas salieron heridas y salieron arrestadas y heridas dentro de la ambulancia. Fue una, creo que un mismo jefe de la policía le escapó esta frase, fue una matanza mexicana, la llamó. Entonces Amnesty International dijo que en los últimos 30 años, aquellos días en Génova fueron el acto de momento más bajo para la democracia en el mundo occidental. Y fueron días de torturas, días de tortura que fueron denunciados, fueron días de tortura para la violencia con la que se, porque ellos querían imprimir en la memoria de muchísima gente que no tenía que volver a la calle, que este movimiento tenía que matarlo. Y los cantos, las músicas, los lemas de todos los policías eran absolutamente fascistas, declaradamente, sin ningún miedo. Y todas las imágenes que después se cogieron fueron de policías, de jefes de policías que golpeaban a la gente que ya estaba al suelo, y golpeaban con la pierna, con toda su brutalidad. Y la cosa increíble es que después en los procesos muchos policías fueron denunciados, muchísimos de los manifestantes también, pero de todo esto salió que los jefes más altos de la policía, de los varios servicios secretos también, subieron de carrera. Cada año había una movilización en Génova para recordar aquellos días, cada año había un momento a las 5:45 del 20 de julio para recordar en la Piazza Limonda cuando mataron Carlo Giuliani, cómo lo mataron. Pero este año, que es el décimo, las organizaciones de Génova y muchas más que participaron y se recuerdan bien lo que pasó en 2001, organizaron un mes de iniciativas de todo tipo, culturales y políticas, que terminarán en estos últimos días con el 20, que será esta manifestación en la Piazza Limonda, será mucha gente. El sábado estará esta gran manifestación, pero con toda esta preocupación que hay entre la gente, los organizadores de Génova sobre todo, porque ya la prensa local sobre todo, ya pinturó esta posible manifestación. O sea, primero se concentró solamente en la manifestación del sábado, como si fuera el único acto de un mes de iniciativa. A ellos se interesa solamente que, con la esperanza clara, porque si no, no sé por qué la llaman, que pasará algo terrible, porque volverán los Black Blocs, volverán los de afuera, volverán a destruir. Entonces, con la policía que ya se está armando, esta no es absolutamente la voluntad del movimiento, de lo que está organizando. La voluntad es que salga bien con mucha gente, que las palabras sean claras, que la determinación sea fuerte, pero que no tiene que pasar nada de violento en un momento como esto, que todos queremos recordar, pero no solamente para recordar el pasado, sino porque estas palabras de hace 10 años son todavía válidas y tiene que recoger todos los hilos que fueron cortados hace 10 años a nivel nacional e internacional, porque las luchas están todavía absolutamente vivas, las dinámicas son las mismas, los medios de información están bien y tienen la misma cara, la misma predisposición en frente de una lucha, y yo espero, creo que el sábado salirá todo bien, y el domingo será una asamblea internacional que yo creo plantará. Y hay algunos que dijeron, bueno, parece que el 15 de octubre vamos todos a Madrid o algo así, bueno, o sea que la red se sea cada día más fuerte.
2: Queridos compas, estamos escuchando un audio con respecto a, en ese minuto, los 10 años del asesinato de Carlo Giuliani. Estamos hablando del año 2011, es este audio, ¿ya? ¿Por qué razón? Porque un día 20 de julio del año 2001, Carlo Giuliani, un estudiante de historia italiano de 23 años y activista de izquierdas antifascista, fue asesinado en Génova por los Carabinieri, la policía militar italiana, durante las protestas contra la cumbre del G8. 200.000 personas, muchas de ellas procedentes de otras partes de Italia y del mundo, habían viajado a la ciudad para unirse a las protestas contra la reunión de los gobiernos de las 8 economías más poderosas del mundo, como parte de un movimiento global contra la desigualdad económica, la globalización y el capitalismo. Las protestas se convirtieron rápidamente en una de las más violentas del movimiento hasta la fecha. Algunos de los manifestantes intentaron romper las barreras que rodeaban la cumbre, mientras que otros destruyeron propiedades corporativas como bancos. Mientras tanto, la policía y los carabinieri desataron una ola de violencia brutal contra los manifestantes, periodistas y transeúntes, agarrando a personas y golpeándolas hasta dejarlas inconscientes. Cientos de personas fueron detenidas y muchas de ellas fueron torturadas. Y golpeadas durante su custodia. Algunas les cortaron el pelo, a otras lo golpearon, las obligaron a decir viva Liduce, que larga vida al dictador fascista Benito Mussolini, mientras que otras, hospitalizadas, fueron operadas sin anestesia por el personal médico de la prisión. Un periodista, Mark Cobell, fue golpeado tan brutalmente que la policía que perdió 12 dientes, le rompieron las costillas y le perforaron el pulmón. Le rompieron una mano y le dañaron la columna vertebral. El periódico de derecha Daily Mail publicó entonces en su portada imágenes de Cobell afirmando falsamente que era el cerebro de los disturbios. Durante un enfrentamiento callejero, Carlo Giuliani recibió 2 disparos en la cara y luego fue atropellado por un Land Rover de los Carabinieri. Hay imágenes de esto. El asesino fue absuelto de responsabilidad penal tanto en Italia como por el Tribunal Europeo de Derechos Humanos. Tras el asesinato se pintaron grafitis con el lema Carlo vive. Carlo vive. En paredes y edificios de todo el mundo. Y pasó a ser una de las víctimas del abuso policial, de los asesinatos, de la violencia brutal de la policía en contra de los manifestantes. Y obviamente pasó a ser también un emblema dentro de lo que son los movimientos antifascistas, anarquistas y libertarios, movimientos revolucionarios, ya en contra del capitalismo caníbal y dentro de lo que es la en contra de la desigualdad mundial, compadre. Vamos a ir a tocar unos temas dedicados justamente a Carlo Giuliani. Primero que todo, vamos a presentar el tremendo tema del gran hermano Chalo Caesa de Palo, directamente desde Curicó. Vamos a escuchar Giuliani y luego vamos a escuchar a los tremendos de Típico Pero Cierto, que también dedicaron un tema a Carlo Giuliani, llamado Una Bala en Mi Cabeza. Y luego vamos a escuchar a los tremendos Los Muertos de Cristo, con Muerte Accidental de un Anarquista, dedicado para ti, Carlo.

ahí está, sobre el asfalto, el cuerpo muerto de un joven libertario. Y ahí está.

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2: Se advierte a los ciudadanos que cualquier acto de sabotaje en todo tipo de actividades nacionales, como empresas, fábricas, medios de comunicación o de transporte, etcétera, será sancionado en la forma más drástica posible.
3: Las dictaduras no se llamaron Operación Cóndor. Las dictaduras fueron las dictaduras de la seguridad nacional. Dentro de esas dictaduras aparecieron operaciones, como la Operación Colombo, que los chilenos vivieron tan profundamente y tan de cerca, donde se probó un aparato de funcionamiento conjunto, un esquema conjunto. Es decir, para poder hacer Colombo tuvieron que tener la ayuda acá de grupos de la seguridad de la seguridad argentina, que casi todos venían de las viejas dictaduras y todavía estaban en los aparatos de seguridad, la Alianza Anticomunista Argentina, por otra parte tuvieron ayuda en Brasil. En ese momento se protagoniza la Operación Colombo, donde él decide que esos 119 desaparecidos que le pedían las Naciones Unidas, por supuesto, estaban matándose afuera entre ellos. Para eso requirieron la colaboración de los medios de comunicación. Por eso los medios, que casi siempre han participado en todas las dictaduras, adheridos al tema, un poder económico que ha participado en casi todas las dictaduras de América Latina,
4: fabricaron noticias sobre hechos que nunca existieron para justificar desapariciones de personas. Justamente bajo el alero de la Operación Cóndor se desarrolló la Operación Colombo, que fue una operación tripartita, porque participaron agentes chilenos destacados en Argentina y Brasil, y los servicios de inteligencia de los tres países, para fabricar una noticia falsa a cuyo efecto fundaron dos publicaciones. Esto fue en 1975. En Buenos Aires, la revista Lea, que salió una sola vez, y en Curitiba, Brasil, fundaron el periódico O Novo Día, que salió tres veces, y en el tercer número fue que publicó una lista de 59 chilenos que supuestamente se habían matado entre ellos en Argentina. La revista Lea ya había publicado lo que faltaba para 60, para la suma de 119.
3: Va a ser muy difícil que sepamos de quién eran esos cadáveres que aparecieron a los que se le pusieron documentos falsos de chilenos, intentando mostrar que era la izquierda que estaba en el exterior y se peleaba entre ellos. Eso es lo que se intentó por medio de los periódicos. Fíjense que tuvo tan pensado este asunto de la Operación Colombo, donde ya tenía Pinochet al lado a los grupos terroristas cubanos de Miami, que tenía una gran experiencia en transcurrir por toda América Latina haciendo atentados, matando personas que, sobre todo, que apoyaban a Cuba, ¿no? Pero haciendo atentados. En esos criterios de que acá estaban peleando cerca de la cordillera, porque ellos decían que unas guerrillas chilenas que nunca habían existido aquí en ese momento estaban atravesando la cordillera, como si, más o menos como San Martín, en un momento en que era imposible porque estaba todo vigilado. Entonces podrían haber sido también algunas víctimas que quisieron utilizar para la Operación Colombo. Pero la Operación Colombo, lo que nosotros tenemos registrado, y es que fíjate que acá no se ha castigado a la gente que intervino en la Operación Colombo.
5: Queridos compas, conmemoramos también los 51 años de la Operación Colombo. Un día 24 de julio del año 1975, el diario La Segunda tituló en su portada exterminados como ratones. El titular se enmarca en la llamada Operación Colombo o caso de los 119. El montaje mediático de la dictadura para encubrir la situación de detenidos desaparecidos en Chile. La Operación Colombo se efectuó en momentos en que la dictadura de Pinochet era criticada por organismos internacionales por violaciones a los derechos humanos. Como una forma de desacreditar estas críticas, la DINA, en conjunto con los organismos represivos argentinos y medios como el Mercurio, la Segunda y la Tercera, informaron que los supuestos detenidos desaparecidos eran extremistas y miembros del MIR, que se eliminaban unos a otros en medio de una guerra interna. Ese fue el montaje que armó justamente la dictadura en ese minuto, ¿ya? Y obviamente mataron a muchísimos guerrilleros que luchaban en contra de lo que es Pinochet y sus secuaces asesinos, ¿ya? Esto es Tenemos Explosivos, una tremenda banda con sus letras históricas de momentos sangrientos dentro de lo que es este puto territorio. Tenemos Explosivos con Operación Colombo.

0: Seguimos escuchando.
1: Buenas tardes, señoras.
2: El micrófono.
1: Buenas tardes, señoras. Defensa, familia, amigos, compañeros. Esta vez nos toca a nosotros.
2: Señora Liste, le vamos a pedir que se dirija al tribunal porque la palabra se la dio al tribunal.
1: Esta vez nos toca a nosotros y queremos dar cuenta de un proceso largo en el cual hemos estado acompañados en todo momento. Nosotros señalamos en su momento de que la defensa iba a ser nuestro campo de batalla. En ese orden, no es solo una idea o una ideología, tiene convicción eso. Somos responsables nosotros de esa afirmación, más allá de los elementos jurídicos en los cuales merecen una distancia de parte nuestra. Más aún, hemos sido respetuosos con toda esa distancia que nos merecen y queremos transmitirles, señalarles algunos elementos que son de fondo respecto a ello y que tiene que ver con la génesis de esto. Y la génesis indica que esta es una acusación, que este es un proceso que se inicia a partir de una orden emanada por un tribunal militar. Nuestra clandestinidad respondió a ello, para que ustedes pues tengan tranquilidad de que nosotros no evadimos nada. Cuando hay una orden de captura, es emanada por un fiscal militar. Es un fiscal militar que no es ajeno a nuestras vidas. Es una justicia militar que no es ajena a nuestras vidas. Nosotros no somos individuos ni personas ajenas o personas que tengamos un carácter de aparecidos. Somos sujetos que tenemos una historia, que tenemos una vida, que tenemos una impronta. Y eso, nos guste o no, les guste o no, nos establece en una posición de vida. Esa posición de vida nos ha llevado a un continuo. Y en ese continuo nos corresponde dar cuenta. Y damos cuenta de lo que somos. Más allá de los elementos jurídicos, insisto, que nacen al calor de una persona que es un fiscal militar, de una justicia, que es una justicia militar, de un requerimiento, de una persecución, que en su momento no tenía otro fin, no tenía otro fin, y por eso tal vez se podrá explicar por qué de tanto elemento jurídico poco sostenible, no tenía otro fin de que ver nuestras vidas culminadas. Ese era el objetivo. Se señaló en múltiples ocasiones de distintas formas. El objetivo aquí era darle muerte a estas personas. ¿Por qué? Por su pasado, por su historia, elementos que no son ajenos y que no son ocultos. Ninguna de las personas que estábamos acá en los momentos en que ocurren los hechos éramos personas clandestinas. Esto quiero detenerme, señalarlo con fuerza, con entereza. Éramos padres de familia, lo seguimos siendo, amantes de nuestros hijos, queremos, los amamos. Éramos personas que teníamos medidas cautelares estrictas, por sobre todo lo que se ha tratado de difundir, estrictas. Firmábamos en justicias militares, firmábamos en patronatos de reo, una, dos veces por semana. Personas localizables, con domicilios no desconocidos, con lugares laborales no desconocidos, conocidos al dedillo, sabían dónde estábamos y hacíamos nuestras vidas. Por lo tanto, aquella imagen, en su momento, de sujetos ultramente clandestinos, no es tal. Y no es tal porque nosotros lo digamos. No es tal porque nos acompaña un continuo en nuestras vidas. Un continuo de poner en el frente lo que son nuestras decisiones, de enarbolar lo que son nuestras ideas. Ese es el continuo, no es otro. Nos hacemos responsables de ese continuo, siempre. Lo hicimos hace 22 años atrás. 22 años atrás en un tribunal militar, juzgado, condenado por la misma persona que enarboló en este momento esta investigación, Roberto Rebeco, un fiscal militar. Todo el proceso, 6 tomos, fiscal militar, cuadernos secretos, fiscal militar. Se produce una reforma procesal penal en la cual se indica que se va a eliminar ciertos vicios, porque vamos creciendo, porque palabras vuestras. nos encontramos con una realidad en la cual tenemos la prisión más larga después de la reforma procesal penal. Somos los imputados que llevamos con la prisión más larga, 6 años. ¿Eso qué nos dice? ¿Qué nos entrega? Sepan ustedes que si hubiese existido un elemento de certeza, indudable, de que efectivamente teníamos responsabilidad en aquellos hechos que existieron. Existió la muerte de un carabinero, existió el asalto a un banco, pero que hubiese existido prueba irrefutable, científica, veraz, que nos indicara a cualquiera de nosotros, ¿habría sido necesario 6 años? No lo es. Por lo tanto, queremos señalarle a todos, nuestras familias, nuestros compañeros, nuestros amores, nuestras madres, que les damos las gracias por mantener la consecuencia del amor. Porque como hemos en algún momento escrito por ahí, somos amor en guerra. Y cuando señalamos que somos amor en guerra, son con elementos concretos. La memoria es frágil. Sin embargo, el día de ayer nos sitúa nuevamente en lo que ha ocurrido y lo que nos ocurrió a nosotros en algún momento. Se judicializó, se imputó, se habló, se dio por hechos. Ayer nosotros ya estábamos condenados. Elemento que a nosotros no nos asusta, no nos quita el sueño. ¿Ya? Pero ya estábamos condenados. Pasando a llevar todos.
0: Ahí estábamos escuchando algunas palabras del insurrecto Juan Aliste Vega. Ya fue aproximadamente en el mes de febrero de este año en el que nuestro hermano y compañero Juan Aliste Vega empezó a sentir los primeros episodios de dolor, hasta ahí leves, en su cadena izquierda. Como su personalidad lo caracteriza, sostuvo una cotidianidad con esta pequeña molestia. Más nunca normalizó su existencia. Sabía que era un dolor anómalo. Al pasar el tiempo e ir agudizándose el dolor, situación anómala de la realidad se transformó en una situación preocupante, por lo que naturalmente intencionó la atención del Hospital Penal de La Gonzalina, en Rancagua. Sin obtener mayores resultados, en este acercamiento se le suministró y recetó el consumo de medicamentos tales como paracetamol y tramadol. Juan no quedó conforme, los dolores no se detenían. No había claridad sobre el problema de raíz y su cotidianidad se vio notablemente afectada debido a estos dolores generados que generaban lógicamente un problema grave de movilidad. Somos testigos de su preocupación, de su insistencia en este periodo. Juan nunca ha sido un compañero quejumbroso y un lamentablemente extenso periodo en prisión lo ha llevado a conocer su cuerpo. Punto importante para mantenerse firme en esta situación hostil y carente de cuidados. Llegó el día en que Juan no se pudo mover y tuvo que ser llevado de urgencia al hospital de la unidad. Tras una serie de negligencias, tomó tomas de radiografía y médicos con mala disposición, se le derivó de nuevo al módulo con calmantes y suero. Algo no andaba bien. Todos lo sabíamos. Fue necesaria una segunda ida de urgencia esa misma tarde al hospital para que una nueva lectura de las radiografías arrojara una posible artrosis séptica en la cadera. Urgencia por lo que fue derivado al hospital de Rancagua, donde se le administraron fuertes antibióticos. Esa misma noche volvió al módulo. Desde ese entonces en adelante, Juan solo se podía mover con muletas. Su cotidianidad estaba fuertemente afectada. Los antibióticos solo solucionaron una parte del problema. Los dolores persistían, algo seguía ahí. A pesar de lo adversa que se tornó la situación en su día a día, contamos con la suerte de poder apoyarlo y de esta manera tratar de disminuir, aunque sea un poco, la carga sobre sus hombros. Fueron y son cuidados y preocupaciones que creemos deben entregarse siempre entre compañeros, más allá de cualquier código de comportamiento impuesto por el ambiente carcelario. El cariño revolucionario debe primar siempre por sobre la apatía individualista. Un punto cúlmine de esta crítica situación y que derivó al principio en su internación en el hospital de la unidad se debió a un dolor más fuerte de lo normal y que nuevamente lo dejó sin poder moverse. Solo en ese instante la administración del hospital decidió su internación para que fuese evaluado nuevamente. Desde ese día no lo hemos visto nuevamente. A pesar de los dolores y lo complicado de su situación, el compañero siempre, en todo momento, se ha mantenido fuerte y con ánimos de hacerle frente a todo lo que se le vino encima. Actitud que lo ha caracterizado desde siempre, desde que siendo adolescente decidió enfrentar a la dictadura siendo parte del movimiento juvenil Lautaro, y luego como subversivo autónomo, combatiendo sin pausa el capitalismo depredador y a quienes lo sustentan. Fortaleza que también ha demostrado en los casi 30 años que lleva en prisión por dos causas y contextos diferentes. Años en los que no ha dudado en hacerse partícipe de varias reivindicaciones anticarcelarias, movilizaciones y huelgas, escribiendo textos solidarios, agitando en pos de la libertad de otros compañeros, aportando a los grupos de lucha que se forman en la calle, luchando por la dignidad de quienes nos visitan y combatiendo en cada rincón de este espacio de confrontación, convirtiéndolo en referencia de la lucha anticarcelaria. Desde hace más de un par de meses, Juan se encuentra hospitalizado en el Hospital Penal de la Ex Penitenciaría de Santiago, donde tiene acceso a mejores cuidados, tratamientos paliativos y sobre todo a una mayor cercanía y contacto con compañeros y compañeras y familiares. La situación del compañero es gravísima. Múltiples diagnósticos han arrojado la existencia de un tumor cancerígeno a la altura de su cadera izquierda y ramificaciones en varios sectores del cuerpo. Consciente de su gravedad, el compañero, como no podía ser de otra forma y de otra manera, está decidido a dar la pelea. Sus mensajes son de resistencia y fortaleza, de lucha y dignidad, y apostamos a que la respuesta solidaria en la calle vaya en el mismo sentido, porque es imprescindible la sintonía entre la calle y la cárcel, porque es necesario estar a la altura de la trayectoria de Juan Aliste y actuar en consecuencia. Francisco Solar Domínguez y Joaquín García Changs, cárcel La Gonzalina, Rancagua, julio del año 2026.

0: Yo tengo 84 años.
1: ¿84 años?
0: 84 años. Y aún creo que este puto mundo se puede mejorar. Si no creyera, pues estaría pues viendo las chorradas de que dan en la televisión o las bobadas que escribe la gente, ¿comprendes? Pero yo creo. Creo sobre todo en lo que hacemos. El ser es lo que es por lo que hace.
1: Pero tú, Lucio, que eres un utópico.
0: Yo he sido un muerto de hambre y el ser muerto de hambre es el que me ha dado mi riqueza. Yo no tuve que hacer ningún esfuerzo para perder el respeto aquí y en Francia y en España y en el mundo entero, porque esta sociedad no se merece ciertos respetos. Yo fui al servicio militar, que no había tenido camisa, y del día a la mañana me encuentro allí en el servicio militar, con miles de camisas, miles de pantalones, miles de botas, miles de todo lo que había, y del día a la mañana empiezo a robar. ¡Qué placer robar a la patria aquella!
1: Pero ¿cómo te lo montabas para robar a la patria?
0: Hombre, porque yo estaba en el regimiento y claro, con los amigos del almacén, pues encontremos la forma de sacar y de vender.
1: ¿Y nunca tenías mala conciencia de robar?
0: Joder, ¿cómo voy a tener mala conciencia de robar sobre todo? Yo de niño, esta tierra no me había dado más que hambre, miseria, injusticia y crímenes. Eso es lo que yo viví de niño. ¿Cómo iba a querer yo aquella patria? Aquella patria de imbéciles que no habían hecho más que injusticias. Y tuve que desertar. Yo llegué a Francia un desgraciado y del día a la mañana caigo con anarquistas a trabajar con anarquistas catalanes.
1: Tú nunca habías oído ni hablar de la
0: Nada,
1: anarquía ni...
0: nada, ¿qué voy a saber yo? Una vez mi padre, enfadado por las injusticias, estábamos en el campo y me acuerdo que dijo, si volviera a nacer sería anarquista. Tenía razón mi padre, porque ¿qué es lo que se puede ser hoy día? No se puede ser otra cosa que anarquista. Tú, claro, te da un poco miedo.
1: No, yo te iba a decir que tampoco hay muchos.
0: Joder, que no.
1: ¿Sí?
0: Sí. Porque las ideas libertarias, las ideas anarquistas, son una necesidad. Qué chorradas. ¿Cómo voy a tener yo? Eso es un honor. Y todo el mundo que pudiera hacerlo lo haría. Lo que pasa es que no tienen ovarios para hacerlo. O no tenemos ovarios para hacerlo. Pero qué honor estafar al banco mayor del mundo, un desgraciado como yo. No es mío. Es de todos los pobres. Y es para todos los pobres. Y eso es lo que hay que hacer.
2: Hay gente que no se puede creer que después de haber estado manejando tanto dinero, todo fuera para la causa.
0: Pero es gente pobre. Es gente pobre. La riqueza no es solo lo económico. No es. Para mí la riqueza es el hacer. Y el ser humano es lo que es por lo que hace. Yo he tenido mucho dinero, pero mi riqueza sois vosotros. Mi riqueza es lo que yo vivo, lo que estoy viviendo. Mi riqueza es cuatro duros que tengo, muchas veces los reparto para presos o con presos solo con lo que puedo. Para mí esa es mi riqueza, ¿comprendes? Y el dinero, si más tuviera, más daría. Es que no ves, o sea, yo tengo 84 años. Si estoy aquí es, a ti quiero convencerte, a ti espero que te haga, que salgas de aquí de esta casa siendo anarquista. ¿Te habré convencido o no?
3: ¿Qué delito es el robo de un banco comparado con el hecho de fundar uno? Se preguntaba casi retóricamente un hombre que vivió convencido de que la utopía no solo es útil, sino necesaria. Lucio Urtubia había nacido en Cascante, España, un 18 de febrero del año 1931 y pasó su infancia en medio de la guerra civil mientras su familia intentaba que la pobreza lo afectara lo menos posible. Con su oficio de albañil que lo acompañaría toda su gran vida, gran parte de su vida, Lucio se adentró a la Federación Anarquista Francesa. Allá no solo aprendió el idioma que le facilitó el trabajo ya en París, sino que conoció los primeros escritos que lo acercaron al anarquismo. Antes de fallecer, su padre, de ideas socialistas, le dijo una frase que, según sus propias palabras, marcaría el rumbo de su vida. Si yo naciera otra vez, sería anarquista. En el saber y en la utilización de las cosas reside el poder de la gente. El crimen no es hacer y fabricar. El crimen es hacer dinero y quedárselo para ti. Lo demás es precioso, burlarse de las autoridades, burlarse de los bancos, burlarse de las injusticias. Lucio Urtubia.

Ahí teníamos a los sopilotes chirriados con el corrido a Luz Urtubia, pues un tremendo Lucio Urtubia. Vecino, vecina, vea el documental Lucio, albañil y anarquista. También un día 25 de julio del año 1934, Néstor Magno, líder del ejército revolucionario insurreccional de Ucrania durante la Revolución Rusa de 1917, murió de tuberculosis a los 44 años en su exilio en París. En la Revolución de 1917, su milicia, apodada los Magnovistas, derrotó a los ejércitos blancos contrarrevolucionarios de los generales Denikin y Wrangler, ejecutó a antisemitas y redistribuyó la tierra y el poder a los trabajadores y campesinos, implantando así un exitoso territorio libre basado en los principios anarcocomunistas de Pietro Kropotkin. Los magnovistas se habían aliado en batalla con el Ejército Rojo, pero tras la derrota de los blancos, el Ejército Rojo los atacó para consolidar el control bolchevique de Ucrania. Los magnovistas lucharon entonces contra sus anteriores aliados, hasta que finalmente fueron arrollados por una fuerza militar abrumadora y el propio Magno tuvo que huir del país. Más tarde, en 1926, se unió a otros exiliados rusos y ucranianos en París y fue coautor de la controvertida plataforma organizativa de la Unión General de Anarquistas, que abogaba por una mayor organización de los anarquistas. Puedes, hay un documental justamente que se llama Néstor Magno, campesino de Ucrania, que también los invito a poder visualizar, donde se explica un poquitito más lo que es la vida y obra dentro del anarquismo de los magnovistas y del mismísimo Néstor Magno. Esto es mierda magnovichina.

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1: Ya, queridos compas, ya nos estamos pasando, obviamente.

solamente un par de minutitos más ya, pero necesario fue para poder dar a conocer justamente todo lo que quisimos dar a conocer dentro de lo que es este programa, ya dedicado mayormente a diferentes momentos de la historia en la cual aparecieron personas, compañeros, dentro de lo que es el movimiento anarquista, para poder incendiar con sus ideas y con sus acciones en lo que es la autoridad, ya lo que es lo establecido. Así que quisimos conmemorar de una u otra forma a cada uno de ellos a través de lo que es este programa y obviamente dar a conocer lo que es el estado de salud de Juan Aliste Vega, tremendo compañero de aquellos ya justamente que se encuentra tras las mazmorras hace muchísimo rato. Ya saludo a través de él, obviamente, a cada uno de los compas presos que se encuentran ahí en las mazmorras, estas mazmorras del capital. Queridos compas, dentro de lo que son las actividades y tocatas que se vienen dentro de los próximos días, se viene el tremendo, el sonido de la chusma que va a incendiar el cielo, volumen 2, obviamente, solidario para un tremendo compa. Ya incendian mal gobierno, Puncora, faltan Moneys, pirómanos del ritmo, repudio directamente desde Coquimbo, los hermanos de Mundano Metralla, los solidarios. Esto va a ser el día sábado 15 de agosto desde las 18 horas en el Bar Iruña, en Brasil 658 Santiago. Actividad solidaria, va a haber feria de disco, venta de bebestibles. El aporte es de 7 lucas en puerta y 5 lucas anticipada, pues compas, ya. ¿Qué más se viene por acá? También vamos a ir resumiendo justamente algunas de las actividades que se vienen. Se viene Festival por Banzai, también solidario, bandas Barrio 357, faltan Moneys, Genitales, Represalia, Código de Farra, Como Perro, Evasor, Fuck You. 14 de la Fama, 1 de agosto desde las 18 horas, 3 luquitas y 2 por 5 luquitas, ¿ya? Se viene también esta pizza solidarias, familiares, el día viernes 7 de agosto desde las 18 horas, a 10 luquitas, la napolitana y la vegana. Esto va a ser en Galo González, ahí en la población La Victoria, por Galo González 4395. Los encargos se pueden realizar a través del 9877-90695. Ya ahí en la población La Victoria, compas, para el mundo. Gran Peña Bailable, Fugitivos del Amor, J6, su banda pariente, Franco, Rayén, cantautora. Esto va a ser el día viernes 7 de agosto en la puerta 3 luquitas y 2 por 5 luquitas, 2000 con acopio de alimentos no perecibles. Esto va a ser en el hogar Mapuche Pelontúe, desde las 20 horas, obviamente esta gran peña bailable. Junto con eso también se viene Hip Hop Más Vivo, jornada familiar comunitaria. Se va a estar presentando Loriones del Crimen, Sentinela Espectro, Cita Zoe, Eclipse. Van a haber diferentes talleres de beatbox, por ejemplo. Va a haber diferentes exposiciones dentro de lo que es el movimiento Hip Hop Rapero. En el DJ va a estar el tremendo de Sin Envase, tremendo Sin Envase. Esto va a ser el día sábado 22 de agosto en el espacio Laura Allende, Agustinas 2384, un hermoso espacio ahí en Santiago Centro. Desde las 12 horas ya hay el inicio de la actividad, es a la 1, ya hay la finalización es a las 8. El aporte es voluntario, ya es gratuito pero con aporte voluntario. Se viene también una jornada de ruido solidario en la cual se van a estar presentando los tremendos de Reyerta. Va a estar Chacal, va a estar Rara, entre otras bandas, ¿ya? Esto va a ser en el espacio Cinza, en Santa Rosa, 11:30, 2 luquitas en la entrada, el sábado 1 de agosto, desde las 18 horas. Ya se viene el bailable también hasta la madrugada. Eso, compas, son algunas de las tocatas que se vienen dentro de los próximos días. Agradecemos, obviamente, a todas las personas que escucharon lo que es este programa, esperando, obviamente, que les haya agradado. Y si no fue así, bueno, no nos escuche más, pues, así de simple, ¿ya? Usted tiene la libertad de poder realizar eso, ¿ya? Y si le escuchó, bueno, síganos a través de las redes sociales, Caco Contra Babilón en Facebook, como perfil, el fanpage a través de Programa Contra Babilón, a través del Instagram, arroba Contra Babilón, a través de TikTok, nos pueden encontrar también como Programa Contra Babilón, a través de el blog que es contrababilón.blogspot.com y a través del canal de Spotify, ya que es Contra Babilón, como formato podcast. Así que eso, nos despedimos con un tremendo tema que es de RIP, ya con Presos. O sea, anteriormente habíamos escuchado por ahí La Polla Record con No Más Presos, y ahora nos despedimos también con otro clásico del punk, RIP, con el tema Presos. Hasta la próxima, queridos compas, un gran abrazo apretado.

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7: Sobre la situación de salud del compañero Juan Aliste Vega. Por Francisco Solar y Joaquín García. Fue aproximadamente en el mes de febrero de este año en el que nuestro hermano y compañero Juan Aliste Vega empezó a sentir los primeros episodios de dolor, hasta ahí leves, en su cadera izquierda. Como su personalidad lo caracteriza, sostuvo una cotidianidad con esa pequeña molestia, mas nunca normalizó su existencia, sabía que era un dolor anómalo. Al pasar el tiempo e ir agudizándose el dolor, de una situación anómala, la realidad se transformó en una situación preocupante, por lo que naturalmente intencionó la atención en el Hospital Penal de La Gonzalina, Rancagua. Sin obtener mayores resultados en este acercamiento, se le suministró y recetó el consumo de medicamentos tales como paracetamol y tramadol. Juan no quedó conforme, los dolores no se detenían, no había claridad sobre el problema de raíz y su cotidianidad se vio notablemente afectada debido a que estos dolores generaban lógicamente un problema grave de movilidad. Somos testigos de su preocupación y de su insistencia en este periodo. Juan nunca ha sido compañero quejumbroso y un lamentablemente extenso periodo en prisión lo ha llevado a conocer su cuerpo, punto importante para mantenerse firme en una situación hostil y carente de cuidados. Llegó el día en que Juan no se pudo mover y tuvo que ser llevado de urgencia al hospital de la unidad. Tras una serie de negligencias, tomas de radiografías y médicos con mala disposición, se le derivó de nuevo al módulo con calmantes y suero. Algo no andaba bien, todos lo sabíamos. Fue necesaria una segunda ida de urgencia esa misma tarde al hospital para que una nueva lectura de las radiografías arrojara una posible artrosis séptica en la cadera, urgencia por la cual fue derivado al hospital de Rancagua, donde se le administraron fuertes antibióticos. Esa misma noche volvió al módulo. Desde ese momento en adelante, Juan solo se podía mover con muletas. Su cotidianidad estaba fuertemente afectada. Los antibióticos solo solucionaron una parte del problema. Los dolores persistían. Algo seguía ahí. A pesar de lo adversa que se tornó la situación en su día a día, contamos con la suerte de poder apoyarlo y de esta manera tratar de disminuir aunque sea un poco la carga sobre sus hombros. Fueron y son cuidados y preocupaciones que creemos deben entregarse siempre entre compañeros, más allá de cualquier código de comportamiento impuesto por el ambiente carcelario. El cariño revolucionario debe primar siempre por sobre la apatía individualista. El punto cúlmine de esta crítica situación, y que derivó al principio en su internación en el hospital de la unidad, se debió a un dolor más fuerte de lo normal y que nuevamente lo dejó sin poder moverse. Solo en ese instante, la administración del hospital decide su internación para que fuese evaluado nuevamente. Desde ese día, no lo hemos vuelto a ver. A pesar de los dolores y lo complicado de su situación, el compañero siempre, en todo momento, se ha mantenido fuerte y con ánimos de hacerle frente a todo lo que se le vino encima. Actitud que lo ha caracterizado desde siempre, desde que siendo adolescente decidió enfrentar a la dictadura siendo parte del movimiento juvenil Lautaro, y luego como subversivo autónomo, combatiendo sin pausa al capitalismo depredador y a quienes lo sustentan. Fortaleza que también ha demostrado en los casi 30 años que lleva en prisión, por dos causas y contextos diferentes. Años en los que no ha dudado en hacerse partícipe de varias reivindicaciones anticarcelarias, movilizaciones y huelgas, escribiendo textos solidarios, agitando en pos de la libertad de otro compañero, aportando a los grupos en lucha que se forman en la calle, luchando por la dignidad de quienes nos visitan o combatiendo en cada rincón de este espacio de confrontación, convirtiéndolo en referencia de la lucha anticarcelaria. Desde hace más de un par de meses, Juan se encuentra hospitalizado en el Hospital Penal de la Expenitenciaría de Santiago, donde tiene acceso a mejores cuidados, tratamientos paliativos y, sobre todo, a una mayor cercanía y contacto con sus compañeros y familia. La situación del compañero es gravísima. Múltiples diagnósticos han arrojado la existencia de un tumor cancerígeno a la altura de su cadera izquierda y ramificaciones en varios sectores del cuerpo. Consciente de su gravedad, el compañero, como no podía ser de otra forma, está decidido a dar la pelea. Sus mensajes son de resistencia y fortaleza, de lucha y dignidad. Y apostamos a que la respuesta solidaria en la calle vaya en el mismo sentido, porque es imprescindible la sintonía entre calle y cárcel, porque es necesario estar a la altura de la trayectoria de Juan Aliste y actuar en consecuencia. Francisco Solar Domínguez, Joaquín García Chang, Cárcel La Gonzalina, Rancagua, julio 2026. Desde la Zarzamora enviamos un gran abrazo y mucha fuerza a nuestro compañero Juan Aliste Vega.
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7: Resumen de la segunda semana de juicio oral del caso Grolmus. Continúa juicio oral por caso Grolmus, en el cual hay 19 mapuche lafkenchi inculpados, 17 están en prisión en el CP Bío Bío y 2, menores de edad, en el Sename de Coronel. A continuación, escuchamos el resumen del abogado Jorge Guzmán.
0: Mari Pupeño Pulamuen, Jorge Guzmán Piñey, abogado de Luis Felipe Paineo Antemán. Nos encontramos próximos a iniciar la tercera semana del juicio oral del denominado caso Grolmus, donde se acusa a 19 Peñi de cometer este atentado que habría ocurrido el día 29 de agosto del 2022 en la comuna de Contulmo. Hasta el momento la Fiscalía ha incorporado su prueba. Estamos próximos a iniciar la prueba más relevante, que corresponde a los testigos reservados. Vale resaltar que este juicio se basa únicamente en la declaración de testigos reservados, de testigos protegidos, de quienes no se conoce ningún antecedente ni la forma en cómo se obtiene la información que estos van a prestar, por lo que estas semanas de juicio resultan trascendentales para el desarrollo de este. Se ha alegado durante el curso del proceso penal diversas infracciones a garantías fundamentales de los acusados, principalmente el derecho a conocer la investigación, a acceder a su contenido, a poder interrogar adecuadamente a los testigos, derecho a saber si la Fiscalía actuó conforme a derecho o no, si es que coaccionó o no a determinadas personas para prestar estos testimonios, o inclusive si se otorgaron beneficios extralegales para favorecer dichos testimonios. Todas estas cuestiones van a ser resueltas en el curso de las próximas semanas y principalmente en los días más inmediatos, por lo que toda actuación de este juicio en los próximos momentos será ya de mayor relevancia. El juicio está programado para 29 jornadas, lo que se traduce básicamente en 2 meses, por lo que debiera estar terminando a fines del mes de agosto.
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8: Este viernes 24 de julio se realizó una yecana a las afueras del Hospital Penitenciario de Santiago, ubicado al lado de Tribunales de Justicia, para acompañar a Carlos Cancino Tapia en la audiencia de preparación de juicio oral, en el contexto de ser detenido el día miércoles 15 de este mes en un gran operativo y allanamiento policial en el LOF Antillanca, en la costa de Valdivia, enmarcado en las investigaciones por el caso Naín. Desde el día de su detención, familiares denunciaron tortura de parte del GOPE y tratos inhumanos hacia el Lamuen, ya que se comprobó a través de registros que el estado en el cual es ingresado al auto policial fue completamente distinto al estado en el que lo sacan al interior del hospital de Valdivia, en un evidente estado de inconsciencia. Fue trasladado sin ningún aviso el día 20 desde la cárcel de Llancahue en Valdivia al hospital penitenciario de Santiago ubicado en Avenida Pedro Montt. La familia ha manifestado las diferentes vulneraciones que él ha vivido como detenido y también el temor que tienen por la vida, salud e integridad de Carlos. Diferentes Lamuen y organizaciones de la Futaguarria convocaron y asistieron esta mañana para dar Nehuen y fortaleza a quien mencionan familiares siempre fue una persona que luchó por reconstruir el tejido social. Desde la Yecana a las afueras del Hospital Penitenciario en Santiago, varios familiares comentaron de su experiencia mapuche, de su convicción y compromiso desde pequeño en las reivindicaciones territoriales, sociales y culturales. A continuación, dejamos audios de familiares de Carlos Cancino.
9: Yo ahora igual vengo a hablar como su compañera, como Sofcadi, y quiero recalcar principalmente la calidad humana de él como persona. Él desde muy chico, como he resaltado, asumió un compromiso con la reconstrucción del tejido social y cultural mapuche. Acá hay hartas personas que lo conocen a él, que nos conocen a nosotros como familia y pueden igual recalcar y dar fe de eso. Y por lo mismo, nosotros nos consideramos una pequeña parte, una mínima parte en lo que es el acompañar y el colaborar en el proceso de reconstrucción del pueblo mapuche. De esta misma forma, igual también, los poderes del Estado que tienen el capital, que tienen la plata, que mueven más o menos, o que intentan mover el mundo, han querido separar a los presos políticos, han querido pelotearlos a distintas partes para tratar de desmovilizar. Sin embargo, el traerlo acá a Santiago ha permitido así juntarnos. Hemos podido igual conocer distintas luchas que se están dando acá en la Guardia y que también tienen mucho que ver con la defensa del territorio que se da allá en el Gualmapu. Se viene una lucha larga igual porque nosotros vamos a querer pedir que lo trasladen a Temuco por el tema de la pertinencia cultural para que pueda estar igual cerca de nosotros como familia, para que cuando se recupere bien pueda comer como corresponde, para que reciba la buena y todo lo que a él lo va a fortalecer como Lamien. También recalcar eso, que ellos podrán tener la plata, se mueven por plata de hecho, se mueven por una condecoración, se mueven por querer tener poder supuestamente, pero nuestra defensa por el Litrofil Moñel siempre va a ser más poderosa, siempre va a ser desde el piu que desde el corazón y siempre va a estar cargada de solidaridad, de Keyugún. Y eso también es mucho más poderoso de todo este edificio, más que poderoso de todas las leyes y todas las cosas que puedan tener ellos.
10: Es un pangui, él es un espíritu del bosque, es un espíritu guerrero que nació desde ahí, del Picumapu, y voló hacia el Huillimapu en la lucha, en la defensa del territorio, en la defensa de la Mapu. Por eso que hoy día los ñen están con él y lo van a acompañar y lo van a proteger. Los cuifita ñen, cuifita chachay, cuifita papay, estamos yiyatucando. Por lo menos yo estoy haciendo eso. Mi coñi, mi huentru, mi lamienes que hemos estado siempre con él.
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7: Trasladan a presos políticos mapuche Luis Tranamil y Francisco Painavilú desde la cárcel de Temuco. Durante la mañana del martes 21 de julio, Luis Tranamil y Francisco Painavilú fueron trasladados desde la cárcel de Temuco hacia las cárceles de Concepción y Puerto Montt, respectivamente. Ante esto, redes de apoyo denuncian una política de dispersión aplicada contra presos políticos mapuche, que profundiza el aislamiento, afecta a sus familias y comunidades y contradice los principios internacionales. Actualmente existen alrededor de 100 presos políticos mapuche secuestrados por el Estado chileno. Solidaridad activa. Presos políticos mapuche a su lo.
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5: abren convocatoria para encuentro de cine anarquista en Concepción. Esta semana se abrió la convocatoria para participar del encuentro de cine anarquista de Concepción, parte de una red de experiencias desarrolladas durante los últimos años en distintos territorios como Argentina, Brasil y Chile, el cual está organizado libremente por individualidades en afinidad con la anarquía, desde la autonomía y la informalidad. La convocatoria permanecerá abierta desde el 20 de julio hasta el 4 de septiembre del 2026. El Encuentro Anarquista de Cine de Concepción se realizará el 24 y 25 de octubre de este 2026. Para participar, envía tu material audiovisual al mail encuentrocinea.conce@gmail.com con la siguiente información: título del proyecto, año y lugar de realización, formato, es decir, cortometraje, mediometraje o largometraje, nombre o seudónimo de quienes o quién lo realizó. En caso de ser seleccionada, existe la posibilidad de asistir al encuentro para presentar la película y participar de la conversación. Palabras claves que representen la obra, una breve sinopsis y una breve motivación para participar.
11: Convocatoria a Encuentro Anarquista de Cine Concepción. Abrimos la convocatoria para participar en este encuentro, parte de una red de experiencias desarrolladas durante los últimos años en distintos territorios de Argentina, Brasil y Chile. Organizado libremente por individualidades en afinidad con la anarquía, desde la autonomía y la informalidad, entendemos este festival como un espacio de encuentro, intercambio y reflexión en torno a las relaciones entre cine, anarquía, conflicto, memoria, imaginación y transformación social.
12: La palabra festival suele remitir a competencias, premiaciones y jerarquías. Nos interesa pensar este encuentro desde otro lugar, como una interrupción de la dispersión cotidiana y una oportunidad para reunirnos alrededor de imágenes y experiencias que abran conversaciones y construyan afinidades. La propia idea de un cine anarquista nos plantea una pregunta que no pretendemos resolver. ¿Qué entendemos por cine anarquista? ¿Películas realizadas por personas anarquistas? ¿Obras producidas de forma autónoma y autogestionada? ¿Materiales sobre luchas sociales, conflictos territoriales, experiencias de resistencia? ¿Una determinada sensibilidad estética o política? Preferimos que esa pregunta permanezca abierta antes que fijar una definición.
13: Convocamos a realizadoras y realizadores, colectivos audiovisuales y creadores de cualquier territorio a enviar cortometrajes, largometrajes, documentales, piezas experimentales, registros, animaciones y otras formas de creación audiovisual. Nos interesan materiales que dialoguen con estas inquietudes, que cuestionen las formas dominantes de organización de la vida, que exploren experiencias de autonomía, apoyo mutuo y revuelta, o busquen, desde lo formal y lo estético, otros modos de mirar y hacer cine. Junto a las exhibiciones, habrá conversaciones, talleres y otras actividades abiertas, porque las imágenes también son un territorio de disputa. Para postular, envía tu material audiovisual a encuentrocinea.conce@gmail.com.
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5: 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De esta manera, volvemos a extender un llamado por un agosto negro, Queremos que Luciano Balboa, Lupi, Luciano Pietronello, Tortuga y Belén Navarrete continúen presentes en la acción y la propaganda, tal como fueron las respuestas realizadas el año pasado por anónimes y afines en distintos territorios. Este llamado surge a su vez con la intención de revitalizar campañas anárquicas en tiempos de feroces y devastadores avances del capital, condenas más duras contra nuestros compañeros que han sido encarcelados, otros en búsqueda y captura, y el poder intentando engullir nuestras vidas de diferentes maneras día a día. 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
5: Brasil prohíbe el foie gras. La medida sanciona la alimentación forzada de animales, en este caso patos y gansos, por motivos de bienestar animal. Esta práctica especista, originaria de Francia, que sin más significa hígado graso, consiste en torturar al animal introduciendo enormes cantidades de granos por medio de un tubo grueso directo a su estómago, para así aumentar sus niveles de grasa. El resultado, sus hígados se hinchan hasta alcanzar 8 o más veces su tamaño natural, provocando dolor, enfermedad y sufrimiento a miles de aves. Una aberración que jamás debió existir. No celebramos reformas. Nos alegramos de que esta industria, como tantas otras, cada vez sean más despreciadas. Boicotea y acciona contra la tortura animal.
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5: Cataluña. Exigen cierre definitivo de granja de monos Camarney. SL. La granja de primates Camarney, situada en Camarles, Tarragona, en Cataluña, importa regularmente monos de las islas Mauricio y Vietnam, para después, con los macacos que sobreviven al terrible viaje, criarlos y venderlos a laboratorios de experimentación animal de todo el mundo. Camarney es de los pocos centros de Europa que comercia con primates, y uno de los principales proveedores de estos animales para centros de investigación y laboratorios. Desde su inauguración, cientos de personas se han manifestado contra este centro de exterminio, y aún permanecen luchando por su cierre. Por este motivo, llaman a protestar contra Camarney y la vivisección el próximo 8 de agosto en Camarles, Tarragona. Iniciativa levantada por Acción contra la Experimentación.
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17: Libre, libre, libre Palestina. Boletín Hispano Semanal.

Boletín Hispano Semanal. Entre junio y julio, Israel invitó a delegación de 70 líderes cristianos de Latinoamérica para llevar a cabo reuniones oficiales y actividades religiosas. Bolivia. Israel anunció que Bolivia tendrá enlace directo con fábricas militares israelíes. Pastor evangélico de Bolivia firmó acuerdos en seguridad y defensa. Honduras. Estrecha lazos de inversión con Israel mediante proyectos de infraestructura digital de inteligencia artificial. Sede próspera y gestión hídrica con Mecorot. Colombia. Rodríguez se reunió con delegación israelí y el oficial portavoz de las fuerzas de orden israelí, Elad Edri y Ronnie Kaplan, y la comunidad judía. Misión Alas de la Aurora abarca La Guaira, 6 estados y posibilidad de retomar relaciones bilaterales. Costa Rica deportó a un ciudadano palestino español tras acusarlo sin pruebas de tener vínculos con Hamas. España. Estudiantes de Gaza denuncian no haber podido acceder a plazas universitarias en España por bloqueos, dificultad de tramitar visas y falta de acción del gobierno español. Uruguay. Activistas uruguayos bloquearon camiones exigiendo el fin de la exportación a Israel.

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1: Valle de Susa, Italia. Manifestaciones contra la infraestructura de la devastación. Más de 20.000 personas se manifestaron en las calles contra la construcción del megaproyecto del ferrocarril de alta velocidad, Turín-Lyon. Varios edificios y al menos dos furgonetas policiales fueron incendiadas y se produjeron enfrentamientos con la policía en las cercanías de la construcción de San Didero. El movimiento No TAV, No al Tren de Alta Velocidad, comenzó en los 90 y se opone radicalmente al modelo económico de las grandes obras, Grandio Pérez, y a sus impactos en la naturaleza, vida y salud de los territorios y quienes los habitan.
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2: Iniciativa en solidaridad con Nikos Masiotis y Pola Roupa. Pola Roupa y Nikos Masiotis fueron condenados a 20 años de prisión por su participación en la organización de guerrilla urbana anarquista Lucha Revolucionaria, Epanastáticos Agonás, que actuó entre el 2003 y el 2017, en aplicación del artículo 187A del Código Penal griego, es decir, la legislación antiterrorista de Grecia. Ambos asumieron la responsabilidad política de la organización inmediatamente después de su detención en abril del 2010. Nikos ya ha cumplido las 4/5 partes de su condena desde noviembre del 2024, pero continúa sometido a una situación de excepción. Es el primer preso político sin condena a cadena perpetua que permanece encarcelado pese a haber reunido desde hace ya 3 años todos los requisitos legales para acceder a la libertad condicional. Esto no es casual, ya que este no reniega de sus convicciones y no hace declaraciones de arrepentimiento. Por otra parte, la compañera Pola Roupa, quien continúa sometida a un régimen de medidas restrictivas hasta el 2030, además, tiene una condena económica de carácter prácticamente perpetuo, por razones claramente políticas. La deuda económica que mantiene con el Estado, derivada de multas y costas judiciales, asciende a una cantidad desorbitada, alcanzando un total de 45.000 euros. Al mismo tiempo, se le impide disponer o hacer uso de cualquier bien de su propiedad. Esta iniciativa de apoyo es levantada por Borrocán, en solidaridad con Nikos Masiotis y Pola Roupa. Para realizar aportaciones económicas o hacer llegar la solidaridad, puedes hacerlo a través de Borrocán o directamente con la Asamblea de Apoyo a Nikos y Pola de Atenas. Revisa páginas y mail en lazarzamora.cl.
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2: Lanzan convocatoria a Festival de Cine Anarquista de Puerto Alegre. Toda la información en el siguiente audio.
3: Cuarto Festival Internacional de Cinema Anarquista de Puerto Alegre. Les invitamos para la convocatoria para la presentación de materiales audiovisuales, ferias, talleres y presentaciones de

tutanota.com. Recibimos propuestas de materiales audiovisuales de carácter anarquista en todas sus facetas, así como materiales relacionados de alguna manera con la lucha anarquista. Criterios de selección. Aceptamos propuestas de todo el mundo. Videoclips, películas, cortometrajes y largometrajes. No aceptamos materiales audiovisuales financiados con fondos públicos o privados. Solo producciones audiovisuales independientes. Fomentamos la presentación de materiales audiovisuales grabados con teléfonos móviles. No aceptamos películas realizadas con IA, inteligencia artificial, de ningún tipo. ¿Cómo participar? Materiales audiovisuales. Envíe el material en una plataforma de almacenamiento en la nube o en un formato que permita su descarga, con una descripción, sinopsis, el trailer, si está disponible, y un folleto promocional. Si no podrá asistir al evento, le solicitamos un video, no es necesario que sea de rostro, para presentar el material ese día. Solicitamos que los materiales audiovisuales enviados en idiomas distintos al portugués, español e inglés por ejemplo, ya vengan con subtítulos en portugués. No podemos traducir materiales que no estén en español, inglés o portugués. También traducimos los materiales en portugués al español para que sean accesibles a inmigrantes y visitantes de otras partes de Abiyala. Para feria de materiales, indique qué va a exponer y si dispone de mesa. Por favor, indique si la necesita. Pedimos que sean comidas veganas y espacio libre de alcohol. Talleres. Envíe una descripción de la propuesta del taller, su duración, los materiales y los espacios que necesita de la organización. Envíe un folleto promocional. Presentaciones artísticas. Aceptamos cualquier forma de expresión artística. Teatro, música, danza y exposiciones visuales. Envíe una descripción de la presentación. Materiales y espacios necesarios para la organización. Una foto promocional. Y las presentaciones son en el máximo 20 minutos. ¡Ojo! Hable con la organización si necesitas alojo o hospedaje para el evento. Señalice cuántos días y cuántas personas y también cuándo llegas. Acá podemos ofrecer, pero necesitamos organizar las personas que vienen. Recuerda que será el 18, 19 y 20 de septiembre de 2026. Les esperamos acá en Porto Alegre con toda la fuerza, la onda y el active.

¡Lo saco! ¡Sabinara! ¡Lo has utilizado sentido! ¡Dímelo!

Bueno, vamos a empezar a probar cómo suena la voz, si es que se escucha. Estamos probando sonido en la radio Zarzamora.

Estamos haciendo prueba de sonido desde la radio, probando controles. Me dicen por interno que se escucha regio, pero no se me escucha la música. Vamos a ver si podemos poner un poquito de musiquita. Queremos enviar en esta noche un saludo a Nina. Están llegando mensajes por interno. Un saludo para la guiñona. Reader. Se escucha la música, entonces coméntenme. ¿Qué canciones se está escuchando? ¿Ahora se escucha detrás mío un poco de música? No, no vale ponerse nervioso. Menos mal nadie más está escuchando la radio a esta hora. Me dicen que no se escucha la música. ¿Y ahora?

Bueno, ahora estamos probando el micrófono de ambiente. Estamos viendo si se escucha el micrófono de ambiente. Entonces necesito que radioescuchas me acompañen, me ayuden con... Se escucha el ambiente. Muy bien, está todo pasando en la radio a esta hora de la noche. Sí, se nota la diferencia porque este es un micrófono ambiente. Se escucha muy bajo y ahora se escucha bajo. Si me pongo a hablar, pueden escuchar bien lo que estoy diciendo. Los saludos para la Nina, para Piña, para la Buñona, para la Cholinga. Y bueno, Guandanara, por ahí. Ramonchín, micrófono de ambiente. Bueno, entonces lo único que estaría faltando es poder conectar la música. No se escucha bien, me dicen por interno el micrófono de ambiente. A ver, y si lo pongo acá, se escucha un poco mejor el micrófono de ambiente. Se escucha bien. Música, nada.

¿Y ahí se escucha algo de la musiquita? ¿O nada de música todavía? Me dicen también que si puedo enviarle un saludo a Salvia, estaba faltando en los saludos de la noche.

Bueno, vamos a probar el otro sistema que tenemos de música. A ver si nos funciona el otro reproductor. Vamos a ver si suena esta cancioncita. Les dejamos con esta canción.

Bueno, mientras estamos resolviendo problemas con nuestro reproductor de música, queríamos también enviarle un saludo a Caiciño. No sabemos si anda por ahí escuchando, pero si estás por ahí, enviamos un saludo. Y bueno, queremos poner musiquita esta noche. No entiendo qué es lo que está pasando, que no logramos poner la musiquita. A ver, vamos a poner play. A ver si resulta de nuevo.

Sí, estamos probando, probando, probando.

Bueno, vamos a probar subirle un poquito a la voz. Dicen que se escucha más o menos.

0: Ahora vamos a probar el otro micrófono.
1: Ahora vamos a probar.

Nos violan, nos mienten, nos mutilan, nos encierran en jaulas que construyen y administran. Acá el fascismo pareciera estar en las venas. Nunca entramos a la repartija de la torta. Se conformaron con hacerla, decorarla. Algunas disfrutan las migajas, como si fueran deliciosos bocados. Panes podridos,

Que la rebeldía es lo que nos da el sentido de existir acá. Porque allí existió la lucha y se logró esa vez hacer temblar esa realidad estática. Una ciencia ficción donde el guión siempre lo escriben ellos. Hay veces que la rebeldía germina y sale ese hermoso brote, violento y hermoso de lucha y de ganas de terminar con la miseria.

Sí, hola. Buenas noches. Estamos en Radio Láser Zamora haciendo pruebas de sonido en esta noche de invierno en el hemisferio sur.

Sí, estamos transmitiendo en vivo, probando los micrófonos de la radio Lázaro Zamora.

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Estamos probando micrófono, a ver cómo se escucha. Vamos a acercarnos ahora y se va a escuchar así. Y ahora nos vamos a alejar y se va a escuchar de esta manera. Parece que para... ahora estoy subiéndole un poco el volumen. A ver cómo se escucha. Estamos transmitiendo en vivo, haciendo pruebas de sonido en Radio La Zarzamora.

Estamos haciendo prueba de sonido en Radio La Zarzamora. Esta noche vamos a poner unas cancioncitas para amenizar a las personas que están escuchando a los radioescuchas.

Bueno, estamos esta noche, día madrugada del jueves 30 de julio. Estamos aquí en esta transmisión en vivo, programa de madrugada, transmisión extraordinaria de prueba de sonido.

Le vamos a dar un poquito más de fuerza a la voz para ver cómo se oye en esta transmisión de prueba de sonido. Por mientras vamos a dejar una cancioncita.

Estamos haciendo prueba de sonido de cómo para ver cómo se escucha a esta distancia, más o menos un brazo.

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3: El alerce o lagual es un árbol longevo que puede llegar a alcanzar gran tamaño, hasta 45 metros de altura. Estos árboles tardan miles de años en crecer, por lo cual recuperar los que han sido arrasados por diversas razones es prácticamente imposible. En un año tan solo pueden crecer un milímetro. Hoy en día, a través del estudio de sus anillos, sabemos que el abuelo alerce tiene más de 5.000 años. Resulta fundamental su preservación debido a que, en su lento crecimiento, el árbol retiene dentro de sí altas cantidades de carbono, CO2. El CO2 es uno de los principales causantes del calentamiento global y una de las principales causas del cambio climático. 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

0: contextualizando nuestra alimentación antiespecista. Existen plantas comestibles presentes en todo el territorio. Les vamos a llamar buenezas. ¿Por qué buenezas? Las mal llamadas malezas nos aportan vitaminas y minerales de alta calidad, ya que no han sido deterioradas por la cruza ni siembra agrícola. Recomendaciones: no recolectar en lugares contaminados y estar seguras de que es la planta que queremos. Luego, dejarlas remojando con un chorrito de vinagre por algunas horas para eliminar bacterias y otros contaminantes. Algunas buenezas son: diente de león. Se puede consumir sus hojas crudas o cocinadas, en sopas, tortillas, ensaladas, etc. Yantén. Existe yantén menor y yantén mayor. Se consumen sus hojas jóvenes, crudas o cocidas. Su semilla también se consume cruda o cocinada, como el cuscús o agregando al pan. Tiene igual cantidad de proteínas que el diente de león. Yuyo o nabo silvestre. Se consumen sus hojas, flores, rizoma y tallos tiernos, en sopas, ensaladas, tortillas, etc. Las semillas también se pueden utilizar como condimento. Acederilla silvestre o vinagrillo. Sus hojas se pueden consumir en ensaladas o bebidas cítricas con limón u otras frutas. Borraja. Se consumen las hojas al vapor o cocidas. Sus tallos también se comen tiernos y pelados. Puede ser utilizada en ensaladas, verdes, picles o vinagretas.
1: Malva silvestre. Se utilizan sus hojas jóvenes, picadas en sopas. Sus flores también son comestibles, contienen provitamina A. Quinoa o quingüilla. Se utilizan sus hojas crudas o cocidas, en sopas, guisos, canelones o cualquier receta de hoja como la espinaca. Topinambur, papa chanchera. Se utilizan sus rizomas cocidos, posee un sabor parecido al alcachofa y es antitumoral. Capuchina o espuela de galán. Se utilizan sus flores y hojas en ensaladas y sus semillas se utilizan como conserva en vinagre. Zarzamora. Se utilizan sus frutos, ya que poseen vitamina A, calcio, vitamina C y hierro. Se pueden consumir sus hojas secas para un sabroso té. También se pueden consumir sus brotes tiernos. Pica pica. Se pueden consumir sus botones o sumidades florales en vinagre, como alcaparras. Ortigas. Se utilizan sus hojas jóvenes. Las antiguas pueden irritar riñones. Deben ser pasadas por agua hirviendo y se pueden comer en sopas, tortillas y cualquier preparación. Contienen vitamina A y C. Hinojo. Se consumen sus hojas jóvenes, crudas o cocinadas. Sus semillas aromatizan salsas, tartas y pan. Se pueden germinar.
0: Cardo borriquero. Sus pétalos se utilizan como condimento, resaltando los sabores. Sus semillas tostadas se consumen como café. Sus tallos pelados se consumen como ensaladas. También puedes recolectar alimentos como hongos. En este territorio se encuentran los digüeñes y changles. Frutos silvestres, como el michay, el maqui, el fruto del boldo, la mora, el fruto de la chilca, mutilla, avellanas, castañas y la frutilla silvestre. Puedes recolectar algas, como el coyofe o cochayuyo, luche y ulte. Cuando recolectes, recolecta con respeto, solo lo que necesitas, para no perjudicar a otras recolectoras ni al ecosistema. Si recolectas rizomas o raíces, cuida de que la planta esté en abundancia y siempre deja un pedazo de raíz.

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9: Como espacio de lucha anticarcelaria, definimos que hoy nuestra insistencia colectiva apunta a la salida a la calle del compañero Marcelo Villarroel Sepúlveda, que lleva ya 14 años prisionero, porque en su situación de secuestro estatal se configuran las aberraciones judiciales más espurias que hasta hoy nadie quiere resolver. En primer lugar, seguir cumpliendo condenas emanadas hace 30 años atrás por la justicia militar de los tiempos de Pinochet, que ascienden a más de 46 años, y mantenerlas como válidas a pesar de su total cuestionamiento internacional y el silencio cómplice del poder y sus estructuras político-jurídicas que hasta hoy le dan una vergonzosa legitimidad contraviniendo su propia legalidad. Por ello, hoy decimos que sea urgente como imperativo ético la anulación definitiva de estas condenas, ya que mantenerlas aún vigentes es un guiño de legitimidad hacia la repugnante justicia militar de Pinochet, que por décadas condenó a miles en sus cárceles y centros de tortura, sin las más mínimas garantías, hoy inaceptables a 32 años del fin de la dictadura. Y por otra parte, haber sido sometido a las modificaciones retroactivas del decreto de ley 321 que transformó en 17 años su tiempo de postulación para beneficios intrapenitenciarios desde diciembre del 2019, donde podía comenzar a postular, hasta octubre del 2036, en que recién lo puede hacer según la aberrante modificación al DL 321. Por ello, hacemos el abierto llamado a todos los espacios organizados e individualidades activas para multiplicar nuestros gestos, insistencias y voluntades colectivas hasta que Marcelo y todos nuestros compañeros vuelvan a caminar fuera de las prisiones del Estado. Por la anulación de las condenas de la justicia militar de Pinochet, aún vergonzosamente vigentes, por la derogación de las modificaciones al DL-321, Marcelo Villarroel y todos los compañeros subversives anarquistas y mapuche a la calle. Buscando a la calle, informativo de prisioneros políticos, subversives y anarquistas en lucha en las cárceles chilenas.

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12: Las tierras raras son un conjunto de 17 elementos químicos altamente cotizados por las empresas de comunicaciones, transporte, energía y de guerra, esto último para desarrollar sistemas de defensa y combate. El carácter de raro se basa en que son difíciles de encontrar en alta concentración. Sin embargo, con el paso de los años, esta idea ha ido cayendo debido a encontrarse más depósitos. Las tierras raras se incluyen en la categoría de minerales críticos o metales de transición, cuya extracción se ha concentrado mayormente en China. La extracción de tierras raras tiene un impacto ambiental importante en la zona donde se explota, ya que contiene elementos tóxicos que afectan tanto la biodiversidad del área como también la salud de las personas que habitan el territorio. Pese a los impactos negativos que significa explotar tierras raras, el Estado de Chile ha optado por permitir su exploración, lo que ha atraído a las empresas que se hacen llamar sustentables y ser un aporte a la transición energética. 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
6: Manjar de dátiles. Poner un puñado o media taza de dátiles en remojo durante varias horas. Luego, agregarle esencia de vainilla, azúcar a gusto y media taza de agua o leche vegetal. Mezclar todo con una mini pimer hasta conseguir la consistencia que quieras, y luego también puedes agregarle más líquido y los saborizantes que gustes.
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0: 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Manjar de dátiles. Poner un puñado o media taza de dátiles en remojo durante varias horas. 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
3: Soy Mari, mi pronombre es ella. Soy psicóloga clínica egresada de la USACH, con más de 15 años de experiencia acompañando a personas en sus procesos de crecimiento personal, emocional y relacional. Cuento con un magíster en psicoanálisis y un diplomado en sexología clínica. En cuanto a mis servicios, estos están dados por psicoterapia y talleres. 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

0: La Loica es un taller de manufactura textil que nació en 2015 de la necesidad de empezar a generar ingresos, donde retomo el oficio que aprendí de mi abuela Luzmila, que era costurera. Los diseños que elabora La Loica buscan entregar una narrativa social con una perspectiva de género, que entreguen mensajes de empoderamiento y fortalecimiento a mujeres y comunidades de la diversidad sexual. Con la cual hoy tengo un sitio web funcionando, que es www.laloica.com.
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Libro Marcela Rodríguez, compañera subversiva, combatiente de las fuerzas rebeldes populares Lautaro. Entrevista realizada el año 2023 por Medio Libre Anarcofeminista Lázaro Zamora. Poco se puede explicar las diversas implicancias que ha tenido esta entrevista en nuestras vidas. Primeramente, el llegar a una compañera, a su increíble historia y poder recoger sus vivencias de primera fuente es una experiencia escasa que no se da a menudo y, por supuesto, que viene cargada de fuerza y de una cantidad importante de emociones. Muchas veces se reconoce la importancia de las vidas y acciones de nuestras compañeras

0: luego de sus decesos físicos. Sin embargo, esta vez no buscábamos la historia de una compañera por libros, archivos o registros, sino que teníamos la posibilidad de llegar a ella sin mediadores, sin visiones externas ni interpretaciones de quién es o fue. Creemos que ese es el más grande logro y la mayor importancia de esta entrevista.
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0: Marcela, propagaremos tu memoria subversiva.

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0: Protesora, grupo de lucha armada de mujeres y lesbianas.
1: Protesora, o Zorras Rojas en castellano, fue un grupo de lucha armada de lesbianas y mujeres que se dio a conocer por primera vez en 1977 con un ataque a la Cámara Federal Alemana de Médicos. Aunque esta no era su primera acción, dado que en 1975 ya habían puesto una bomba en el Tribunal Constitucional, llamándose por aquel entonces Células de Mujeres Revolucionarias. Ambas acciones estaban relacionadas con la campaña por la despenalización del aborto que aglutinaba a gran parte del movimiento feminista alemán de entonces.
0: Para Rotesora, era obsoleta la imposición hacia las mujeres de habitar una feminidad sumisa y pasiva. Se enfrentaron al imperialismo, al Estado, a las leyes, a las políticas capitalistas. Se posicionaron siempre desde la organización autónoma, prolongada desde la constancia y disciplina a largo plazo. Mantuvieron una organización separatista ante la violencia que vivían las mujeres en diferentes espacios mixtos. Cuestionaron las lógicas jerárquicas y, por sobre todo, la opresión hacia el cuerpo de las mujeres, el sexismo, la trata, la comercialización de los cuerpos, la heterosexualidad y maternidad obligatoria, la medicalización y la biotecnología. Durante casi 20 años, Rotesora llevó a cabo numerosas acciones en apoyo a diferentes luchas feministas.
1: Según cuentan en su libro La danza de Milly sobre el hielo, en los años 70 en Alemania, las mujeres y lesbianas organizadas comenzaron a separarse de los grupos mixtos revolucionarios de izquierda, por estar forjándose desde los mismos orígenes patriarcales y porque las luchas de las feministas estaban solapadas por las luchas generales que llevaban los hombres. Es por esto que aparecen varios colectivos autónomos feministas, asumiendo esta separación como necesaria para el desarrollo de la liberación de las mujeres y todas las otras luchas que les atravesaban.
0: En el mismo tiempo que comenzaban algunas mujeres a rebelarse, crearon redes autónomas ante la violencia patriarcal, pero también comenzó la profesionalización e institucionalización de algunas mujeres. En ese momento, se evidenció la capacidad del sistema de integrar las protestas y aprovechar la oposición radical para empujar nuevas innovaciones y utilizar la política de las luchas sociales como fuente de creatividad para las instituciones y también destruir con toda dureza las estructuras de resistencia. Este hecho confirmó para el grupo de lucha armada de mujeres lesbianas que la oposición al sistema tenía que mostrarse de manera más fundamental, que debería ser menos controlable y que no finalizase los límites impuestos por el Estado.
1: Cread vuestras propias bandas fue el lema en los comienzos, con el cual quisieron contribuir a la difusión de la idea de organización militante. Era importante para Rotesora demostrar que la injusticia y la violencia no era solo estructural, sino que también era posible tocar y atacar a los responsables. En un contexto de guerra y opresión hacia el cuerpo de las mujeres, tomaron la decisión consciente de utilizar los medios violentos en su política como algo enormemente liberador. En consecuencia, la clandestinidad era la forma más idónea para perturbar la tranquilidad de las clases dominantes, los patriarcas y los imperialistas.
0: El grupo armado de mujeres y lesbianas Rotesora generó diferentes acciones a lo largo de su historia. En 1980, atacaron al abogado de un especulador inmobiliario. Distribuyeron en la zona del Ruhr billetes falsos en tren de cercanías. En 1981 publicaron su primer manifiesto llamado Cada corazón es una bomba de relojería. Atacaron el parque tecnológico de Heidelberg con explosivos. Destruyeron el archivo del Instituto de Genética Humana en Münster y robaron algunos archivos. Atacaron un centro biotécnico e hicieron acciones internacionalistas atacando varias sucursales y la administración central de una empresa alemana por una huelga de sus trabajadoras textiles en Corea del Norte por tratos inhumanos. La última acción de Rotesora tuvo lugar en 1994. En 1996 anunciaron su disolución.
1: Atacaron a la Corte Suprema repudiando al Estado, las políticas públicas y las leyes. Atacaron a los abogados, policías, médicos y jueces, comerciantes de mujeres y empresarios. Repartieron panfletos, ocuparon casas, salieron a pintar la calle, sellaron cerraduras, tiraron piedras, pusieron artefactos explosivos e incendiarios. Todo era importante para ellas en cuanto se complementaron. Intentaron demostrar que no era tan difícil atacarles, incomodarles o accionar de diferentes formas. Cualquier mujer, al igual que ella, podría hacerlo. No somos distintas a vosotras, decían desde la clandestinidad. Ninguna rotesora estuvo en la cárcel ningún día. Ninguna fue identificada por nadie hasta el día de hoy.
0: Mujeres, levantaos, que el mundo se va a enterar. No te protege ningún muro. Estamos al acecho. Las rotesoras vamos a entrenar y a darte una paliza. Vamos a incendiar tu coche. Vamos a diseccionar tu jardín y a demoler tu chalet. Cread vuestras propias pandillas. Saludos y besos. Rotesora.

Claudia López. Nace el 28 de noviembre del año 1972. Estudió castellano y posteriormente danza. Activó por la libertad de los presos políticos de la democracia. Participó de la lucha callejera antiautoritaria de los años 90, propiciando el nuevo despertar del anarquismo en el territorio. Fue asesinada por los pacos la noche del 11 de septiembre del año 1998 en la población La Pincoya, con un disparo en su espalda, durante las protestas de los 25 años del golpe.

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Kano Sugako nace el 7 de junio de 1881. Fue una comunicadora anarcofeminista japonesa que escribió una serie de artículos acerca de la opresión de las mujeres y contra el régimen del emperador Mutsu Ito, conocido como Meiji. Durante su vida, publicó en el periódico feminista japonés Sekai Fujin, así como también en una serie de periódicos de corte anarquista, en donde conoció a distintos exponentes y traductores de las ideas sagradas. En aquellos años, el emperador era asimilado como un dios. Los métodos coercitivos que éste utilizaba eran calificados como cobardes y bárbaros por compas anarquistas de la época. En 1910, Kano fue acusada de alta traición por el gobierno japonés en el denominado caso Kotoku, Taiyaku Hiken, cuyo objetivo era el asesinato del emperador Meiji mediante un artefacto explosivo, acción que se vio truncada por la delación de Shimizu Taichiro, a quien le habían pedido que almacenara la bomba, pero este decidió dar aviso a la policía. La delación provocó la arremetida represiva del Imperio japonés, que detuvo a 25 anarquistas, entre los cuales se encontraba la compañera Kano Sugako. Sin embargo, solo 5 eran parte de la conspiración. El resto fue detenido por ser anarquista y participar de las últimas y controversiales manifestaciones del despertar ácrata en Japón. Todos ellos fueron en primera instancia condenados a pena de muerte. Durante su cautiverio, Kano escribió un diario en donde volcó sus más

0: Escribo esto como un registro del periodo comprendido entre el momento que se pronunció la sentencia de muerte hasta el momento que subí al caldazo. Escribiré las cosas con franqueza y honestidad de una manera directa. Este diario se escribirá sin ninguna falsedad o pretensión.
1: Manifestaban las hojas que le acompañaron sus últimos días. El hecho de que compañeros que no habían participado en la planificación de la acción fueran detenidos y condenados a muerte atormentaba brutalmente a Kano. Con esto, la justicia y el gobierno imperialista de Japón buscaba castigar y acabar con toda expresión ácrata, lo que también se había manifestado en la censura de múltiples periódicos. En su diario, Kano se refería a esto.
0: La acusación argumentó que el caso fue una conspiración de los anarquistas. Una cosa es ser anarquista y otra ser amigo de un anarquista. Para ellos, todos participaron en la conspiración. Arrestaron a la gente utilizando ese razonamiento atroz. Mis pobres amigos, mis pobres camaradas, más de la mitad de ellos eran testigos inocentes que se vieron implicados por las acciones de 5 o 6 de nosotros. Solo porque estaban relacionados con nosotros, ahora deben ser sacrificados de esta manera tan monstruosa. Solo por ser anarquistas van a ser arrojados al abismo hasta su muerte.
1: Pasados los días, el emperador Meiji decide indultar a más de la mitad de los detenidos, lo cual significó un gran alivio para Kano, que debía enfrentar la presión psicológica de saber inocentes a la mayoría de los detenidos. Lamentablemente, 12 de ellos, incluyéndola, se mantuvieron condenados a muerte. El 23 de enero de 1911, Kano escribió al respecto.
0: Los veredictos fueron tan injustos que esto no me sorprende. Aún así, es una hermosa noticia. No sé a quiénes se les redujo la sentencia, pero deben ser los que tuvieron muy poco que ver con el asunto. Esas personas que, en mi opinión, eran completamente inocentes. Las autoridades primero dictan estas duras condenas, luego las reducen, pregonando la medida como un acto de benevolencia del emperador. Intentan dar la impresión al pueblo de Japón, así como a las otras naciones, de que este es un acto de justicia y misericordia.
1: Kano Sugako fue la primera mujer presa política anarquista ejecutada en la historia moderna de Japón, el día 25 de enero de 1911. Su asesinato fue descrito en el libro Reflexiones Camino a la Hoguera, en el cual se menciona: le ordenaron que se sentara en el suelo. Dos cuerdas muy finas fueron colgadas alrededor de su cuello. La placa del suelo fue removida. En 12 minutos estaba muerta.

0: Nada puede atar mis pensamientos o interferir en ellos. Podéis vivir 100 años, pero ¿qué vale una vida sin libertad, una vida de esclavitud?
1: Gracias.

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0: Hola, hola, buenas tardes. Mi nombre es Jaguar Yuri Choque. Antes que nada, soy miembro de la Asociación de Pueblos Indígenas Originarios Campesinos, Janapucara Curmi. Pertenezco a la Nación Aymara de la Comunidad Santana, pero al mismo tiempo, como pertenezco a parte de una asociación, nosotros nos encargamos en la defensa de derechos de los pueblos indígenas originarios campesinos, y en especial, actualmente, igualmente, al igual que ustedes, nosotros estamos pasando por un proceso de defensa de derechos a un pueblo indígena que está siendo avasallado por parte de empresas mineras, que es el Aylwa Crentequera, el cual está siendo avasallado. Sus tierras, sus aguas están siendo desviadas para temas mineros. Ellos solamente toman agua de lo que corresponde de botellones trasladados por la gobernación, o agua extraída por cisternas. Pero calculo, al igual que cualquier otro pueblo indígena, pasamos por esa clase de dificultades, y de igual forma les mando una fuerza, les mando un fuerte abrazo, que tengan fortaleza, que esto, al igual que cualquier otro proceso, va a llevar muchos años, que estén constantes, no se dividan. Fuerza Penco, fuera Minera Clara.
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7: Esta canción la hice después de que un amigo se matara, producto del también del capitalismo, ¿cachai? No solo te mata un paco disparándote, pues, bueno, te mata el día a día, te mata... las relaciones que están vistas de una forma romántica también, te mata el no tener dinero, te mata el no poder tratarte y te van matando distintas cosas. Al final todo siempre cae en eso. En el sistema. Así que... también a poner ojo. En nuestro círculo, porque esto tampoco se habla mucho, como que hablamos ya de, no sé, pues de accionar o de muchas otras cosas, pero no se habla también de la estabilidad que tenemos cada uno. Entonces, igual es importante, y a tratar de apañarnos entre nosotros, si no estamos nosotros, ¿quién va a estar?

súper común ver cómo se vive la ley del más fuerte. Las jerarquías, las autoridades, las clases sociales. Cómo se violenta al más débil, a las minorías, al más pobre. Igual es lo más fácil, ¿no? Es mejor adaptarse a esto, a tener un criterio propio y así visualizar bien a tu enemigo, a tu opresor, tu agresor. Nah, de la carreta de allá me miró feo ayer. No puedo comerme esa. Hay una necesidad en común. Todos queremos estar en otro lugar y no aquí. A todos los presos nos restringen la comida, la luz, la vida. El de la carreta allá también está preso. Para estar preso debe haber una cárcel. Rejas, muros, pacos y sobre todo presas y presos. El grupo de allá me miró feo ayer a pelear.

0: rabia, odio, pena, angustia siento yo. ¿Qué sentirá él? ¿Y a ti no te revisan a tu familia? ¿No leen tus cartas de amor? ¿No manosean tu comida? ¿No te tiran al suelo? ¿No te apalean? Rabia, odio, pena, angustia siento yo. ¿Qué hago? ¿Qué debo hacer? Fácil, lo más fácil. Seguir las costumbres, la ley del más fuerte, las autoridades entre nosotros mismos, las jerarquías haciendo distancia entre nuestro hacinamiento. Sentirme más preso de lo preso que estoy, ser un preso ejemplar, seguir el juego eterno, drogarme y pelearme con mis pares y terminar castigado, y así sucesivamente. ¿No estaría equivocado, mal enfocado? De la careta allá me miro feo. Quisiera comparar la violencia del Estado con la violencia de un preso hacia otro preso.
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La Loica es un taller de manufactura textil que nació el 2015 de la necesidad de empezar a generar ingresos, donde retomo el oficio que aprendí de mi abuela Luzmila, que era costurera. Los diseños que elabore La Loica buscan entregar una narrativa social con una perspectiva de género, que entreguen mensajes de empoderamiento y fortalecimiento a mujeres y comunidades de la diversidad sexual. Con la cual hoy tengo un sitio web funcionando, que es www.laloica.com.

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7: Claudia López. Nace el 28 de noviembre del año 1972. Estudió castellano y posteriormente danza. Activó por la libertad de los presos políticos de la democracia. Participó de la lucha callejera antiautoritaria de los años 90, propiciando el nuevo despertar del anarquismo en el territorio. Fue asesinada por los pacos la noche del 11 de septiembre del año 1998 en la población La Pincoya, con un disparo en su espalda durante las protestas de los 25 años del golpe.
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10: Con el agua de los garbanzos puedes hacer cosas increíbles. Por ejemplo, puedes hacer un merengue vegano, para el que solo necesitarás el agua de los garbanzos cocidos y azúcar. Una vez que mezcles esto, tenés que revolver con batidora o a mano por varios minutos hasta que se solidifique. Si quieres que quede un poco más sólido, también podéis agregarle un poco de caramelo, o sea, azúcar cocinada por harto tiempo hasta que tire pelo. También puedes guardar esa agua de los garbanzos y agregarle cuarta taza de aceite, jugo de limón y aliños a gusto como sal, pimienta, etc. y batirlo hasta que tenga una consistencia de mayonesa.
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0: Protesora, grupo de lucha armada de mujeres y lesbianas.
1: Protesora, o Zorras Rojas en castellano, fue un grupo de lucha armada de lesbianas y mujeres que se dio a conocer por primera vez en 1977 con un ataque a la Cámara Federal Alemana de Médicos. Aunque esta no era su primera acción, dado que en 1975 ya habían puesto una bomba en el Tribunal Constitucional, llamándose por aquel entonces Células de Mujeres Revolucionarias. Ambas acciones estaban relacionadas con la campaña por la despenalización del aborto que aglutinaba a gran parte del movimiento feminista alemán de entonces.
2: Para Rotesora, era obsoleta la imposición hacia las mujeres de habitar una feminidad sumisa y pasiva. Se enfrentaron al imperialismo, al Estado, a las leyes, a las políticas capitalistas. Se posicionaron siempre desde la organización autónoma, prolongada, desde la constancia y disciplina a largo plazo. Mantuvieron una organización separatista ante la violencia que vivían las mujeres en diferentes espacios mixtos. Cuestionaron las lógicas jerárquicas y, por sobre todo, la opresión hacia el cuerpo de las mujeres, el sexismo, la trata, la comercialización de los cuerpos, la heterosexualidad y maternidad obligatoria, la medicalización y la biotecnología. Durante casi 20 años, Rotesora llevó a cabo numerosas acciones en apoyo a diferentes luchas feministas.
1: Según cuentan en su libro La danza de Milly sobre el hielo, en los años 70 en Alemania, las mujeres y lesbianas organizadas comenzaron a separarse de los grupos mixtos revolucionarios de izquierda, por estar forjándose desde los mismos orígenes patriarcales y porque las luchas de las feministas estaban solapadas por las luchas generales que llevaban los hombres. Es por esto que aparecen varios colectivos autónomos feministas, asumiendo esta separación como necesaria para el desarrollo de la liberación de las mujeres y todas las otras luchas que les atravesaban.
2: En el mismo tiempo que comenzaban algunas mujeres a rebelarse, crearon redes autónomas ante la violencia patriarcal, pero también comenzó la profesionalización e institucionalización de algunas mujeres. En ese momento, se evidenció la capacidad del sistema de integrar las protestas y aprovechar la oposición radical para empujar nuevas innovaciones y utilizar la política de las luchas sociales como fuente de creatividad para las instituciones y también destruir con toda dureza las estructuras de resistencia. Este hecho confirmó para el grupo de lucha armada de mujeres lesbianas que la oposición al sistema tenía que mostrarse de manera más fundamental, que debería ser menos controlable y que no finalizase los límites impuestos por el Estado.
1: Crear vuestras propias bandas fue el lema en los comienzos, con el cual quisieron contribuir a la difusión de la idea de organización militante. Era importante para Rotesora demostrar que la injusticia y la violencia no era solo estructural, sino que también era posible tocar y atacar a los responsables. En un contexto de guerra y opresión hacia el cuerpo de las mujeres, tomaron la decisión consciente de utilizar los medios violentos en su política como algo enormemente liberador. En consecuencia, la clandestinidad era la forma más idónea para perturbar la tranquilidad de las clases dominantes, los patriarcas y los imperialistas.
2: El grupo armado de mujeres y lesbianas Rotesora generó diferentes acciones a lo largo de su historia. En 1980, atacaron al abogado de un especulador inmobiliario. Distribuyeron en la zona del Ruhr billetes falsos en tren de cercanías. En 1981, publicaron su primer manifiesto llamado Cada corazón es una bomba de relojería. Atacaron el parque tecnológico de Heidelberg con explosivos. Destruyeron el archivo del Instituto de Genética Humana en Münster y robaron algunos archivos. Atacaron un centro biotécnico e hicieron acciones internacionalistas atacando varias sucursales y la administración central de una empresa alemana por una huelga de sus trabajadoras textiles en Corea del Norte por tratos inhumanos. La última acción de Rotesora tuvo lugar en 1994. En 1996, anunciaron su disolución.
1: Atacaron a la Corte Suprema repudiando al Estado, las políticas públicas y las leyes. Atacaron a los abogados, policías, médicos y jueces, comerciantes de mujeres y empresarios. Repartieron panfletos, ocuparon casas, salieron a pintar la calle, sellaron cerraduras, tiraron piedras, pusieron artefactos explosivos e incendiarios. Todo era importante para ellas en cuanto se complementaron. Intentaron demostrar que no era tan difícil atacarles, incomodarles o accionar de diferentes formas. Cualquier mujer, al igual que ella, podría hacerlo. No somos distintas a vosotras, decían desde la clandestinidad. Ninguna rotesora estuvo en la cárcel ningún día. Ninguna fue identificada por nadie hasta el día de hoy.
2: Mujeres, levantaos, que el mundo se va a enterar. No te protege ningún muro. Estamos al acecho. Las rotesoras vamos a entrenar y a darte una paliza. Vamos a incendiar tu coche. Vamos a diseccionar tu jardín y a demoler tu chalet. Cread vuestras propias pandillas. Saludos y besos. Rotesora.

0: Libro Marcela Rodríguez, compañera subversiva, combatiente de las fuerzas rebeldes populares Lautaro. Entrevista realizada el año 2023 por Medio Libre Anarcofeminista, La Zarzamora. Poco se puede explicar las diversas implicancias que ha tenido esta entrevista en nuestras vidas. Primeramente, el llegar a una compañera, a su increíble historia y poder recoger sus vivencias de primera fuente es una experiencia escasa que no se da a menudo y, por supuesto, que viene cargada de fuerza y de una cantidad importante de emociones. Muchas veces se reconoce la importancia de las vidas y acciones de nuestras compañeras luego de sus decesos físicos. Sin embargo, esta vez no buscábamos la historia de una compañera por libros, archivos o registros, sino que teníamos la posibilidad de llegar a ella sin mediadores, sin visiones externas ni interpretaciones de quién es o fue. Creemos que ese es el más grande logro y la mayor importancia de esta entrevista.
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0: Marcela, propagaremos tu memoria subversiva.

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7: ¿Qué son las tierras raras?
8: Las tierras raras son un conjunto de 17 elementos químicos altamente cotizados por las empresas de comunicaciones, transporte, energía y de guerra, esto último para desarrollar sistemas de defensa y combate. El carácter de raro se basa en que son difíciles de encontrar en alta concentración. Sin embargo, con el paso de los años, esta idea ha ido cayendo debido a encontrarse más depósitos. Las tierras raras se incluyen en la categoría de minerales críticos o metales de transición, cuya extracción se ha concentrado mayormente en China. La extracción de tierras raras tiene un impacto ambiental importante en la zona donde se explota, ya que contiene elementos tóxicos que afectan tanto la biodiversidad del área como también la salud de las personas que habitan el territorio. Pese a los impactos negativos que significa explotar tierras raras, el Estado de Chile ha optado por permitir su exploración, lo que ha atraído a las empresas que se hacen llamar sustentables y ser un aporte a la transición energética. Sin embargo, el empresariado, que tiene el interés de generar riquezas a costa de la destrucción masiva de la naturaleza, no hace más que ser una máquina que impacta negativamente los espacios que hoy habitan y donde se desarrollan miles de personas.
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0: contextualizando nuestra alimentación antiespecista. Existen plantas comestibles presentes en todo el territorio. Les vamos a llamar buenezas. ¿Por qué buenezas? Las mal llamadas malezas nos aportan vitaminas y minerales de alta calidad, ya que no han sido deterioradas por la cruza ni siembra agrícola. Recomendaciones: no recolectar en lugares contaminados y estar seguras de que es la planta que queremos. Luego, dejarlas remojando con un chorrito de vinagre por algunas horas para eliminar bacterias y otros contaminantes. Algunas buenezas son: diente de león. Se puede consumir sus hojas crudas o cocinadas, en sopas, tortillas, ensaladas, etc. Yantén. Existe yantén menor y yantén mayor. Se consumen sus hojas jóvenes, crudas o cocidas. Su semilla también se consume cruda o cocinada, como el cuscús o agregando al pan. Tiene igual cantidad de proteínas que el diente de león. Yuyo o nabo silvestre. Se consumen sus hojas, flores, rizoma y tallos tiernos, en sopas, ensaladas, tortillas, etc. Las semillas también se pueden utilizar como condimento. Acederilla silvestre o vinagrillo. Sus hojas se pueden consumir en ensaladas o bebidas cítricas con limón u otras frutas. Borraja. Se consumen las hojas al vapor o cocidas. Sus tallos también se comen tiernos y pelados. Puede ser utilizada en ensaladas, verdes, picles o vinagretas.
1: Malva silvestre. Se utilizan sus hojas jóvenes, picadas en sopas. Sus flores también son comestibles, contienen provitamina A. Quinoa o quingüilla. Se utilizan sus hojas crudas o cocidas, en sopas, guisos, canelones o cualquier receta de hoja como la espinaca. Topinambur, papa chanchera. Se utilizan sus rizomas cocidos, posee un sabor parecido al alcachofa y es antitumoral. Capuchina o espuela de galán. Se utilizan sus flores y hojas en ensaladas y sus semillas se utilizan como conserva en vinagre. Zarzamora. Se utilizan sus frutos, ya que poseen vitamina A, calcio, vitamina C y hierro. Se pueden consumir sus hojas secas para un sabroso té. También se pueden consumir sus brotes tiernos. Pica pica. Se pueden consumir sus botones o sumidades florales en vinagre, como alcaparras. Ortigas. Se utilizan sus hojas jóvenes. Las antiguas pueden irritar riñones. Deben ser pasadas por agua hirviendo y se pueden comer en sopas, tortillas y cualquier preparación. Contienen vitamina A y C. Hinojo. Se consumen sus hojas jóvenes, crudas o cocinadas. Sus semillas aromatizan salsas, tartas y pan. Se pueden germinar.
0: Cardo borriquero. Sus pétalos se utilizan como condimento, resaltando los sabores. Sus semillas tostadas se consumen como café. Sus tallos pelados se consumen como ensaladas. También puedes recolectar alimentos como hongos. En este territorio se encuentran los digüeñes y changles. Frutos silvestres, como el michay, el maqui, el fruto del boldo, la mora, el fruto de la chilca, mutilla, avellanas, castaña y la frutilla silvestre. Puedes recolectar algas, como el coyofe o cochayuyo, luche y ulte. Cuando recolectes, recolecta con respeto, solo lo que necesitas, para no perjudicar a otras recolectoras ni al ecosistema. Si recolectas rizomas o raíces, cuida de que la planta esté en abundancia y siempre deja un pedazo de raíz.

0: Protesora, grupo de lucha armada de mujeres y lesbianas.
1: Protesora, o Zorras Rojas en castellano, fue un grupo de lucha armada de lesbianas y mujeres que se dio a conocer por primera vez en 1977 con un ataque a la Cámara Federal Alemana de Médicos. Aunque esta no era su primera acción, dado que en 1975 ya habían puesto una bomba en el Tribunal Constitucional, llamándose por aquel entonces Células de Mujeres Revolucionarias. Ambas acciones estaban relacionadas con la campaña por la despenalización del aborto que aglutinaba a gran parte del movimiento feminista alemán de entonces.
0: Para Rotesora, era obsoleta la imposición hacia las mujeres de habitar una feminidad sumisa y pasiva. Se enfrentaron al imperialismo, al Estado, a las leyes, a las políticas capitalistas. Se posicionaron siempre desde la organización autónoma, prolongada desde la constancia y disciplina a largo plazo. Mantuvieron una organización separatista ante la violencia que vivían las mujeres en diferentes espacios mixtos. Cuestionaron las lógicas jerárquicas y, por sobre todo, la opresión hacia el cuerpo de las mujeres, el sexismo, la trata, la comercialización de los cuerpos, la heterosexualidad y maternidad obligatoria, la medicalización y la biotecnología. Durante casi 20 años, Rotesora llevó a cabo numerosas acciones en apoyo a diferentes luchas feministas.
1: Según cuentan en su libro La danza de Milly sobre el hielo, en los años 70 en Alemania, las mujeres y lesbianas organizadas comenzaron a separarse de los grupos mixtos revolucionarios de izquierda, por estar forjándose desde los mismos orígenes patriarcales y porque las luchas de las feministas estaban solapadas por las luchas generales que llevaban los hombres. Es por esto que aparecen varios colectivos autónomos feministas, asumiendo esta separación como necesaria para el desarrollo de la liberación de las mujeres y todas las otras luchas que les atravesaban.
0: En el mismo tiempo que comenzaban algunas mujeres a rebelarse, crearon redes autónomas ante la violencia patriarcal, pero también comenzó la profesionalización e institucionalización de algunas mujeres. En ese momento, se evidenció la capacidad del sistema de integrar las protestas y aprovechar la oposición radical para empujar nuevas innovaciones y utilizar la política de las luchas sociales como fuente de creatividad para las instituciones y también destruir con toda dureza las estructuras de resistencia. Este hecho confirmó para el grupo de lucha armada de mujeres lesbianas que la oposición al sistema tenía que mostrarse de manera más fundamental, que debería ser menos controlable y que no finalizase los límites impuestos por el Estado.
1: Crear vuestras propias bandas fue el lema en los comienzos, con el cual quisieron contribuir a la difusión de la idea de organización militante. Era importante para Rotesora demostrar que la injusticia y la violencia no era solo estructural, sino que también era posible tocar y atacar a los responsables.

0: Abogado de un especulador inmobiliario. Distribuyeron en la zona del Ruhr billetes falsos en tren de cercanías. En 1981 publicaron su primer manifiesto llamado Cada corazón es una bomba de relojería. Atacaron el parque tecnológico de Heidelberg con explosivos. Destruyeron el archivo del Instituto de Genética Humana en Münster y robaron algunos archivos. Atacaron un centro biotécnico e hicieron acciones internacionalistas atacando varias sucursales y la administración central de una empresa alemana por una huelga de sus trabajadoras textiles en Corea del Norte por tratos inhumanos. La última acción de Rotesora tuvo lugar en 1994. En 1996 anunciaron su disolución.
1: Atacaron a la Corte Suprema repudiando al Estado, las políticas públicas y las leyes. Atacaron a los abogados, policías, médicos y jueces, comerciantes de mujeres y empresarios. Repartieron panfletos, ocuparon casas, salieron a pintar la calle, sellaron cerraduras, tiraron piedras, pusieron artefactos explosivos e incendiarios. Todo era importante para ellas en cuanto se complementaron. Intentaron demostrar que no era tan difícil atacarles, incomodarles o accionar de diferentes formas. Cualquier mujer, al igual que ella, podría hacerlo. No somos distintas a vosotras, decían desde la clandestinidad. Ninguna rotesora estuvo en la cárcel ningún día. Ninguna fue identificada por nadie hasta el día de hoy.
0: Mujeres, levantaos, que el mundo se va a enterar. No te protege ningún muro. Estamos al acecho. Las rotesoras vamos a entrenar y a darte una paliza. Vamos a incendiar tu coche. Vamos a diseccionar tu jardín y a demoler tu chalet. Cread vuestras propias pandillas. Saludos y besos. Rotesora.

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Recordar a los privados de libertad.

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Hola, soy Utsumaiche, de la nacionalidad Shuar del Ecuador. Bueno, mi organización es NASHE, Nación Shuar del Ecuador, que estamos aquí en la Amazonía Ecuatoriana, al sur de la provincia de Morona, Santiago. Bueno, soy comunicador Shuar, de la nacionalidad Shuar. Comentarles un poco sobre la resistencia Shuar, la resistencia indígena aquí en Ecuador igual, contra las hidroeléctricas, minería, contra las petroleras, las hidroeléctricas que quieren destruir nuestro territorio, que es único, ¿no? Entonces, aquí igual estamos con problemáticas frente a todas esas empresas extractivistas multinacionales que llegan a nuestros territorios a destruirnos. Pues ahorita estamos enfrentando una amenaza en el territorio Shuar con divisiones que las empresas causan, ¿no? Amenazas a defensores del agua, de la tierra, del territorio. Pero mientras tanto, aquí los jóvenes igual estamos despertando, ¿no? Desde el arte, haciendo música, haciendo realmente nuestra identidad, nuestra cultura. Entonces aquí desde nuestros territorios igual estamos en pie de lucha, porque mientras no defendemos vamos a perder lo valioso que es nuestro territorio. Yo les mando una fuerza, ¿no? Para la comunidad, ¿no? Penco, esta fuerza desde, yo les digo, Cacaram, es la fuerza infinita que llevamos todos los guerreros y todos los pueblos. Tenemos una fuerza infinita que eso no pueden quitarnos. Sigan resistiendo y luchando, porque esto no va a parar. Por más que nos estén matando, discriminándonos, no nos van a poder dominar, porque mientras un pueblo esté unido, la lucha sigue y esta fuerza nunca va a parar. No solo es en el lugar donde están ustedes, es en todos los pueblos, en todos los territorios y en toda Avellala, pero estamos ahí despertándonos y uniendo voces de resistencia, de lucha. Entonces esta voz y este mensaje es desde mi territorio Shuar, que siempre es Cacaram, Azar, Iruntra, Matsamsar, Tumasam, de Yamaica, Mashituakar, Aguacmatatji, Cacaram, para todos allá.

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0: Hola, hola, buenas tardes. Mi nombre es Jaguar Yuri Choque. Antes que nada, soy miembro de la Asociación de Pueblos Indígenas Originarios Campesinos, Janapucará Curmín. Pertenezco a la Nación Aymara de la Comunidad Santana, pero al mismo tiempo, como pertenezco a parte de una asociación, nosotros nos encargamos en la defensa de derechos de los pueblos indígenas originarios campesinos, y en especial, actualmente, igualmente, al igual que ustedes, nosotros estamos pasando por un proceso de defensa de derechos a un pueblo indígena que está siendo avasallado por parte de empresas mineras, que es el Aylua Crentequera, el cual está siendo avasallado. Sus tierras, sus aguas están siendo desviadas para temas mineros. Ellos solamente toman agua de lo que corresponde de botellones trasladados por la gobernación, o agua extraída por cisternas. Pero calculo, al igual que cualquier otro pueblo indígena, pasamos por esa clase de dificultades. Y de igual forma les mando una fuerza, les mando un fuerte abrazo, que tengan fortaleza, que esto, al igual que cualquier otro proceso, va a llevar muchos años, que estén constantes, no se dividan. Fuerza Penco, fuera Minera Clara.
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2: Soy Mari, mi pronombre es ella. Soy psicóloga clínica egresada de la USACH, con más de 15 años de experiencia acompañando a personas en sus procesos de crecimiento personal, emocional y relacional. Cuento con un magíster en psicoanálisis y un diplomado en sexología clínica. En cuanto a mis servicios, estos están dados por psicoterapia y talleres. En cuanto a la psicoterapia, esta la imparto en modalidades individual, de pareja, familiar y grupal. Acompaño procesos vinculados a violencias de género, sexualidad, alteraciones de la conducta alimentaria, duelo y otros desafíos psicológicos. Ofrezco cupos a bajo costo para quienes lo necesiten. En cuanto a los talleres, tengo un taller terapéutico que es un espacio donde cada semana abordamos temas profundos como duelos, violencias, relaciones, autoimagen y más a través de ciertas dinámicas. Por otra parte, tengo el taller Pillando al Amor Romántico, que es una instancia de 2 horas para, por una parte, cuestionar los mitos del amor que impactan nuestros vínculos y, por otra, abrir caminos a relaciones más saludables. Cuento con modalidades presencial y online. Todos mis procesos comienzan con una entrevista inicial gratuita. Y trabajo desde una perspectiva feminista que reconoce, respeta y valora las experiencias, necesidades e identidades únicas de cada consultante. 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

Kano Sugako nace el 7 de junio de 1881. Fue una comunicadora anarcofeminista japonesa que escribió una serie de artículos acerca de la opresión de las mujeres y contra el régimen del emperador Mutsuhito, conocido como Meiji. Durante su vida, publicó en el periódico feminista japonés Sekai Fujin, así como también en una serie de periódicos de corte anarquista, en donde conoció a distintos exponentes y traductores de las ideas sagradas. En aquellos años, el emperador era asimilado como un dios. Los métodos coercitivos que éste utilizaba eran calificados como cobardes y bárbaros por compas anarquistas de la época. En 1910, Kano fue acusada de alta traición por el gobierno japonés en el denominado caso Kotoku, Taiyaku Hiken, cuyo objetivo era el asesinato del emperador Meiji mediante un artefacto explosivo, acción que se vio truncada por la delación de Shimizu Taichiro, a quien le habían pedido que almacenara la bomba, pero este decidió dar aviso a la policía. La delación provocó la arremetida represiva del Imperio japonés, que detuvo a 25 anarquistas, entre los cuales se encontraba la compañera Kano Sugako. Sin embargo, solo 5 eran parte de la conspiración. El resto fue detenido por ser anarquista y participar de las últimas y controversiales manifestaciones del despertar ácrata en Japón. Todos ellos fueron en primera instancia condenados a pena de muerte. Durante su cautiverio, Kano escribió un diario en donde volcó sus más

0: Escribo esto como un registro del periodo comprendido entre el momento que se pronunció la sentencia de muerte hasta el momento que subí al caldazo. Escribiré las cosas con franqueza y honestidad de una manera directa. Este diario se escribirá sin ninguna falsedad o pretensión.
1: Manifestaban las hojas que le acompañaron sus últimos días. El hecho de que compañeros que no habían participado en la planificación de la acción fueran detenidos y condenados a muerte atormentaba brutalmente a Kano. Con esto, la justicia y el gobierno imperialista de Japón buscaba castigar y acabar con toda expresión ácrata, lo que también se había manifestado en la censura de múltiples periódicos. En su diario, Kano se refería a esto.
0: La acusación argumentó que el caso fue una conspiración de los anarquistas. Una cosa es ser anarquista y otra ser amigo de un anarquista. Para ellos, todos participaron en la conspiración. Arrestaron a la gente utilizando ese razonamiento atroz. Mis pobres amigos, mis pobres camaradas, más de la mitad de ellos eran testigos inocentes que se vieron implicados por las acciones de 5 o 6 de nosotros. Solo porque estaban relacionados con nosotros, ahora deben ser sacrificados de esta manera tan monstruosa. Solo por ser anarquistas van a ser arrojados al abismo hasta su muerte.
1: Pasados los días, el emperador Meiji decide indultar a más de la mitad de los detenidos, lo cual significó un gran alivio para Kano, que debía enfrentar la presión psicológica de saber inocentes a la mayoría de los detenidos. Lamentablemente, 12 de ellos, incluyéndola, se mantuvieron condenados a muerte. El 23 de enero de 1911, Kano escribió al respecto.
0: Los veredictos fueron tan injustos que esto no me sorprende. Aún así, es una hermosa noticia. No sé a quiénes se les redujo la sentencia, pero deben ser los que tuvieron muy poco que ver con el asunto. Esas personas que, en mi opinión, eran completamente inocentes. Las autoridades primero dictan estas duras condenas, luego las reducen, pregonando la medida como un acto de benevolencia del emperador. Intentan dar la impresión al pueblo de Japón, así como a las otras naciones, de que este es un acto de justicia y misericordia.
1: Kano Sugako fue la primera mujer presa política anarquista ejecutada en la historia moderna de Japón, el día 25 de enero de 1911. Su asesinato fue descrito en el libro Reflexiones camino a la hoguera, en el cual se menciona: le ordenaron que se sentara en el suelo. Dos cuerdas muy finas fueron colgadas alrededor de su cuello. La placa del suelo fue removida. En 12 minutos estaba muerta.

0: Nada puede atar mis pensamientos o interferir en ellos. Podéis vivir 100 años, pero ¿qué vale una vida sin libertad? Una vida de esclavitud.
1: Gracias, Zamora.
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0: La Loica es un taller de manufactura textil que nació el 2015 de la necesidad de empezar a generar ingresos, donde retomo el oficio que aprendí de mi abuela Luzmila, que era costurera. Los diseños que elabora La Loica buscan entregar una narrativa social con una perspectiva de género, que entreguen mensajes de empoderamiento y fortalecimiento a mujeres y comunidades de la diversidad sexual. Con la cual hoy tengo un sitio web funcionando, que es www.laloica.com.
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3: La proyección de la calle 3 que une Segunda Faja con la salida Pucón pasa por el corazón del humedal Rechicura, destruyéndolo completamente, sus cauces hídricos, su flora fauna nativa. Como organización no nos oponemos a la creación de una calle, mas sí nos oponemos al trazado que generará un daño natural irreparable, un ecocidio. Seguimos necesitando a la comunidad para frenar esto.

0: libro Marcela Rodríguez, compañera subversiva, combatiente de las fuerzas rebeldes populares Lautaro. Entrevista realizada el año 2023 por Medio Libre Anarcofeminista, La Zarzamora. Poco se puede explicar las diversas implicancias que ha tenido esta entrevista en nuestras vidas. Primeramente, el llegar a una compañera, a su increíble historia y poder recoger sus vivencias de primera fuente es una experiencia escasa que no se da a menudo. Y por supuesto, que viene cargada de fuerza y de una cantidad importante de emociones. Muchas veces se reconoce la importancia de las vidas y acciones de nuestras compañeras luego de sus decesos físicos. Sin embargo, esta vez no buscábamos la historia de una compañera por libros, archivos o registros, sino que teníamos la posibilidad de llegar a ella sin mediadores, sin visiones externas ni interpretaciones de quién es o fue. Creemos que ese es el más grande logro y la mayor importancia de esta entrevista.
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0: Memoria incendiaria por Emilia Milén Bausis. Abracemos la historia y memoria de quienes dieron su vida por la Ñuque Mapu, por las animalas o por sus amigas. Transmutar. Emilia Milén Obrecht, conocida como Bausis, somo, mujer, trans mapuche, antiespecista, animala valiente, cariñosa y directa, creativa, de sonrisas infinitas y gestos inmensamente tiernos, de pelo trenzado con ramas y hojas de andar silvestre. Consciente del amor y respeto que la Mapu merece y de que daría su vida por la liberación de la tierra. Siempre generando cambios, quiebres, uniones, comienzos y renaceres desde una perspectiva crítica, accionando hacia adentro y hacia afuera. Nunca inerte, vivía en movimiento como las plantas que sembró, siempre creciendo. El 16 de febrero del 2021 en Panguipulli fue asesinada en manos de sicarios contratados como supuestos jardineros por Fernando Puga Mate, Julio Herrera y participantes del condominio Riñi Mapu en contexto de una recuperación territorial mapuche junto al Lob Yaskawe con el fin de defender la tierra, la libertad de las aguas y la tierra ancestral de ese territorio en defensa del Lafken, lago, que debiera tener libre acceso y sobre todo protección, respeto y salud para sus aguas y habitantes. A medida que el condominio Riñi Mapu y actividades extractivistas progresan, se ha ido bloqueando el acceso al lago y contaminando. El hecho ocurrió a eso de las 22 horas, cuando una familia que estaba acampando a la ribera del lago fue amedrentada por personal del condominio. Debido a esto, personas del LOF van a socorrerles. En este momento los sicarios comienzan a disparar, acabando así con la vida de Emilia Bau a sus 25 años. Bau recibió un disparo en su cabeza por combatir activamente contra el sistema antropocentrista, cisnormado, extractivista, racista y colonial, por la liberación de la tierra de frente con sabiduría y convicción, comprendiendo los riesgos que lleva a tomar ese camino con claridad. Luchó desde muchos lugares por la liberación de su propia cuerpo, habitando lo difícil y peligroso que es vivir siendo disidencia, pero también rescatando lo hermoso que es ser une misme y romper las cadenas que atan a nuestros cuerpos y nuestras mentes, apañando activamente los procesos de liberación de otros seres, activando la lucha antiespecista, amándose tiernamente y cuidándose junto a muchos animales, asumiendo riesgos y también responsabilidades por la liberación animal, viviendo el dolor y la rabia que genera en el piuque, el corazón, la crueldad y avaricia que impera, transformando ese sentir en acciones directas. Se encontró con sus raíces en Panguipulli, alma de puma, y decidió quedarse en el Lob Yaskawe junto a la comunidad donde generó reciprocidad, lazos, cambios y aprendizaje. Como en toda la tierra que llenó de semillas, semillas que son ahora plantas fuertes, bosques, semillas que son cuchal y huechafe, fuego y lucha. Portadora de gran sabiduría, Bausis hacía caso con fuerza ancestral y experiencias vividas. Conocía su instinto, su nehuén y el contexto que habitaba. En su puyú, espíritu, sentía el llamado de sanar, recuperar, cuidar y combatir por toda la Mapu, tierra. Su existencia prevalece y como siempre transmuta y se hace cada vez más fuerte. Nos entregó y sigue entregando un hermoso kimun, saber, una firme lucha activa por la liberación de la tierra en nuestras vidas. Actualmente somos muchas quienes estamos luchando en memoria de Bausis y contra quien apretó el gatillo, contra quien le incitó a hacerlo, contra quien le encubrió para hacerlo, contra quien les pagó para hacerlo y contra todo ese sistema perverso que les defiende, apoya y cuida en su sanguinario actuar. Desde distintos territorios y posiciones, la lucha no descansa, esta continúa fuertemente. Nuestro corazón tiene tanta agua como fuego, estamos juntos y nuestro nehuén es inmenso como las raíces de un pehuén e indómito como los gruñidos de los pumas.
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1: Este es un espacio de Radio La Zarzamora para compartir distintas prácticas, consejos y saberes que podemos adoptar en nuestra cotidianidad para alimentarnos, sanarnos, vestirnos y más, sin el sufrimiento de las otras especies y la explotación de la tierra y las aguas. Es necesario que tomemos conciencia y abortemos nuestros privilegios humanos y dejemos de oprimir a los otros seres en función de nuestra comodidad. Así podremos hablar de liberación.
3: La leche de las vacas es para las vacas.
4: No es para ti.
3: tú puedes tomar leche de arroz, leche de avena, leche de semillas, leche de frutos secos, etc. Por ejemplo, la leche de arroz es una gran fuente de vitamina B12 y ayuda a la formación de glóbulos rojos, al funcionamiento del sistema nervioso central y regula el proceso digestivo. La leche de avena contiene gran cantidad de vitamina E y lípidos que ayudan al funcionamiento cardiovascular y reducen el colesterol, además de su cantidad de omega 3 y omega 6 que favorecen a nuestro sistema inmune. También puedes tomar leche de semillas como de cáñamo, de sésamo, de girasol, de zapallo, etc. Estas son gran fuente de proteínas, aminoácidos y ácidos grasos como vitaminas B1, vitamina B2, B3, B6, vitamina C y vitamina E. También contienen gran cantidad de fósforo, de calcio, potasio y magnesio. Estimulan el sistema inmune. Los frutos secos como las almendras, las nueces, el coco, las avellanas, etc. son gran fuentes de proteínas, calcio, magnesio, potasio y vitamina E y protegen a las células de los radicales libres.
1: Para preparar cualquier leche, debes remojar una taza de lo que elijas para tu leche con agua tibia. En el caso de los frutos secos, alcanza solo con un puñado para un litro. Dejas esto remojando durante toda la noche para que se activen las propiedades y se conserve su sabor. Luego, debes licuarlo con un litro de agua y colarlo con una tela fina. En el caso del arroz, se cuece antes de licuarlo. Recuerda que con estas leches y pulpas restantes puedes hacer quesos y cremas siguiendo las recetas que ya te enseñamos. Si no las recuerdas, puedes buscarlas en Radio La Zarzamora.
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2: Este es un espacio de Radio La Zarzamora para compartir distintas prácticas, consejos y saberes que podemos adoptar en nuestra cotidianidad para alimentarnos, sanarnos, vestirnos y más, sin el sufrimiento de las otras especies y la explotación de la tierra y las aguas. Es necesario que tomemos conciencia y abortemos nuestros privilegios humanos y dejemos de oprimir a los otros seres en función de nuestra comodidad. Así podremos hablar de liberación. Manjar o dulce de leche de arroz. Para este solo necesitamos arroz, preferentemente integral, si no blanco, y azúcar, también preferentemente orgánica, si no la que haya.

0: Para este solo necesitamos poner, primero, si el arroz es integral, hay que remojarlo bastante para que se ablande y no tarde tanto su cocción. Y si no, simplemente lo ponemos a cocer hasta que esté bien cocido. Una vez que el arroz esté cocido, lo dejamos enfriar y luego lo molemos con la mini pimer hasta que quede totalmente molido. Usaremos todo el arroz junto al agua misma que le haya quedado. Una vez que tenemos el arroz molido, lo meteremos en una olla y ahí le agregaremos azúcar. Si, por ejemplo, ocupamos una taza de arroz, también ocuparemos una taza de azúcar. Y también le agregaremos un chorro de esencia de vainilla y, si tenemos, también 2 cucharadas de chía. Y le agregaremos 2 cucharadas de maicena disueltas en agua fría previamente. Y todo eso lo ponemos a cocer durante bastante tiempo, aproximadamente 1 hora y media. Hay que ir revolviendo para que no se pegue hasta que veamos que vaya tomando de a poco la consistencia de manjar. Hay que recordar que igual cuando se enfríe va a volverse mucho más sólido.
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5: Sobre la situación de salud del compañero Juan Aliste Vega. Por Francisco Solar y Joaquín García. Fue aproximadamente en el mes de febrero de este año en el que nuestro hermano y compañero Juan Aliste Vega empezó a sentir los primeros episodios de dolor, hasta ahí leves, en su cadera izquierda. Como su personalidad lo caracteriza, sostuvo una cotidianidad con esa pequeña molestia, mas nunca normalizó su existencia, sabía que era un dolor anómalo. Al pasar el tiempo e ir agudizándose el dolor, de una situación anómala, la realidad se transformó en una situación preocupante, por lo que naturalmente intencionó la atención en el Hospital Penal de La Gonzalina, Rancagua. Sin obtener mayores resultados en este acercamiento, se le suministró y recetó el consumo de medicamentos tales como paracetamol y tramadol. Juan no quedó conforme, los dolores no se detenían, no había claridad sobre el problema de raíz y su cotidianidad se vio notablemente afectada debido a que estos dolores generaban lógicamente un problema grave de movilidad. Somos testigos de su preocupación y de su insistencia en este periodo. Juan nunca ha sido compañero quejumbroso y un lamentablemente extenso periodo en prisión lo ha llevado a conocer su cuerpo, punto importante para mantenerse firme en una situación hostil y carente de cuidados. Llegó el día en que Juan no se pudo mover y tuvo que ser llevado de urgencia al hospital de la unidad. Tras una serie de negligencias, tomas de radiografías y médicos con mala disposición, se le derivó de nuevo al módulo con calmantes y suero. Algo no andaba bien, todos lo sabíamos. Fue necesaria una segunda ida de urgencia esa misma tarde al hospital para que una nueva lectura de las radiografías arrojara una posible artrosis séptica en la cadera, urgencia por la cual fue derivado al hospital de Rancagua, donde se le administraron fuertes antibióticos. Esa misma noche volvió al módulo. Desde ese momento en adelante, Juan solo se podía mover con muletas. Su cotidianidad estaba fuertemente afectada. Los antibióticos solo solucionaron una parte del problema. Los dolores persistían. Algo seguía ahí. A pesar de lo adversa que se tornó la situación en su día a día, contamos con la suerte de poder apoyarlo y de esta manera tratar de disminuir aunque sea un poco la carga sobre sus hombros. Fueron y son cuidados y preocupaciones que creemos deben entregarse siempre entre compañeros, más allá de cualquier código de comportamiento impuesto por el ambiente carcelario. El cariño revolucionario debe primar siempre por sobre la apatía individualista. El punto cúlmine de esta crítica situación, y que derivó al principio en su internación en el hospital de la unidad, se debió a un dolor más fuerte de lo normal, y que nuevamente lo dejó sin poder moverse. Solo en ese instante, la administración del hospital decide su internación para que fuese evaluado nuevamente. Desde ese día, no lo hemos vuelto a ver. A pesar de los dolores y lo complicado de su situación, el compañero siempre, en todo momento, se ha mantenido fuerte y con ánimos de hacerle frente a todo lo que se le vino encima. Actitud que lo ha caracterizado desde siempre, desde que siendo adolescente decidió enfrentar a la dictadura siendo parte del movimiento juvenil Lautaro, y luego, como subversivo autónomo, combatiendo sin pausa al capitalismo depredador y a quienes lo sustentan. fortaleza que también ha demostrado en los casi 30 años que lleva en prisión, por dos causas y contextos diferentes. Años en los que no ha dudado en hacerse partícipe de varias reivindicaciones anticarcelarias, movilizaciones y huelgas, escribiendo textos solidarios, agitando en pos de la libertad de otro compañero, aportando a los grupos en lucha que se forman en la calle, luchando por la dignidad de quienes nos visitan o combatiendo en cada rincón de este espacio de confrontación, convirtiéndolo en referencia de la lucha anticarcelaria. Desde hace más de un par de meses, Juan se encuentra hospitalizado en el Hospital Penal de la Expenitenciaría de Santiago, donde tiene acceso a mejores cuidados, tratamientos paliativos y, sobre todo, a una mayor cercanía y contacto con sus compañeros y familia. La situación del compañero es gravísima. Múltiples diagnósticos han arrojado la existencia de un tumor cancerígeno a la altura de su cadera izquierda y ramificaciones en varios sectores del cuerpo. Consciente de su gravedad, el compañero, como no podía ser de otra forma, está decidido a dar la pelea. Sus mensajes son de resistencia y fortaleza, de lucha y dignidad. Y apostamos a que la respuesta solidaria en la calle vaya en el mismo sentido, porque es imprescindible la sintonía entre calle y cárcel, porque es necesario estar a la altura de la trayectoria de Juan Aliste y actuar en consecuencia. Francisco Solar Domínguez, Joaquín García Chanz. Cárcel La Gonzalina, Rancagua, julio 2026. Desde la Zarzamora enviamos un gran abrazo y mucha fuerza a nuestro compañero Juan Aliste Vega.
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5: Resumen de la segunda semana de juicio oral del caso Grolmus. Continúa juicio oral por caso Grolmus, en el cual hay 19 mapuche lafkenchi inculpados, 17 están en prisión en el CP Bío Bío y 2, menores de edad, en el Sename de Coronel. A continuación, escuchamos el resumen del abogado Jorge Guzmán.
7: Mari Pupeño Pulamuen, Jorge Guzmán Piñey, abogado de Luis Felipe Paineo Antemán. Nos encontramos próximos a iniciar la tercera semana del juicio oral del denominado caso Grolmus, donde se acusa a 19 Peñi de cometer este atentado que habría ocurrido el día 29 de agosto del 2022 en la comuna de Contulmo. Hasta el momento la Fiscalía ha incorporado su prueba. Estamos próximos a iniciar la prueba más relevante, que corresponde a los testigos reservados. Vale resaltar que este juicio se basa únicamente en la declaración de testigos reservados, de testigos protegidos, de quienes no se conoce ningún antecedente ni la forma en cómo se obtiene la información que estos van a prestar, por lo que estas semanas de juicio resultan trascendentales para el desarrollo de este. Se ha alegado durante el curso del proceso penal diversas infracciones a garantías fundamentales de los acusados, principalmente el derecho a conocer la investigación, a acceder a su contenido, a poder interrogar adecuadamente a los testigos, derecho a saber si la Fiscalía actuó conforme a derecho o no, si es que coaccionó o no a determinadas personas para prestar estos testimonios, o inclusive si se otorgaron beneficios extralegales para favorecer dichos testimonios. Todas estas cuestiones van a ser resueltas en el curso de las próximas semanas y principalmente en los días más inmediatos, por lo que toda actuación de este juicio en los próximos momentos será ya de mayor relevancia. El juicio está programado para 29 jornadas, lo que se traduce básicamente en 2 meses, por lo que debiera estar terminando a fines del mes de agosto.
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8: Este viernes 24 de julio se realizó una yecana a las afueras del Hospital Penitenciario de Santiago, ubicado al lado de Tribunales de Justicia, para acompañar a Carlos Cancino Tapia en la audiencia de preparación de juicio oral, en el contexto de ser detenido el día miércoles 15 de este mes en un gran operativo y allanamiento policial en el LOF Antillanca, en la costa de Valdivia, enmarcado en las investigaciones por el caso Naín. Desde el día de su detención, familiares denunciaron tortura de parte del GOPE y tratos inhumanos hacia el Lamuen, ya que se comprobó a través de registros que el estado en el cual es ingresado al auto policial fue completamente distinto al estado en el que lo sacan al interior del hospital de Valdivia, en un evidente estado de inconsciencia. Fue trasladado sin ningún aviso el día 20 desde la cárcel de Llancahue en Valdivia al hospital penitenciario de Santiago ubicado en Avenida Pedro Montt. La familia ha manifestado las diferentes vulneraciones que él ha vivido como detenido y también el temor que tienen por la vida, salud e integridad de Carlos. Diferentes Lamuen y organizaciones de la Futaguarria convocaron y asistieron esta mañana para dar Nehuen y fortaleza a quien mencionan familiares siempre fue una persona que luchó por reconstruir el tejido social. Desde la Yecana a las afueras del Hospital Penitenciario en Santiago, varios familiares comentaron de su experiencia mapuche, de su convicción y compromiso desde pequeño en las reivindicaciones territoriales, sociales y culturales. A continuación, dejamos audios de familiares de Carlos Cancino.
9: Yo ahora igual vengo a hablar como su compañera, como Sofcadi, y quiero recalcar principalmente la calidad humana de él como persona. Él desde muy chico, como he resaltado, asumió un compromiso con la reconstrucción del tejido social y cultural mapuche. Acá hay hartas personas que lo conocen a él, que nos conocen a nosotros como familia, y pueden igual recalcar y dar fe de eso. Y por lo mismo, nosotros nos consideramos una pequeña parte, una mínima parte en lo que es el acompañar y el colaborar en el proceso de reconstrucción del pueblo mapuche. De esta misma forma, igual también, los poderes del Estado que tienen el capital, que tienen la plata, que mueven más o menos, o que intentan mover el mundo, han querido separar a los presos políticos, han querido pelotearlos a distintas partes para tratar de desmovilizar. Sin embargo, el traerlo acá a Santiago ha permitido así juntarnos. Hemos podido igual conocer distintas luchas que se están dando acá en la Guardia y que también tienen mucho que ver con la defensa del territorio que se da allá en el Gualmapu. Se viene una lucha larga igual porque nosotros vamos a querer pedir que lo trasladen a Temuco por el tema de la pertinencia cultural para que pueda estar igual cerca de nosotros como familia, para que cuando se recupere bien pueda comer como corresponde, para que reciba la buena y todo lo que a él lo va a fortalecer como Lamien. También recalcar eso, que ellos podrán tener la plata, se mueven por plata de hecho, se mueven por una condecoración, se mueven por querer tener poder supuestamente, pero nuestra defensa por el Litrofil Moñel siempre va a ser más poderosa, siempre va a ser desde el piu que desde el corazón y siempre va a estar cargada de solidaridad, de Keyugún. Y eso también es mucho más poderoso de todo este edificio, más que poderoso de todas las leyes y todas las cosas que puedan tener ellos.
10: Es un pangui, él es un espíritu del bosque, es un espíritu guerrero que nació desde ahí, del Picumapu, y voló hacia el Huillimapu en la lucha, en la defensa del territorio, en la defensa de la Mapu. Por eso que hoy día los ñen están con él y lo van a acompañar y lo van a proteger. Los cuifita ñen, cuifita chachay, cuifita papay, estamos yiyatucando. Por lo menos yo estoy haciendo eso. Mi coñi, mi huentru, mi lamienes que hemos estado siempre con él.
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5: Trasladan a presos políticos mapuche Luis Tranamil y Francisco Paina Vilú desde la cárcel de Temuco. Durante la mañana del martes 21 de julio, Luis Tranamil y Francisco Paina Vilú fueron trasladados desde la cárcel de Temuco hacia las cárceles de Concepción y Puerto Montt, respectivamente. Ante esto, redes de apoyo denuncian una política de dispersión aplicada contra presos políticos mapuche, que profundiza el aislamiento, afecta a sus familias y comunidades y contradice los principios internacionales. Actualmente existen alrededor de 100 presos políticos mapuche secuestrados por el Estado chileno. Solidaridad activa. Presos políticos mapuche a su lo.
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5: abren convocatoria para encuentro de cine anarquista en Concepción. Esta semana se abrió la convocatoria para participar del encuentro de cine anarquista de Concepción, parte de una red de experiencias desarrolladas durante los últimos años en distintos territorios como Argentina, Brasil y Chile, el cual está organizado libremente por individualidades en afinidad con la anarquía, desde la autonomía y la informalidad. La convocatoria permanecerá abierta desde el 20 de julio hasta el 4 de septiembre del 2026. El Encuentro Anarquista de Cine de Concepción se realizará el 24 y 25 de octubre de este 2026. Para participar, envía tu material audiovisual al mail encuentrocinea.conce@gmail.com con la siguiente información: título del proyecto, año y lugar de realización, formato, es decir, cortometraje, mediometraje o largometraje, nombre o seudónimo de quienes o quién lo realizó. En caso de ser seleccionada, existe la posibilidad de asistir al encuentro para presentar la película y participar de la conversación. Palabras claves que representen la obra, una breve sinopsis y una breve motivación para participar.
11: Convocatoria a Encuentro Anarquista de Cine Concepción. Abrimos la convocatoria para participar en este encuentro, parte de una red de experiencias desarrolladas durante los últimos años en distintos territorios de Argentina, Brasil y Chile. Organizado libremente por individualidades en afinidad con la anarquía, desde la autonomía y la informalidad, entendemos este festival como un espacio de encuentro, intercambio y reflexión en torno a las relaciones entre cine, anarquía, conflicto, memoria, imaginación y transformación social.
12: La palabra festival suele remitir a competencias, premiaciones y jerarquías. Nos interesa pensar este encuentro desde otro lugar, como una interrupción de la dispersión cotidiana y una oportunidad para reunirnos alrededor de imágenes y experiencias que abran conversaciones y construyan afinidades. La propia idea de un cine anarquista nos plantea una pregunta que no pretendemos resolver. ¿Qué entendemos por cine anarquista? ¿Películas realizadas por personas anarquistas? ¿Obras producidas de forma autónoma y autogestionada? ¿Materiales sobre luchas sociales, conflictos territoriales o experiencias de resistencia? ¿Una determinada sensibilidad estética o política? Preferimos que esa pregunta permanezca abierta antes que fijar una definición.
13: Convocamos a realizadoras y realizadores, colectivos audiovisuales y creadores de cualquier territorio a enviar cortometrajes, largometrajes, documentales, piezas experimentales, registros, animaciones y otras formas de creación audiovisual. Nos interesan materiales que dialoguen con estas inquietudes, que cuestionen las formas dominantes de organización de la vida, que exploren experiencias de autonomía, apoyo mutuo y revuelta, o busquen, desde lo formal y lo estético, otros modos de mirar y hacer cine. Junto a las exhibiciones, habrá conversaciones, talleres y otras actividades abiertas, porque las imágenes también son un territorio de disputa. Para postular, envía tu material audiovisual a encuentrocinea.conce@gmail.com.
14: 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Exponen Machi Cristóbal Tremigual, Futa Willimapu, Dr. Antonio Lara, Corporación Alerce, Daniela Arriaza, Colectivo Raíces Corral, Magdalena Contreras, Voces del Territorio. 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
5: Agosto Negro 2026. Llamado un mes de acción y propaganda por los compañeros Lupi, Tortuga y Belén. En agosto del 2024, tres compañeros anarquistas murieron en distintas circunstancias de manera repentina y accidental. Tras los hechos, nos planteamos el desafío de multiplicar sus ideas, sus historias de combate, aquellos genuinos aportes que en vida asumieron con compromiso, solidaridad, seriedad y voluntad. De esta manera, volvemos a extender un llamado por un agosto negro. Queremos que Luciano Balboa, Lupi, Luciano Pitronello, Tortuga y Belén Navarrete continúen presentes en la acción y la propaganda, tal como fueron las respuestas realizadas el año pasado por anónimes y afines en distintos territorios. Este llamado surge a su vez con la intención de revitalizar campañas anárquicas en tiempos de feroces y devastadores avances del capital, condenas más duras contra nuestros compañeros que han sido encarcelados, otros en búsqueda y captura, y el poder intentando engullir nuestras vidas de diferentes maneras día a día. No bajar los brazos, no detenerse, seguir contra todo pronóstico son y serán siempre las opciones dignas a tomar. Revisa el comunicado completo en lazarzamora.cl. Por un agosto negro, Lupi, Tortuga y Belén presentes en el caos y la anarquía. Nada ha acabado, todo continúa.
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5: Brasil prohíbe el foie gras. La medida sanciona la alimentación forzada de animales, en este caso patos y gansos, por motivos de bienestar animal. Esta práctica especista, originaria de Francia, que sin más significa hígado graso, consiste en torturar al animal introduciendo enormes cantidades de granos por medio de un tubo grueso directo a su estómago, para así aumentar sus niveles de grasa. El resultado, sus hígados se hinchan hasta alcanzar 8 o más veces su tamaño natural, provocando dolor, enfermedad y sufrimiento a miles de aves. Una aberración que jamás debió existir. No celebramos reformas. Nos alegramos de que esta industria, como tantas otras, cada vez sean más despreciadas. Boicotea y acciona contra la tortura animal.
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5: Cataluña. Exigen cierre definitivo de granja de monos Camarney, SL. La granja de primates Camarney, situada en Camarles, Tarragona, en Cataluña, importa regularmente monos de las islas Mauricio y Vietnam, para después, con los macacos que sobreviven al terrible viaje, criarlos y venderlos a laboratorios de experimentación animal de todo el mundo. Camarney es de los pocos centros de Europa que comercia con primates y uno de los principales proveedores de estos animales para centros de investigación y laboratorios. Desde su inauguración, cientos de personas se han manifestado contra este centro de exterminio y aún permanecen luchando por su cierre. Por este motivo, llaman a protestar contra Camarney y la vivisección el próximo 8 de agosto en Camarles, Tarragona. Iniciativa levantada por Acción contra la Experimentación.
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19: Libre, libre, libre Palestina.

Boletín Hispano Semanal. Entre junio y julio, Israel invitó a delegación de 70 líderes cristianos de Latinoamérica para llevar a cabo reuniones oficiales y actividades religiosas. Bolivia. Israel anunció que Bolivia tendrá enlace directo con fábricas militares israelíes. Pastor Evangélico de Bolivia firmó acuerdos en seguridad y defensa. Honduras. Estrecha lazos de inversión con Israel mediante proyectos de infraestructura digital de inteligencia artificial. Sede próspera y gestión hídrica con Mecorot. Colombia. Rodríguez se reunió con delegación israelí y el oficial portavoz de las fuerzas de orden israelí, Elad Edri y Ronnie Kaplan, y la comunidad judía. Misión Alas de la Aurora abarca La Guaira, 6 estados y posibilidad de retomar relaciones bilaterales. Costa Rica deportó a un ciudadano palestino español tras acusarlo sin pruebas de tener vínculos con Hamas. España. Estudiantes de Gaza denuncian no haber podido acceder a plazas universitarias en España por bloqueos, dificultad de tramitar visas y falta de acción del gobierno español. Uruguay. Activistas uruguayos bloquearon camiones exigiendo el fin de la exportación a Israel.

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1: Valle de Susa, Italia. Manifestaciones contra la infraestructura de la devastación. Más de 20.000 personas se manifestaron en las calles contra la construcción del megaproyecto del ferrocarril de alta velocidad, Turín-Lyon. Varios edificios y al menos dos furgonetas policiales fueron incendiadas y se produjeron enfrentamientos con la policía en las cercanías de la construcción de San Didero. El movimiento No TAV, No al Tren de Alta Velocidad, comenzó en los 90 y se opone radicalmente al modelo económico de las grandes obras, Grandi Opere, y a sus impactos en la naturaleza, vida y salud de los territorios y quienes los habitan.
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2: Iniciativa en solidaridad con Nikos Masiotis y Pola Roupa. Pola Roupa y Nikos Masiotis fueron condenados a 20 años de prisión por su participación en la organización de guerrilla urbana anarquista Lucha Revolucionaria, Epanastáticos Agonás, que actuó entre el 2003 y el 2017, en aplicación del artículo 187A del Código Penal griego, es decir, la legislación antiterrorista de Grecia. Ambos asumieron la responsabilidad política de la organización inmediatamente después de su detención en abril del 2010. Nikos ya ha cumplido las 4/5 partes de su condena desde noviembre del 2024, pero continúa sometido a una situación de excepción. Es el primer preso político sin condena a cadena perpetua que permanece encarcelado pese a haber reunido desde hace ya 3 años todos los requisitos legales para acceder a la libertad condicional. Esto no es casual, ya que este no reniega de sus convicciones y no hace declaraciones de arrepentimiento. Por otra parte, la compañera Pola Roupa, quien continúa sometida a un régimen de medidas restrictivas hasta el 2030, además, tiene una condena económica de carácter prácticamente perpetuo, por razones claramente políticas. La deuda económica que mantiene con el Estado, derivada de multas y costas judiciales, asciende a una cantidad desorbitada, alcanzando un total de 45.000 euros. Al mismo tiempo, se le impide disponer o hacer uso de cualquier bien de su propiedad. Esta iniciativa de apoyo es levantada por Borrocán, en solidaridad con Nikos Masiotis y Pola Roupa. Para realizar aportaciones económicas o hacer llegar la solidaridad, puedes hacerlo a través de Borrocán o directamente con la Asamblea de Apoyo a Nikos y Pola de Atenas. Revisa páginas y mails en lazarzamora.cl.
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2: Lanzan convocatoria a Festival de Cine Anarquista de Puerto Alegre. Toda la información en el siguiente audio.
3: Cuarto Festival Internacional de Cinema Anarquista de Puerto Alegre. Les invitamos para la convocatoria, para la

tutanota.com. Recibimos propuestas de materiales audiovisuales de carácter anarquista en todas sus facetas, así como materiales relacionados de alguna manera con la lucha anarquista. Criterios de selección. Aceptamos propuestas de todo el mundo. Videoclips, películas, cortometrajes y largometrajes. No aceptamos materiales audiovisuales financiados con fondos públicos o privados. Solo producciones audiovisuales independientes. Fomentamos la presentación de materiales audiovisuales grabados con teléfonos móviles. No aceptamos películas realizadas con IA, inteligencia artificial, de ningún tipo. ¿Cómo participar? Materiales audiovisuales. Envíe el material en una plataforma de almacenamiento en la nube o en un formato que permita su descarga, con una descripción, sinopsis, el trailer, si está disponible, y un folleto promocional. Si no podrá asistir al evento, le solicitamos un video, no es necesario que sea de rostro, para presentar el material ese día. Solicitamos que los materiales audiovisuales enviados en idiomas distintos al portugués, español e inglés, por ejemplo, ya vengan con subtítulos en portugués. No podemos traducir materiales que no estén en español, inglés o portugués. También traducimos los materiales en portugués al español para que sean accesibles a inmigrantes y visitantes de otras partes de Abiyala. Para feria de materiales, indique qué va a exponer y si dispone de mesa. Por favor, indique si la necesita. Pedimos que sean comidas veganas y espacio libre de alcohol. Talleres. Envíe una descripción de la propuesta del taller, su duración, los materiales y los espacios que necesita de la organización. Envíe un folleto promocional. Presentaciones artísticas. Aceptamos cualquier forma de expresión artística, teatro, música, danza y exposiciones visuales. Envíe una descripción de la presentación, materiales y espacios necesarios para la organización, una foto promocional. Y las presentaciones son en el máximo 20 minutos. ¡Ojo! Hable con la organización si necesitas alojo o hospedaje para el evento. Señalice cuántos días y cuántas personas y también cuándo llegas. Acá podemos ofrecer, pero necesitamos organizar las personas que vienen. Recuerda que será el 18, 19 y 20 de septiembre de 2026. Les esperamos acá en Porto Alegre con toda la fuerza, la onda y el active.

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contextualizando nuestra alimentación antiespecista. Existen plantas comestibles presentes en todo el territorio. Les vamos a llamar buenezas. ¿Por qué buenezas? Las mal llamadas malezas nos aportan vitaminas y minerales de alta calidad, ya que no han sido deterioradas por la cruza ni siembra agrícola. Recomendaciones: no recolectar en lugares contaminados y estar seguras de que es la planta que queremos. Luego, dejarlas remojando con un chorrito de vinagre por algunas horas para eliminar bacterias y otros contaminantes. Algunas buenezas son: diente de león. Se puede consumir sus hojas crudas o cocinadas, en sopas, tortillas, ensaladas, etc. Yantén. Existe yantén menor y yantén mayor. Se consumen sus hojas jóvenes, crudas o cocidas. Su semilla también se consume cruda o cocinada, como el cuscús o agregando al pan.

0: Sus tallos también se comen tiernos y pelados. Puede ser utilizada en ensaladas, verdes, picles o vinagretas.
1: Malva silvestre. Se utilizan sus hojas jóvenes, picadas en sopas. Sus flores también son comestibles. Contienen provitamina A. Quinoa o quingüilla. Se utilizan sus hojas crudas o cocidas en sopas, guisos, canelones o cualquier receta de hoja como la espinaca. Topinambur, papa chanchera. Se utilizan sus rizomas cocidos, posee un sabor parecido a la alcachofa y es antitumoral. Capuchina o espuela de galán. Se utilizan sus flores y hojas en ensaladas y sus semillas se utilizan como conserva en vinagre. 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Se utilizan sus frutos, ya que poseen vitamina A, calcio, vitamina C y hierro. Se pueden consumir sus hojas secas para un sabroso té. También se pueden consumir sus brotes tiernos. Pica pica. Se pueden consumir sus botones o sumidades florales en vinagre, como alcaparras. Ortiga. Se utilizan sus hojas jóvenes. Las antiguas pueden irritar riñones. Deben ser pasadas por agua hirviendo y se pueden comer en sopas, tortillas y cualquier preparación. Contienen vitamina A y C. Hinojo. Se consumen sus hojas jóvenes, crudas o cocinadas. Sus semillas aromatizan salsas, tartas y pan. Se pueden germinar.
0: Cardo borriquero. Sus pétalos se utilizan como condimento, resaltando los sabores. Sus semillas tostadas se consumen como café. Sus tallos pelados se consumen como ensaladas. También puedes recolectar alimentos como hongos. En este territorio se encuentran los digüeñes y changles. Frutos silvestres, como el michay, el maqui, el fruto del boldo, la mora, el fruto de la chilca, mutilla, avellanas, castaña y la frutilla silvestre. Puedes recolectar algas, como el coyofe o cochayuyo, luche y ulte. Cuando recolectes, recolecta con respeto, solo lo que necesitas, para no perjudicar a otras recolectoras ni al ecosistema. Si recolectas rizomas o raíces, cuida de que la planta esté en abundancia y siempre deja un pedazo de raíz.

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0: Bienvenidas, bienvenides y bienvenidos un día más a De Raíz, este espacio radiofónico que busca una transformación social de raíz.
1: Qué gusto volver a saludaros delante de estos micros y presentaros la 11 temporada ya de Raíz.
0: Ya sabéis que somos unas fieles defensoras de las radios libres, así que estamos muy contentas de seguir formando parte de esta red y, bueno, en momentos como el que estamos viviendo ahora con el genocidio de Palestina y la lucha por el control del relato que estamos viendo a nuestro alrededor, coge sentido especialmente poder sostener medios autónomos de comunicación.
1: Poder escuchar voces disidentes, experiencias desde las entrañas que hablan en primera persona.
0: Escuchar cuerpos que cuentan vivencias y sentires, no solo teoría.
1: Compartir análisis desde el compromiso y la responsabilidad, no desde el vínculo profesional o el económico.
0: Todo esto nos da la legitimidad que necesitamos para seguir aquí. Así que larga vida a las radios libres.
1: Y larga vida de Raíz, que aquí arrancamos ya, llevamos 11 años y como cada año hay cambios, de Raíz un espacio vivo con muchas ramas y cada año hay ramas que se caen y siguen su camino, ramas que germinan a nuestro lado y ramas que se afianzan y siguen creciendo.
0: Hoy vamos a hacer un especial al Palestina, porque la situación está siendo desgarradora, así que hemos querido aportar desde donde podemos, que es la radio.
1: Vamos a empezar con el espacio Codo con Codo, donde hablaremos con Lucía del colectivo BDS Granada, que de hecho estaba en Palestina cuando estalló esta última fase del genocidio israelita contra el pueblo palestino.
0: Y estrenamos la sección Errante. Hoy Susana nos propone hablar sobre islamofobia y antigitanismo.
1: Y para cerrar hablaremos con Olga sobre el documental Jalas, que grabó en el territorio palestino en 2016.
0: Y hoy la música la ponemos nosotras. Escucharemos parte de la música que suena en el documental de Olga, en el documental Jalas, que viene del grupo Wine at Last.
1: Así que, como ves, traemos un montón de cosas dedicadas a Palestina que sentíamos que teníamos que estar ahí. ¿Te quedas con nosotras? Hoy tenemos la suerte de contar con Lucía, que ya ha colaborado con nosotras en otras ocasiones. Lucía es doctora de la UGR, especialista en el tema palestino, consultora en distintos temas de cooperación e integrante de la plataforma BDS, y le damos la bienvenida. Buenas, Lucía.
2: Hola, buenos días, Eva. ¿Qué tal? Muchas gracias por invitarme y encantada de estar aquí.
1: Pues nada, nosotros también muy agradecidas de que hayas respondido a nuestra llamada para poder profundizar en lo que está aconteciendo actualmente en Palestina. Queríamos decir, normalmente nunca situamos la fecha de cuando estamos grabando el programa o no, pero hoy sí que nos parece importante decir que estamos a 4 de noviembre, para que las personas que nos escuchen sepan en el momento que estamos, porque como por desgracia, ¿no?
2: Va variando.
1: Claro, va variando y la situación está cambiando para que cuando la gente escuche el programa sepa un poco en qué día nos encontramos y en qué contexto nos encontramos, ¿no? Y nada, si te parece, comenzamos. Justamente queríamos comenzar hablando, porque quizá alguna de las personas que nos escuchen crean que esto que está pasando actualmente en Palestina es como consecuencia de los ataques realizados por Hamas hacia Israel el pasado 7 de octubre, como muchos de los medios de comunicación están contando, ¿no? Pero realmente este asedio viene de muy de lejos, así que nos parecía muy importante conocer un poco el marco histórico para entender lo que está pasando. Sabemos que es una pregunta muy amplia, pero ¿nos podría hacer así como un breve repaso histórico de, ¿no?, que nos dé un poco de contexto para poder analizar lo que está pasando actualmente?
2: Pues claro, Eva, efectivamente, esto que estamos viendo, que está ocurriendo ahora en Gaza, este episodio de violencia extrema, desde luego no es un hecho aislado y hay que contextualizarlo en todo el recorrido histórico de la cuestión palestina, ¿vale? Por un lado, hay que entender que el pueblo palestino está bajo una situación de ocupación militar desde 1967, pero también, bueno, a ver, aunque es una pregunta muy amplia de explicar, voy a intentar resumirlo muy bien, hay que también comprender cómo se produce esta ocupación en 1967. Para ello, previamente hay que meterse en un concepto fundamental en esta cuestión, que es el sionismo, que entender qué es el sionismo y cuál es su papel papel en todo esto y sobre la tierra de Palestina? Muy, muy, muy resumidamente, el sionismo fundamentalmente es el movimiento político de creación del Estado nacional de Israel, ¿no? Del Estado-nación para el pueblo judío. Es una ideología que surge a finales del siglo XIX en Europa por una parte de la comunidad judía que sufría en ese momento las persecuciones, el antisemitismo en Europa, bla, bla, bla. Teorizan la creación de su propio estado, ¿no? Digamos, en el que puedan, en el que viviesen en paz, seguridad y no perseguidos, ¿no? Por el mundo. ¿Qué ocurre? Que este movimiento político de creación del Estado de Israel decide constituirlo en la tierra de Palestina, en una tierra en la que había una población, cerca de 1 millón de habitantes en ese momento, ¿vale? El sionismo, y por eso esta es la importancia de contextualizar esto, hay dos maneras de entenderla. A ver, si la entendemos desde la narrativa de Israel, podemos comprender el sionismo como un movimiento de liberación nacional del pueblo judío y de creación de su propio Estado. Claro, el problema es que, como acabo de decir, decidieron construir este Estado sobre la tierra de Palestina, un territorio en el que existía una población que tuvo que hacer el sionismo para crear su estado, expulsar a esta población. Por eso también el sionismo, como decía, desde la narrativa de Israel podemos entenderlo como un movimiento de liberación nacional, pero como dice el propio historiador israelí Ilan Pappé, el sionismo es un movimiento de liberación nacional, sí, pero con un fuerte contenido colonial. Y aquí es donde me voy a meter en otro concepto fundamental y básico para comprender qué está ocurriendo ahora mismo en Gaza y qué ocurre en general en Palestina a lo largo de estos años, que no solo nos encontramos con una situación de ocupación militar, sino que también nos encontramos una situación de colonialismo, de asentamiento, que esto también define muy bien qué es el sionismo. Es decir, ha sido un movimiento colonial y sigue siendo un movimiento colonial, concretamente colonialismo de asentamiento, en el que lo que ha estado buscando desde el inicio ha sido estar expulsando a la población nativa local, en este caso la palestina, y quedándose, apropiándose con el territorio. Este es un proceso y una estrategia que viene empleando el sionismo desde la creación del Estado de Israel en 1948, que es cuando este movimiento alcanza su objetivo, digamos. Pero es la misma estrategia y proceso que viene practicando los últimos 70 años. Es más, en el peor de los escenarios, en la de la situación de ahora mismo de Gaza, yo esperemos que no llegue a pasar esto, pero es que en el peor de los escenarios, esta agresión contra Gaza no es tanto, bueno, esto es un análisis, ¿vale?, mío propio, no es tanto el derrocamiento de Hamas, sino provocar otra limpieza étnica, esta vez en Gaza. O sea, hay una parte, hay un objetivo que esperemos que no se cumpla y que la comunidad internacional no lo permita, cuya idea es, pues, este planteamiento que estoy diciendo del sionismo desde el inicio, expulsar aparte de la población de Gaza, literalmente expulsarlos al Sinaí, hacer otro desplazamiento forzoso de cuántas personas, de 1 millón de personas, quieren, esta vez, quieren hacer otra limpieza étnica como ocurrió en el 48, pero ahora en pleno siglo XXI y a la vista de todo el mundo televisado. Así que, bueno, no sé si he respondido bien la pregunta, pero hay que comprender que esto que El ataque este que decimos opresivo de Hamas el 7 de octubre, pues ni tan sorpresivo, porque se espera que el pueblo palestino esté resistiendo ante esta situación, ni empieza el 7 y hay que entenderlo en la violencia cotidiana y diaria que viene viviendo el pueblo palestino desde 1948, por lo menos.
1: Justamente entraba un poco en, ¿no?, en cómo surge Hamas o qué es Hamas, y es una pregunta que nosotros también nos hacemos, ¿no? Te queríamos preguntar qué es Hamas y qué relación tiene con la población civil, ¿o no? Porque parece que como que reducirlo, ¿no?, a la lucha contra Hamas quizás es reducir mucho lo que está pasando, ¿no?
2: Sí, efectivamente. A ver, por un lado, ¿qué es Hamas, no? No es ni una organización paramilitar, ni es una amalgama de organizaciones, como me preguntabas previamente, antes de organizar el programa. A ver, también es una cuestión que no sé en qué medida vamos a contextualizarla también históricamente. Hamás es una facción política palestina más, ¿vale? Dentro de lo que es el espectro político palestino, pues Hamás, digamos, es uno de los partidos políticos mayoritarios. Y son, digamos, un partido político de corte, eso sí, bueno, de ideología religiosa, conservadora, de corte de islam político, ¿vale? Pero son su ideología para... Bueno, a lo mejor esto es muy técnico para algunos oyentes, pero la ideología política de Hamás, para quien lo conozca, se acerca, digamos, a hermanos musulmanes, ¿vale? Este islam político es un islam afín a los hermanos musulmanes, partido que surge en Egipto a principios de siglo... no es cuando yo digo que sigue en el plan político, no, porque esto también es algo que se intenta confundir mucho en los medios de comunicación. No es un corte político tipo Daesh o Al-Qaeda o Yihad Islámica, ¿vale? Es una parte más moderada, hermanos musulmanes. Yo siempre lo digo, aunque lo resume mucho, porque a veces es intentar utilizar términos coloniales para explicar otros movimientos políticos allí, pero para que nos hagamos una idea, Hamás allí sería como aquí un partido demócrata cristiano conservador, una cosa así, ¿vale? Y es, como acabo de decir, la segunda fuerza política mayoritaria en Palestina, junto a la otra que es Hamás, que es el partido político de corte pues más socialista liberal, vamos a decirlo, ¿no? Un poco para hacer aquella traducción cultural, vamos a poner, ¿no? Fatah serían el PSOE y Hamás, no sé, no voy a decir PP, pero es el partido demócrata cristiano conservador. Vamos, es que no sé si esto para un poco contextualizarlo, ¿no? Para que se haga un poco la idea de cuál es la ideología además política de Hamás, que tiene, no es el islam político, y tiene, es un movimiento al final, tiene, bueno, toda su ideología se fundamenta también en la parte nacional del nacionalismo palestino. A ver, que me enredo, porque es largo, explicar a veces. Hamás surge a finales de los 80, no como parte de la Organización de Liberación de Palestina, la OLP es el cuerpo político que aglutina a su vez a todas las diferentes facciones palestinas, y la característica de Hamás, y también aquí está el nudo gordiano que se entiende, el porqué. Parece que la batalla es contra Hamás, pero no es así, como acabas de decir, porque al final es contra el pueblo palestino. Pero Hamás surge en los 80 como una alternativa precisamente a los otros partidos políticos que había en Palestina y que formaban parte de la OLP y que habían firmado el proceso de paz. Así que esto es fundamental porque explica... Porque Hamás está considerado como facción política terrorista, a diferencia de los otros partidos políticos, y es que Hamás no firma los acuerdos de Oslo, no acepta los principios de los acuerdos de Oslo, y una de las cuestiones principales que no acepta los acuerdos de Oslo es deponer las armas para empezar un proceso de paz. Esta es la cuestión fundamental de por qué se considera a Hamás partido, o sea, un grupo terrorista, y es fundamentalmente esto, porque no firmó el acuerdo de paz, en el sentido, no reconoció la existencia del Estado, de la creación del Estado de Israel, y no abandona la legítima, digamos, ¿no?, defensa del pueblo palestino a través de las armas, cosa que Hamás pues siempre ha tenido como un poco como bandera, ¿no?, la parte palestina que se defiende. Entender por qué gobierna Hamás en Gaza. A ver, Hamás en Gaza es el gobierno de facto, ¿vale? En Palestina se está dando una situación muy particular, y es que no tenemos Estado, pero tenemos dos gobiernos. Uno es el de Ramallah, el gobierno reconocido internacionalmente, vamos a decirlo, pero no legítimo, ¿vale? Que sea reconocido internacionalmente no es necesariamente el gobierno legítimo en Palestina, en Cisjordania, y voy a explicar ahora mismo el porqué, sin enrollarme mucho, es que falta tiempo, Eva, lo siento. Y luego tenemos otro gobierno, de facto, en la Franja de Gaza, que es Hamás, ¿vale? Ni reconocido internacionalmente, y además, pues eso, sometidos a un bloqueo inhumano, como se está viendo. A ver, para entender lo que pasó ahora mismo en Gaza, aparte de tener que hacer todo un recorrido histórico, que no tenemos tiempo de ello, vamos a situarnos principalmente, eso sí, nos tenemos que remontar, y esto permíteme que te lo explique voy a intentar hacerlo rápido, las elecciones de 2006, ¿vale? Esto es muy importante para comprender por qué Gaza, por qué ya hemos llegado a la situación ahora mismo de Gaza. En 2006, la comunidad internacional le pide al pueblo palestino que si quiere seguir recibiendo ayuda internacional, tiene que demostrar que son democráticos y eso, ¿no? Y muy democráticos ellos. Vale, se celebran unas elecciones legislativas al Parlamento de Palestina. Sorpresa, gana Hamas en estas elecciones. Gana Hamas no porque Palestina se hubiese vuelto abrazado al Islam político y la ideología conservadora religiosa, sino por lo que estaba diciendo antes. Porque a diferencia de Fatah, digamos que Hamas seguía manteniendo todo el discurso de resistencia y además estábamos en una época en la que se veía que el proceso de paz no avanzaba, sino todo lo contrario, ¿no? Que lo que se había firmado en muchos aspectos era injusto para el pueblo palestino. Así que Hamas mantiene una retórica en contra de todo este proceso, digamos, y gana esas elecciones. Este nuevo ejecutivo no es reconocido por la comunidad internacional, hace un bloqueo al nuevo parlamento, supuestamente el que debía de ser el nuevo parlamento palestino. No se reconoce este nuevo gobierno, así que se sigue manteniendo en el poder desde entonces, ya vamos, desde 2006, se sigue manteniendo en el poder al partido que había de entonces, liderado por Fatah, en aquel momento Arafat, ahora Mahmoud Abbas, ¿no?, como presidente de la Autoridad Nacional Palestina. Y en Gaza, bueno, esto lleva a una especie de enfrentamientos internos, a una división nacional palestina en la que jamás en parte... con razón, dice, oye, mira, perdona, yo he ganado las elecciones, yo debería de estar en el poder, ¿no? Pero eso provoca esa división interna que lleva a unos enfrentamientos en la franja de Gaza, entre los propios palestinos, ¿vale? Un enfrentamiento interno que hace que Hamas tome el control en la franja de Gaza. Esto nos situamos en 2007. Hamas, como acabo de decir, toma el control en la franja de Gaza, se convierte en el gobierno de facto en Gaza e Israel empieza el bloqueo, el famoso bloqueo, ¿vale? Un bloqueo para presionar a Hamas, pero un bloqueo que implica un castigo colectivo a toda esa población por haber votado y por tener un seguidismo a Hamas. Así que desde 2007, pues ya llevamos todos estos años del bloqueo aférreo inhumano que sufre toda la población de Gaza, que es un castigo colectivo, que implica un castigo colectivo como a toda la población por aceptar ese gobierno de facto allí, con las recurrentes escaladas de violencia que estamos viendo, hemos ido viendo en los últimos años, o sea, la inmediata a este hecho que acabo de comentar en 2007 es la de 2008, 2009, tan agresiva como la que estamos viendo actualmente. En su momento no se acaba con Hamas, desde entonces, bueno, Hamas sigue gobernando Gaza y es un poco aquí nos sitúa un poco, ¿no?, donde empieza toda la complejidad de Gaza, de qué pasa en Gaza y qué es Hamas.
1: Aunque creo que no la has explicado ya justamente, ¿no?, explicando en qué es Hamas. Estos días leyendo, ¿no?, sobre lo que está ocurriendo, podemos ver que muchos medios de comunicación, incluso aquellos que se pueden etiquetar de izquierda o progresista, ¿no?, siempre no están hablando de la guerra de Israel y Hamas. ¿Por qué crees que tendríamos que abandonar esta forma de nombrar lo que está pasando?
2: Claro, a ver, gracias por la pregunta, Eva, porque efectivamente muchas veces, bueno, se habla de guerra o conflicto y la verdad es que, bueno, lo que estamos viendo es más bien una masacre, ¿no?, televisada directamente. ¿Por qué no guerra? Porque como acabo de bueno, cuando hablamos de guerra, técnicamente... parece que estamos entendiendo que ahí hay dos estados detrás, con dos ejércitos regulares detrás, enfrentándose, y aquí, sin embargo, lo que estamos viendo es un ejército, el cuarto más poderoso del mundo, que es el israelí, contra toda una población que a día de hoy sigue luchando por su estado, porque, claro, por cierto, toda esta resistencia, digamos, del pueblo palestino y de Hamas como partido político que está abanderando, ¿no?, esta resistencia, hay que entenderla también en todo un contexto de liberación de lucha nacional del pueblo palestino. O sea, que Hamas no resiste porque quiere eliminar a Israel. Hamás resiste para acabar con el bloqueo y por luchar por los derechos nacionales del pueblo palestino, empezando por el derecho de autodeterminación. Es el fundamental y el que todavía el pueblo palestino a día de hoy no sigue sin ver reconocido, por mucho que muchos estados de forma en palabras reconozca el Estado palestino, pero luego sobre los hechos el Estado palestino sigue sin existir. Por eso mismo lo que tenemos por otro lado es una facción política, Hamás, que actúa en el marco de la guerra de guerrillas para no ser un ejército regular contra sí el cuarto ejército más poderoso del mundo. Esto implica, pues claro, que nos lleve a las escenas que estamos viendo en televisión, a la muerte de muchísimos civiles, de niños, de mujeres, al ataque de zonas residenciales, de edificios civiles. O sea, en este sentido ya no es una guerra. Tampoco incluso ahora, porque estamos en un episodio de violencia, ¿no?, directa, armada. Pero tampoco en el día a día de Palestina se habla mucho del conflicto de Palestina-Israel. Tampoco deberíamos de entenderlo a veces como solamente como un conflicto, que parece que es que hay dos pueblos que se enfrentan por una misma tierra. Es que no es eso. Es volver otra vez, quiero insistir otra vez en la idea esta de comprender Israel y el movimiento político que lo dirige, digamos, el sionismo, entenderlo como el movimiento de colonialismo de asentamiento al que me refería anteriormente. Y aquí es donde se entiende mucho mejor la situación de lo que ocurre allí. No es un conflicto necesariamente entre dos pueblos, no. Estamos hablando de un colonialismo, de una población que vino de fuera a Palestina, expulsó a la población nativa y se apoderó de su tierra. En cualquier otra situación a lo largo de la historia, cualquier pueblo que ha sufrido esta situación de colonialismo ha resistido, ha hecho lo posible por resistir a esa expulsión y a ese robo de su tierra. Pues lo mismo el pueblo palestino, así que se entiende mucho mejor. Yo creo que haces este cambio, ¿no?, este shift, es cuando empiezas a comprender que lo que ocurre en Palestina no es necesariamente tampoco una cuestión religiosa, no es algo que se reduzca a... No, es que Hamás, que es un partido político de ideología religiosa. No, es que no luchan en la bandera de la religión, ¿vale? No es su bandera ni su principal relato. Es la liberación de Palestina. Es el terminar el bloqueo de Gaza para terminar con el sufrimiento de su población derivado del bloqueo y de la falta de luz, de alimentos, de medicinas cotidianas que sufre la Franja de Gaza desde 2007 por ese castigo colectivo, por haber votado a Hamás. Así que bueno, me estoy enrollando un poco en la pregunta, pero discúlpame, Eva. Es que
1: No, totalmente, creo que totalmente necesaria la aclaración o el contexto que la estás dando. Y justamente, ¿no?, en este relato de intentar, ¿no?, de que Israel vende, que su lucha es contra Hamás o no, creo que está muy bien contextualizado lo que dice, que al final es una cuestión colonialista, claro. Y hay que evaluarlo desde ahí. Y creemos que una de las cosas que también que la evidencia mucho es, vale, digamos que puede agarrarse a esa excusa, porque una excusa, ¿no?, para realmente desarrollar este sionismo, este colonialismo. Pero claro, en Gaza pueden tener la excusa de que gobierna Hamás, que Hamás tiene una legitimación, tiene una cuestión, ¿no?, gobierna. Pero entonces, ¿cómo puede enmascarar lo que hace en Cisjordania? Porque en Cisjordania no opera Hamás, no gobierna. Claro. Y entonces, ¿cómo Israel puede justificar, ¿no?, su expansión colonialista? Sigue ocupando, sigue matando, sigue increpando a la población de Cisjordania.
2: Esa violencia cotidiana de la que estábamos hablando anteriormente, que no es que empiece el 7 de octubre. Bueno, Israel la verdad que no legitima lo que hace en Cisjordania. Lo que hace en Gaza quizás sí consiga convencer a mucha gente internacionalmente, ¿no?, de que se está defendiendo de Hamás, pero en Cisjordania directamente no lo puede legitimar, ni justificar, ni nadie se lo acepta, ni... Es que ni está Estados Unidos, o sea, puede justificar lo que hace Israel en Cisjordania, en los territorios ocupados. A ver, tanto Cisjordania como Gaza como Jerusalén Este son territorios ocupados. Es algo que no hay debate. Hay que entender también esto. Estábamos hablando del colonialismo y de... Vale, una parte es la parte colonial y el movimiento de expulsión de la población nativa, pero es que luego el otro, la otra pata fundamental de todo esto es la ocupación militar. Y esto, pues, cuando se hace la... que empieza en 1967, tanto Gaza como Cisjordania como Jerusalén Este son territorios ocupados a través de la fuerza en la guerra de 1967. En este sentido no hay debate, según el derecho internacional. Israel se tiene que retirar de esos territorios, ¿vale? Según el cuarto convenio de Ginebra, al que Israel debe de atenerse en esta situación... Los territorios ocupados en 1967, Israel se tiene que retirar. ¿Qué pasa? Que precisamente por este movimiento de expansión colonial del sionismo, en Cisjordania, claro, en Cisjordania lo que está haciendo Israel es toda su expansión colonial. Hoy en día ya son 600.000 colonos dentro de Cisjordania. A diferencia de Gaza, las circunstancias... La situación es muy diferente de un lado al otro, ¿no? O sea, en Gaza, como acabo de decir antes, en 2007 Hamás toma el poder, Israel cierra la puerta por fuera, la convierte en la cárcel más grande del mundo y luego ya pues lo bombardeamos de vez en cuando. Pero en Cisjordania, ¿vale? ¿No ocurre esto? No. No está gobernando Hamás, gobierna la Autoridad Nacional Palestina, el cuerpo político, que además, ¿vale? Sí, representa al pueblo palestino en parte. Pero, pues esos acuerdos de lo que estábamos comentando anteriormente, pues no le ha quedado otra que coordinarse en temas de seguridad con Israel, por momentos, bueno, implicando un poco de traición, digamos así, un poco a los propios derechos de su pueblo, pues la situación en Cisjordania es diferente. Es una presión de colonos en Cisjordania. Una presión, cuando digo presión, no solo demográfica, sino de violencia diaria, porque los colonos que están en Cisjordania hacen, como digamos, el trabajo sucio a Israel, suelen tener una ideología muy mesiánica, sionista, muy extremista. Los de Nablus, por ejemplo, o los de Hebrón, estamos hablando de movimientos de colonos muy, muy extremistas, que... atacan a los campesinos palestinos diariamente. Cuando es la recogida de aceitunas, es decir, ahora es la época, episodios de quemarle los árboles, sus olivos, no dejarle recoger las aceitunas, a todo esto, por supuesto, estos colonos están protegidos por las fuerzas de ocupación israelíes, por el ejército israelí, que... se dedica igualmente cada día pues a hostigar a la población de Cisjordania, a no permitir su libre expresión, a reprimirles, a asesinarles. Así que no, Israel no intenta francamente justificar lo que hace en Cisjordania, simplemente lo hace. No hay justificación que quepa. Tampoco hay justificación que quepa a lo que está haciendo en Gaza, la masacre que está haciendo en Gaza, por mucho que Hamás el 7 de octubre, que oye, crímenes de guerra, está viendo, ¿no? También, desde luego, que lo que el asalto este de Hamás y el asesinato de personas civiles de esa manera, pues no se puede justificar a lo del derecho internacional, eso es evidente, pero tampoco lo que hace Israel. O sea, tampoco Israel puede justificarse diciendo que es que se está defendiendo de Hamás, además, que se está defendiendo. Lo que estábamos diciendo antes, el cuarto ejército más poderoso del mundo, de verdad, realmente necesita esta... Bueno, es la justificación, es el relato que Israel ha venido siempre utilizando para... Ya, bueno, sí, la palabra es justificar sus actos, su colonialismo y su ocupación sobre la tierra

0: Bienvenidos, bienvenidas y bienvenides a esta nueva transmisión radial en vivo por Radio La Zarzamora. Estamos en Ainil Leufu, en la Casa de la Memoria, para transmitir el NUTRAM por la defensa del Alerce Costero, convocado este 30 de julio a las 16:30 horas en la Casa de la Memoria por el Movimiento por la Defensa del Alerce Costero.
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0: El alerce o la gual es un árbol longevo que puede llegar a alcanzar gran tamaño, hasta 45 metros de altura. Estos árboles tardan miles de años en crecer, por lo cual recuperarlos han sido arrasados por diversas razones es prácticamente imposible. En un año tan solo pueden crecer un milímetro. Hoy en día, a través del estudio de sus anillos, sabemos que el abuelo alerce tiene más de 5.000 años. Resulta fundamental su preservación debido a que, en su lento crecimiento, el árbol retiene dentro de sí altas cantidades de carbono, CO2. El CO2 es uno de los principales causantes del calentamiento global y una de las principales causas del cambio climático. Su reducción es necesaria para poder afrontar los graves problemas a los que se enfrenta el planeta, pero el CO2 puede eliminarse después de ser emitido gracias a los árboles, que son sumideros naturales de CO2. También es importante mencionar el valor ancestral y cultural que poseen para la cosmovisión mapuche huilliche. Estos árboles sagrados reciben el nombre de lahual, lahuan, lahuen, que se podría interpretar como el que vive mucho. El Parque Alerce Costero se encuentra entre La Unión, Corral y Valdivia. En este parque es donde hoy quieren seguir insistiendo en la construcción de una carretera que pasa por en medio del parque, afectando a flora, fauna y por sobre todo al abuelo alerce de más de 5.000 años de antigüedad. Salimos a la calle a preguntarle a las personas qué opinan acerca de esto.

0: Bueno, yo soy Paloma. Mi opinión en ese motivo o acción que hacen es algo incorrecto lo que están haciendo, ya que, bueno, en realidad, en mi opinión, están destruyendo la naturaleza, algo que es bonito. Valdivia es caracterizado por su naturaleza, por el verde, y es un daño que le hacen a nuestra ciudad y así también al medio ambiente. Entonces estoy en contra.
1: Yo opino que lo que están haciendo está mal, porque si lo quieren solamente para transar una carretera, no tiene sentido realmente destruir árboles que, además de que se vean lindos en Valdivia, te dan el aire y la frescura del lugar.
2: Ramón Contreras, Troncoso, soy de Corral, tengo 86 años. Yo trabajé arriba en el kilómetro 12, donde cuidamos el alerce, todo lo que era nativo. Y no estoy de acuerdo con que hagan ese camino que quieren hacer, porque van a destrozar mucha fauna. Y eso es muy importante, la fauna, para nuestro aire, que lo mantenemos aquí. Así que no estoy de acuerdo, como digo. Que ojalá que no lo pasen, para que no, los animalitos, la conservación se mantenga por siempre.
3: Yo opino que está mal que hagan eso, porque son unos árboles que han estado mucho tiempo en la tierra y que tienen su capacidad para existir, y no tendrían que ser talados por personas que solamente necesitan algo tan innecesario, cosa que los árboles son muy necesarios para nuestra existencia.
4: Yo opino que es como súper raro que la gente que, no sé, que llegue acá y solamente empiece a talar sin pensar en los árboles, que han guardado tanta historia, han pasado por tantas cosas, que ellos llegan y ya lo único que hacen es talarlos sin pensar en tampoco en el ecosistema ni de los animales que viven en ellos.
5: Hola, yo les hablo en nombre de la colectiva Sin Puerto Industrial en Corral. El llamado hoy día es a no bajar los brazos, porque de todas maneras, y como ya lo sabemos y como ya lo informaron, se bajó el proyecto de carretera que pase por el alerce costero, pero sin embargo van a hacer otro proyecto, que quieren hacerlo pasar por el borde costero que una Corral con La Unión. Y claro, entendemos finalmente que el problema pasa porque no es que quieran hacer una simple y pequeña ruta y que bueno, va a generar la conectividad de la que tanto hablan con la gente, sino que esto es un proyecto que tiene muchos años, que es el proyecto de la IRSA, y que opera silenciosamente en este territorio bajo la cara escondida de vías que van a solucionar problemas de las personas. Pero acá, en este territorio, lo que quieren hacer es una ruta que una efectivamente La Unión con Corral. ¿Pero por qué? Porque quieren hacer el corredor bioceánico del eje sur, que es parte de la IRSA. Entonces, haciendo esa ruta, van a tener uno de los primeros caminos importantes para que ellos puedan trasladar distintas mercancías que van a traspasar desde Argentina hacia acá a la costa. Entonces, si aprueban una ruta, ya sea o por el alerce costero, cosa que ya no va a ser ahora, o por la costa, finalmente van a tener la primera vía para que después puedan hacer un puerto industrial en Corral, y para que la bahía en la que nosotros vivimos se transforme en una zona de traspasos de mercancías de grandes barcos que van a estar pasando por el Océano Pacífico. Entonces, no estamos de acuerdo. No estamos de acuerdo con que hagan ni la ruta por el alerce costero, ni tampoco una ruta que pase por la costa. No estamos de acuerdo con eso, y así que el llamado es a eso, a seguirnos reuniendo, organizando, para que no hagan ninguna ruta. Estos proyectos gigantescos donde son carreteras para que pasen camiones y tremendo camiones de gran calibre. Así que eso, por la vida en la bahía, no al puerto industrial y no a las carreteras acá en la costa.
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1: ¿Cómo? ¿Callar ese vacío? ¡No te van a vencer!
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Bienvenidos, bienvenidas y bienvenides a esta nueva transmisión radial en vivo por Radio La Zarzamora. Estamos en Ainil Leufu, en la Casa de la Memoria, para transmitir el NUTRAM por la defensa del Alerce Costero, convocado este 30 de julio a las 16:30 horas en la Casa de la Memoria por el Movimiento por la Defensa del Alerce Costero.

0: un chavista de facta carretera que quieren instalar entre las comunas de Corral y La Unión. Agradecerles a todos ustedes la presencia, agradecer a la radio, Radio Zarzamora, que está transmitiendo en vivo este programa, este Nutram, Nutram de los pueblos, y quiero presentar o que se presente el mismo, el doctor Antonio Lara, que ha estado parte de su vida, gran parte de su vida, en defensa de este parque. Antonio.
1: Bueno, gracias, buenas tardes, un gusto estar con todos y todas ustedes. Me alegra estar entre mi gente joven, por ser más canoso, el único canoso que me ha dado tiempo para estudiar y conservar y amar lo que agradece. Y yo siempre le indico, así que uno tiene que declarar el amor que tiene por lo que agradece, no importa, digamos, de dónde venga, si los ama, los protege. Y eso, yo soy un miembro del directorio de la Corporación ADESA, que se fundó hace 16 años, y su objetivo es promover, digamos, la conservación de la ADESA y los usos regulados, pero no de la madera, de la cultura, de la actividad turística, de los servicios ecosistémicos, del agua que se protege por este bosque. Así que eso, nada más, un gusto estar acá y espero que todos estos eventos contribuyan a la convergencia entre distintas personas, que es clave, de distintos ámbitos, las personas de las comunidades locales, por ejemplo, muy importante, yo sé, de sus organizaciones, porque yo soy de la ciudad, yo soy de ese medio, y es clave escuchar, entender, ¿no es cierto?, a todas las personas de esa zona, no solo Corral, principalmente Corral, me refiero a la ciudad. Eso, nada más.
0: Antonio, gracias por venir, gracias por dedicar parte de tu vida y lograr grandes, me refiero, frenar realmente esta carretera que ha sido una amenaza constante desde 2018, ¿no es cierto? No, 2018.
1: Nosotros en la campaña lo empezamos hace 11 años.
0: ¿Ya?
1: Sí. Cuando sacamos los primeros documentos de la situación, en todo caso era viendo la mitad del vaso llena y yo siempre trato de verla, y no voy a callar porque no, de ninguna manera quiero utilizar la palabra, pero ahí la situación era mucho más desfavorable, porque acababan en el tramo que va entre Morro Gonzalo y Cartilenfo, ¿ya? Allí habían, digamos, se cortaron más de 600 aleces y no se hizo ninguna, nunca fue sometido a la evaluación al sistema de evaluación de impacto ambiental del proyecto, y ahí la primera pelea era para que en vez de declaración de impacto ambiental, lo siguiente que se hiciera, por supuesto siempre fue que se parara el proyecto, pero digamos, por lo menos que se sometiera a la evaluación de impacto ambiental. Y por supuesto que replantaron, restauraron los areces que se habían cortado y nunca más pensar en ingresar al Parque Nacional para construir el tramo 3 de la carretera.
0: Ya, muchas gracias. Bueno, no iniciamos todavía al 100% nuestro lucha, porque aún faltan expositores. Vienen en camino el Machi Cristóbal, la Damián May también de la costa, pero les vamos a dejar con una compañera que está en una organización, se levanta una organización desde el movimiento hace 3-4 años. Así que les dejo con ella.
2: Hola chicos, yo soy parte del colectivo Raíces Corral y hace

0: allá en el corral, y en especial del tema sobre la ruta. Y hoy en día, como todos saben, estamos viviendo una situación súper penosa en Corral porque es por el tema de los derrumbes. Y yo creo que esto igual tiene mucho que ver con la falta de desconexión que hay en el territorio con el cuidado de los suelos, es algo súper importante, y el cuidado de las aguas, de los esteros y todo. Y nace todo desde la falta de educación ambiental y de la conciencia de las mismas autoridades, porque ellos son en el fondo lo que tienen que hacer la prevención de esta emergencia antes que ocurra. Entonces nosotros, como ahora se estaba volviendo a convocar el tema por el proyecto para que se vuelva a llevar a cabo, ahora nuevamente se viene todo el tema de volver a concientizar a la gente, visibilizar la situación y todo. Y por el momento como que está parado ese tema con la autoridad del Corral porque está más metido en el tema de los derrumbes. Pero igual lo están pasando como si fuera una zona de emergencia, como si fuera una necesidad para el territorio, para la comunidad, cuando no es así, cuando la emergencia es hacer un estudio de suelo, porque hay muchos derrumbes en todos los lugares, y siento que eso es lo más importante, en realidad, más que hacer una ruta, una carretera, que en el fondo no es nada más que para las forestales. Entonces nosotros como habitantes del territorio, y yo personalmente como una persona que vive en un cerro, que estoy aislada en este momento hoy en día, siento que acá lo único urgente y lo único importante es que la ruta no se lleve a cabo, preservar ese bosque, porque un bosque que tiene más de 5.000 años de antigüedad no se puede destruir porque 5 o 6 personas quieran, y cuidar ese territorio. No porque sea como porque es bonito turísticamente, sino porque ese territorio se ha preservado millones de años para preservar lo que es el planeta en sí. Entonces eso es lo importante nosotros como colectiva, como visibilizar estas situaciones. Yo me dedico a hacer terapia alternativa con la naturaleza, con todo lo que es coexistir con el territorio. Entonces siento que es importante que nosotros, como que ya tenemos esta conexión con la Pachamama, transmitirla a todas las personas, sobre todo a los niños, para que en un futuro no vuelva a replantearse de nuevo este proyecto y que se vuelva a concretar la ruta, que no debería existir. Ese lugar se debería proteger por los siglos de los siglos. Y eso.
1: También. Y acá hay otra expositora que viene de la costa. Bienvenida, Magdalena. Usted tiene una presentación. Pásesela ahí al compa y por mientras se presenta, por favor. Bueno, por mientras nuestra compañera ubica su presentación, bienvenido todo. Por favor, pasen adelante a sentarse también. Sergio, venga, lo quiero en primera fila. Un defensor del territorio igual, con Ariela Queche. Ahí estuvieron nuestros también este fin de semana reunidos allá en Curiñanco,

su presencia, tenemos que hacernos parte de este movimiento todos. Y eso es lo fundamental. Ya, les dejo ahora con los

0: Te digo en la parte de los collares, alto, ahí lo han estado. Estuve participando bastante en la colectiva de Corral 100% Industrial y me invitaron a hablar con un poco desde el territorio, pero tenía tanta información en mi cabeza que era como muy difícil en 5 minutos que teníamos para exponer como poder contar tantas cosas, pero quise como hacer una presentación para mostrar cosas que nos había mostrado antes, que tienen que ver con estudios que se han hecho como a nivel regional, pagados financiados por todos nosotros, para potenciar el desarrollo del puerto en Corral. Ya, entonces, creo que es súper importante tenerlo en consideración a la hora de mirar la ruta para ese costero, porque están estrechamente ligados, si bien no hay como algo a ciencia cierta que yo pueda decir esto aquí está dicho que es para esto, pero todo indica que está hecho para esto, y así como uno ha ido viendo y conociendo la política chilena, son cosas que pasan por debajo y que finalmente son, y no las muestran para no generar resistencia de los territorios, porque ya saben que están organizados. Ya, entonces, bueno, voy a ser bien cosita, quizás un poco aburrida, pero bueno, en el año 2014 se desarrolló ese plan estratégico de desarrollo portuario de Bahía Corral. Se realizaron varias reuniones con varios actores, finalmente se llega a la conclusión de que se va a desarrollar el puerto de esa manera. ¿Ya? Ahí pueden ver el sector de la Guada, no sé si conocen la Guada. Más adelante voy a mostrar otras imágenes de Corral donde van a poder ver dónde está. Pero se planea finalmente, después como en conclusión, de que se iba a hacer un puerto donde este es el sector donde estaba el doctor la reunión de la que es una planicie hacia dentro de la Guada, ya que ahí se iban a instalar como el bodegaje, ¿sí? Acá iban a haber 1, 2, 3 días para cargar containers en barco de los Panamas, que son los barcos grandes de hotel, y ahí iban a llegar cruceros, y esta es una se supone que iba a ser una pasarela para peatonal que se podía levantar. Y entonces así podían pasar también como las lanchas acá que venían, creo que esta es la galleta, entonces, ahí aquí está el fuerte. Acá está la pluma, que era la golfo antes y la persona era de la lanca. Esa era como la idea inicial. Y llegaron en 2014. Siguiente golfo. Después sale este estudio, que es el informe final de la puesta en valor del puerto en Corral, el año 2016, y este estudio es bien cototo, tenía 500 páginas y aquí hace todo un análisis económico y como financieramente qué significaría o qué se podría realmente exportar aquí, cómo potenciar, hace todo un análisis bien cototo, digamos. Y bueno, a lo que se concluye es que para invertir en el puerto de Corral sí o sí hay que aumentar la capacidad de carga, o sea, aumentar la cantidad de materia a exportar, y eso significaría no solo aumentar la carga de chip, que es lo que actualmente se exporta, sino que también ampliar a otros rubros que no es el chip, ¿ya? Entonces el estudio analiza exportar la leche de Osorno y de las lecherías de la región de los ríos, exportar la fruta, por ejemplo la cereza, que se produce mucho acá, el cranberry, etcétera, varias cosas, ¿ya? Muy importante en este estudio lo que se concluye es que se tienen que habilitar zonas de puertos secos, que le llaman, o puertos como zonas contiguas, para poder almacenar la cantidad de containers y bodegaje y de cosas que muchas necesitan también estar como techado y otros no. También se analiza el tema de la ropa textil, que hoy día está produciendo Arauco en la planta del cerco, entonces también eso necesita estar techado. Entonces, por ejemplo, la cancha de Corral donde la gente se opuso y finalmente se sacó el chip de Corral y se llevó con algo, y ahí se plantea era bodega, sí, de hecho hay unas fotos y al final no las pillé esta vez, pero la vez que lo leí hace años atrás, había fotos de la bodega, toda esa parte de pura bodega. Y lo más importante, habilitar las vías de acceso, porque eso es, lo, es como el mayor problema, junto con la geografía, el mayor problema para habilitar el puerto a gran escala son las vías de acceso. Y sobre todo porque, claro, por ejemplo, el chip que se exporta hoy día viaja desde las mulatas en barcaza. Y la capacidad de carga que tienen esas barcazas y la capacidad de viaje que pueden hacer, etcétera, es súper limitado. Y por eso solo viene una vez al mes un barco de los Panamax, los grandes, a buscar todo ese chip que juntan y juntan toneladas ahí. Creo que ahora estaba viniendo dos veces al mes. En ese tiempo, cuando hicimos esto con la colectiva, estaba viniendo una vez al mes, ahora me parece que aumentaron su frecuencia. Pero ese es el pero, que ellos pudieran tener vías más expeditas, estarían exportando muchísimo más. Ya, y esto lo puse porque a veces no me creen, porque de repente es como muy alarmista y yo digo como, el puerto también está pensado para la minería. Y no me creen, entonces esto yo lo saqué de una PPT que encontré por ahí ayer, y claro, o sea, aquí por ejemplo dice, vimos que aquí también analizan un montón de cosas porque, bueno, más adelante voy a hablar de la ISA, que algunos deben conocer. El problema de la ISA es que también, como el tema de costo-beneficio en el sentido económico, netamente, que le sale todavía más caro el transporte terrestre que marítimo. Entonces, por eso no se ha impulsado tanto, a excepción de los recursos que están en el centro de Latinoamérica, que no están tan cerca de los puertos del Atlántico. Entonces, esos recursos que están más al centro, por ejemplo, la cordillera de los Andes, les sale más barato sacarlos para el Pacífico que para el Atlántico. O, por ejemplo, en la zona de Brasil, el centro de Brasil, también ahí, por eso, de hecho, se está haciendo el túnel de Agua Negra en el Valle del Elqui y otro, el de los Andes, en Santiago, también, otros pasos fronterizos. Entonces aquí, por ejemplo, dice ya, definitivamente, bueno, vimos que en el mapa, los minerales de Argentina, en el mapa que proviene de la alta cordillera, definitivamente pueden beneficiarse con una salida por el Pacífico, especialmente los que van al norte de Asia. Bueno, todos estamos claros que muchas exportaciones son a China y otras ciudades. Pero nos preguntamos si necesitan corredores entre el Atlántico y el Pacífico o buenos pasos cordilleranos. Entonces el tema de los pasos cordilleranos es como un tema clave y por eso le han puesto más énfasis y hay harto avance con respecto a los pasos cordilleranos. No tanto acá en el sur, mucho más en el norte. La isla acá en el sur está como mucho menos desarrollada, por decirlo, o menos avanzada. Ya, bueno, como la idea, volviendo a la idea del puerto, el año 2018, la CRUC, que es la Comisión Regional de Uso del Borde Costero, que es la que vota, en definitiva, las cosas que ocurren dentro de concesiones marítimas, dentro de como del mar y de los lagos también, bueno, algunas nuevas, y los espacios costeros marítimos originales también, una concesión marítima que se había proyectado aquí, que en realidad era el puerto, pero fraccionado. ¿Por qué? Porque aquí había un espacio costero marítimo provisional en trámite. Y entonces, como se superponía, porque esto seguía acá, está en la guada, entonces lo cortaron. Me dijeron, no, nosotros queremos pedir esto nomás. ¿Cachai? Entonces eso podía seguir en trámite y lo otro lo vemos después que lo rechazan en la ENCO, etc. Entonces pidieron ese pedazo y lo hicieron pasar por concesión marítima menor y no mayor, porque hay como categorías y también eso le dice como los requisitos para poder obtenerla según en qué categoría. Entonces ellos lo hicieron pasar por concesión marítima menor, pero la menor tiene un límite de inversión de 100 millones de pesos. O sea, es como va a ser algo muy pequeño. Y esto es un relleno de 4 hectáreas, 4 hectáreas de mar. 4 hectáreas y fracción. Entonces nosotros fuimos a la cruz ese día a protestar y todo, varios de aquí están, y claro, pues, se aprobó igual, así chanchamente, y nosotros fuimos a Contraloría. Y Contraloría dijo, eso no procede porque no es la categoría que le corresponde, y se echó para atrás. Y la Marina le dijo que no podían, que tenían que solicitar lo que no correspondía, que era una concesión marítima mayor. Y lo solicitaron como concesión marítima mayor.
1: que finalmente ha sido la figura que en el fondo ha frenado, lo único en realidad como más concreto, que en el fondo ha frenado la construcción del puerto. Después, en 2021, me parece, 2022, una noticia que se había como ya desechado la idea, y este era un consorcio chino-chileno que estaba solicitando este proyecto. Eran capitales, creo que el 51% era una empresa china y el otro porcentaje era una empresa chilena. Y finalmente se retiró, así que ahora en realidad es como que no se sabe de qué, no hay como un nuevo proyecto que se haya subido, que se esté solicitando. Este EMPO fue rechazado y, por lo tanto, esta parte queda como libre y el siguiente EMPO va parte como por aquí, ¿no? Para acá. Y ese está en trámite todavía. Así que está como todavía no se sabe bien qué va a pasar con este EMPO. Ahora está como este es el EMPO Guadalajín que se rechazó, le costaba. Y este es el EMPO. Ya está la gente. Y ahí está la cabeza de la obra. La siguiente, por bueno, como les contaba, porque la geografía en realidad es como no es lo más beneficioso para hacer un puerto grande que tenga como. Necesitan ellos espacio para guardar cosas y tener muchas cosas, containers, bodegas. Entonces, claro, con esta parte está el chip. Y ahora esa parte se retiró y ahora el plan regulador dice que ahí no puede ser más acopio, lo estoy revisando, y esa parte quedó como ahora vivienda, áreas verdes y como cosas, como industrias menores o como talleres menores, no lo sé. ¿Ya? Entonces era como la planicie que había en el centro, y si se fijan aquí, esto es Margo. Y ese es el chip que se ve, ¿cierto? Aquí donde está el barco, con esta cinta transportadora se carga el chip desde allá abajo. Y en realidad, si tú te fijáis, es un relleno en el mar donde está el chip, porque en verdad no hay espacio. Eso es como el tema. La siguiente pregunta. Y aquí no se ve, pero acá atrás, ese es el chip que se veía, y acá atrás está la cancha de Schuster. Esa es la que te preguntaba, ¿eh? Y hasta que pillé la foto, porque decía, ¿dónde es? ¿Dónde es? Y claro, todo me hizo sentido, porque se metieron a dinamitar para atrás. Y este cerro se vio debilitado. Y por eso a la gente de acá la movieron a la población de San Carlos. Porque este cerro está que se derrumba en cualquier momento. ¿Por qué? Porque se metieron por acá, dicen que le sacaron la barra al cerro. Así se ve la gente. Entonces quedó debilitado este cerro y la gente vivía aquí. Entonces la gente se movilizó y lograron conseguir que le hicieran, que le construyeran en otro lado. Hoy día están en la población de San Carlos. Y esta es la cancha de Schuster, que no se ve, que está a la atrás y también al centro de acopio. Entonces no es solo eso, también es para, pero la geografía no da como para más, ¿sí? Entonces eso es como uno de los siguientes. Y este es el plan regulador. Y aquí, si se fijan, este es el centro rural, aquí está el Chivate. Y este es como una planicie. Donde se ven más líneas juntas, es más escarpado la geografía, donde está como más blanco, es más plano, y esta es amargo. Entonces, como es una gran pampa en realidad, de hecho, esto es un humedal aquí, esta parte, es una gran pampa que ellos quieren puro aprovechar. Y esto hoy día, bueno, en su momento fue de Corfo, la dictadura se privatizó como todo, y hoy día es de Copec, o sea, Lucio. De hecho, Portoria Corral también es de Grupo Lucio. Entonces, claro, tú te fijáis, este lugar como el preciso para el interés, es como el lugar para el puerto. Entonces, acá es importante igual ver alternativas como proteger ese lugar. Por eso ya lo que igual tengamos haciendo mucha actividad de educación ambiental acá en la playa y aquí y suben el cerro y acá están haciendo unas caminatas para acá en la están haciendo otras actividades bonitas que sería súper bueno sumarnos.
2: Haciendo el camino a Corral Valdivia, cuando lo estaban pavimentando, lo mismo que estaban haciendo el camino, creo que explotaron algunas partes con

0: No hay como pozo profundo, la piedra ahí toma de esa agua, no, pues no hay otra opción. Entonces quedarnos sin agua realmente. Ya, bueno, esta es la IRSA, igual va a ser rarito más, pero es como un mapita que hay varios mapitas y han ido cambiando en el tiempo también, como que no es nada fijo en realidad. Y ahí se fijan las rutas que conectan, la idea es conectar puertos del Atlántico con puertos del Pacífico y poder extraer los materiales, materias primas, recursos de las partes más alejadas de los puertos, pues como del centro de Latinoamérica, por así decirlo. Entonces, ahí abajo, el último que se ve abajo, debería ser el corredor norpatagónico, que es el que habla este Daniel Valenzuela. No sé si me han escuchado los videos, que la carretera la vamos a hacer, cueste lo que cueste. Y tenemos que hacer el corredor bioceánico. Y bueno, se refiere a la idea inicial de la IRSA, que en realidad como que hoy en día se ha ido diluyendo un poco, al menos en esta parte sur, porque no hay una viabilidad económica de que realmente sea así, pero en cuanto pueda ser así, o sea, por ejemplo ahora con la concesión minera de oro de los chinos en San José, capaz que se volvió viable ya de una, no sé. Entonces,
1: que esa roja es la
0: ruta, esa es la de Temuco, la de
1: Vaca Muerta con Conce.
2: Sí, esa es la
0: de Neuquén, Silos Lagos, sí, por Pinochao.
1: Sí,
0: y hay una más al sur, pero esta
1: no está más. Gas natural de Argentina,
0: gas líquido también.
1: No convencional. Sí.
0: Eso. Entonces, esta imagen, como que no consideró el otro corredor, porque como les digo, han ido como variando, no es algo muy fijo, y también depende mucho del lobby de los políticos de cada país que vayan a hacer. Por ejemplo, tú te metías a Argentina y hay mucha información, pero te metías a España y Chile y no hay nada. Entonces es como súper extremo. Por ejemplo, el presidente de la Cámara Chilena Argentina, pero argentino, de una región argentina. Un corredor bioceánico que se había compartido ahora. Esta es noticia de este año. Avanzar en el corredor bioceánico no puede ser una oportunidad estratégica de Chile y Argentina, no pueden seguir postergando. La iniciativa permitirá mejorar la competitividad logística y diversificar rutas de comercio y fortalecer la integración entre ambos países. Para Argentina representa un acceso más directo y eficiente al Pacífico, reduciendo tiempo y costos para sus exportaciones, especialmente desde provincias como Neuquén, Río Negro y Mendoza. Siguiente. Bueno, lo más igual complejo que dentro de todo, por ejemplo, el PROC, bueno, no fue aprobado, pero estuvo a punto de ser aprobado aquí en la región, y ahí está la ruta marcada, la ruta por el Arce Costero, como una ruta como principal dentro de la conectividad de la región. Lo cual igual es súper alarmante porque no es una ruta que sea viable realmente, por la geografía, para atravesar un parque tan importante como la de Arce Costero, como que, pero hay instrumentos que de gobierno, digamos, de Estado, que lo están como empujando. Entonces, eso queríamos hacer con esta reunión. Siguiente. Y bueno, y esto como para terminar, el tema de Quitaluto, que es súper, súper, súper importante. Quitaluto, para poder hacer el puerto, al menos en ese estudio que yo les conté, que era más corto todo, como que analizaban todo económicamente la viabilidad del puerto, como que era fundamental Quitaluto, habilitarlo como puerto seco, como un lugar de acopio. Y de hecho planteaban allí que se hiciera una chipera y que allí pudiera bajar el chip por una cinta transportadora, bajar todo el cerro directo hasta el puerto mismo. Entonces, ahí Quitaluto, yo entiendo que ahora se le transfirió una parte del ejército, le transfirió a... son muchas hectáreas, y 37.000 puntos de ley, y que son entre el ejército y los nacionales, y entiendo que es el que estaban ahí conversando con Corral, a lo mejor tú estás enterada, para poder hacer vivienda arriba, habilitar, pero muy importante que pueda eso quedar, porque esas zonas de naranjo son en este era la zonificación de Costero. de la región. Es una extensión urbana, o sea, son lugares que eran rurales y ahora se van a empezar a considerar urbanos. O sea, se va a expandir la ciudad hacia allá, a esos tres sectores de Morro Gonzalo y Quintalú. Entonces, eso ya está andando.
2: Caminatas que se hacen como de la ruta del agua en Corral que se están haciendo, en algún momento se llega a Quintaluto. Y en Quintaluto hay turbera, hay humedales, y han pillado a ese igual. Entonces, es como igual puede ser una zona protegida por la existencia de Alerce y de Turbera, porque de ahí desciende todo el agua hacia abajo. Y de ahí toda esa agua que cayó no soportó y fueron todos los derrumbes que hubieron en Corral porque la cantidad de agua era mucha.
0: Entonces, para cerrar, igual dejar como la inquietud de que demos de vuelta al tema, estudiemos el tema de Quintaluto, porque si Quintaluto se consolida como un área, como pongámosle que hay una chipera ahí, ¿qué se demoran las forestales de salir de la Unión para allá? Nada, nada. Entonces, eso va a generar mucha, mucha presión ante esta carretera al parque, y es importante ponerle ojo al sector de Quintaluto, que por ejemplo, no sé si el plan regulador está aprobado, está en modificación ahora, entonces poder meterse ahí, que quede como exclusivo, zona urbana, por ejemplo, como de casa, que tenga como una restricción, que no se pueda hacer industria.
2: Esas viviendas sociales en Quintaluto las querían hacer porque toda la gente que vivía en la Guada con este megaproyecto la iban a mover para allá. Por eso. Sí.
0: Claro, es que ese terreno era todo el ejército. Y ahora parece que le traspasó una parte a bienes nacionales. Y ahí les conviene un montón sacar a la gente de la Guada para hacer un puerto en que hay.
3: Estudio y a la defensa de nuestro territorio. Vamos a hacer un intermedio antes de la presentación del doctor Antonio Lara para que le salude nuestras autoridades ancestrales del
4: Fundamilla. 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

0: 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Bueno, saludar a todos los presentes. Mi nombre es Cristóbal Chemiguale Muy, soy Machi de San Juan de la Costa, Osorno. Hoy día he sido invitado acá por la misma Valeria y el grupo que está organizando también este conversatorio para poder aportar un poco desde el conocimiento mapuche, el pensamiento y la filosofía de nuestro pueblo acerca de la importancia que tienen, digamos, los mausantos, que son la montaña y todo lo que existe en él, en ese espacio, que para nosotros como mapuche tiene un significado importante igual. Así que, bueno, venimos de ese territorio, hemos tenido apoyo igual, tanto de la Valeria como otros técnicos por la muerte de este territorio, en algunos procesos de defensa también de nuestro mapu, y por eso hoy día estamos acá también devolviendo la mano y poder cooperar un poco con el sumo de esta importante lucha igual que están desarrollando en este territorio. Así que, feliz tiempo.
1: 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Bueno, saludarlo a todos. Mi nombre es Juan Pablo Molquín, hoy día vengo acompañando a mi machi y también vengo de San Juan de la Costa, de Osorno, y solo espero que salga bien este nutram, este conversatorio y que pueda salir buenas cosas y que también escuchar este momento.
2: Para continuar con nuestro NUTRAM, voy a dejar la palabra con el doctor Antonio Lara, que es un defensor del Parque Alerce Costero y es parte también de la Corporación Alerce. Ha sido una de las causas de destrucción, entonces esa es una amenaza grande. Y ahí
3: hay que evitar todas esas amenazas, la T720, el que se siga rodeando de plantaciones. En otro lado, ¿verdad?, se han eliminado plantaciones en zona sur, claramente un aumento del riesgo, ¿ya?, para las áreas protegidas. Y después lo otro es que quiero realmente agradecer la clase donde está la compañera que recién habló, disculpe no me sé los nombres, es como decir, esto viene por capítulo, o sea, todo lo del puerto y de lo que ocurre en el puerto, los riesgos que existen, los deslizamientos, los atropellos, un tema cuando desplazaron a la población, ¿no es cierto?, de San Marcos, creo que no se trató así en profundidad. Perdón, eso se agrega, ¿verdad?, a todo lo que se ha hablado. Y este es como una caja de Pandora, ¿no es cierto?, la parte del puerto, digo yo. Entonces, y la ciudad de Corral. Entonces, a mí me gustaría conocer qué organizaciones hay ahí, qué defensa hay, cuánto es, si el alcalde convence del problema de la conectividad con la Unión, cuando la gente viaja. Yo recopilé las estadísticas, son 500.000 personas, 250.000 que van en la barcaza, ¿verdad?, hacia Valdivia, que es el tránsito más importante, y más de 100.000 vehículos en cada vía, ¿ya?, y 40.000 toneladas de carga. Entonces, que se van por Valdivia. O sea, el tránsito es, ¿no es cierto?, Corral, Niebla y Valdivia, que es como en el terrestre, es como lógico. Entonces, mentiras que se han dicho, porque no hay otra, escuchada en el Cobre, en una discusión muy grande que tuve hace 2 años, fue lo de la vía de escape ante tsunami. Por favor, eso ya es un atentado contra la inteligencia. O sea, tener que andar 12 kilómetros hasta Morro Gonzalo, ¿verdad?, y subir a un lugar que tiene 700 metros de altitud, escapar de los tsunamis, cuando todo eso está diseñado, ¿no es cierto?, y habilitado en el Corral. Y entonces, mi conclusión, para no extenderme, es que las amenazas y los riesgos son absolutamente eso. Digamos, nosotros, habiendo investigado el parque, la ocurrencia del incendio, la fecha de los incendios, nosotros hemos fechado con los anillos de crecimiento los incendios más viejos de 1397, incluso en la época de precolonización. Digamos, ya no sabe la causa, pero ha sido rayo o tránsito, digamos, de personas en la época prehispánica, pero después incrementaron fuertemente los 40, los 50, ¿verdad?, las explotaciones de los ALS, que después fueron ilegales, a las cuales nosotros nos opusimos. Una de las grandes batallas ganadas fue impedir, o sea, pasar todas las poblaciones al apéndice, ¿no es cierto?, uno de CITES, y eso era movido mucho por las explotaciones que tenían en el área adyacente a en lo que hoy es el parque, pero que en esa época, ¿no es cierto?, era de terreno privado. Entonces, lo último que quiero decir, no nos olvidemos que todo esto genera dinero, tiene sentido en sí, ¿ya? Y voy a dar un ejemplo: las evaluaciones de impacto ambiental, por lo menos las cifras que yo he conseguido, son parciales, son más de 1.000 millones de pesos. Entonces, eso ha quedado en el bolsillo, ¿no es cierto?, de consultora, de consultores, etcétera. Entonces, yo, estudiando proyectos forestales hace muchos años, logré convencerme, los proyectos no importa muchas veces si se completan o no, el hacerlo ya tiene sentido, porque se gana dinero haciéndolo, se gana poder, ¿verdad?, se gana influencia, se controla el territorio, a veces también se compran tierras baratas, se hace que los terrenos bajen de precio en un lado, después se compran y se cambian de uso. O sea, digamos, los proyectos tienen sentido en sí, y los vamos a combatir, digamos, como proyectos, ¿no es cierto?, y como obras que amenazan, digamos, realmente construirse. ¿Ya? Pero como le digo, esto por capítulo, así debe haber otros que yo desconozco, pero todo lo del puerto así en detalle realmente me dejó pasmado, esa es la palabra. ¿Ya? Eso, y nunca se ha dicho por qué se construye la carretera, por qué hace falta las inversiones. Yo también recopilando en la T400, ¿no es cierto?, el presupuesto es 41.000 millones de pesos, se han gastado 21.000, ¿Ya? Eso mismo causa los derrumbes y tal, todo eso, porque no lo han terminado, pero tiene que hacerse, como hemos dicho nosotros, como vía alternativa, y nosotros, incluyendo a las distintas organizaciones. Y en la T80, ¿verdad?, se han echado más de 30 mil millones de pesos. ¿Ya? Lo ejecutado en la T400 son 27 mil millones de pesos. Y más el bypass de. Entonces, ¿quién cuenta eso? ¿Quién dice, verdad, todo ese dinero, dónde ha quedado? ¿Dónde ha habido, dónde queda computado el ascenso, ¿no es cierto?, político, social, de las personas que están involucradas desde el lado del Estado? Y este no es un gobierno, o sea, llevamos peleando con este proyecto, yo ya, o sea, por lo menos cuatro gobiernos. Eso, gracias.
2: Gracias, Antonio Lara, por tu exposición. Ahora vamos a tener unos minutos de preguntas a las expositoras. Magdalena y Dani, vengan, por favor. Es muy importante la experiencia y la vivencia que han tenido nuestras compañeras. Por favor, siéntense. Sí.
3: Que no se digan a Valeria que yo voy a tener que retirar a las 6, ¿ya? Porque tengo que ir, mañana viajo, tengo que preparar un montón de cosas.
2: Entonces, las primeras preguntas para.
3: Gracias. No, las primeras preguntas para las compañeras.
2: Bueno, como digan. Por favor, dudas, preguntas acerca de la exposición. ¿Usted? Por favor. Se presenta, por favor, y después.
4: Bueno, Magali, ¿cómo escuché?
2: Magali
4: también. Y Sergio Pinal, de la Costa de Bolivia, de Arquimago, Magali Machin. Más que una consulta, me gustaría hacer un comentario, aprovechando también que está acá el profesor y la autoridad de nuestros profesores también. Bueno, nosotros en la costa estamos en este momento como las comunidades enfocadas en la defensa de la Vela Finch, en este caso, que está siendo tratando de ser modificada, y hay una campaña muy fuerte de parte de la industria principalmente para modificarla. También hay una campaña unos proyectos que tienen que salir para modificar a la ley indígena. También está en el tema de las amenazas que existen hacia las leyes o reglamentos que tienen que ver con el cuidado del medio ambiente. Entonces, estamos muy amenazados por diferentes sectores políticos, más que nada, y especialmente en este gobierno, pero tampoco significa que en este gobierno haya empezado todo. Esto viene arrastrándose hace mucho tiempo, y incluso el gobierno anterior no fue menos que lo que está haciendo hoy día este gobierno, nada más que este más directo. Mi comentario es más que nada para llamar a la

0: que nos unamos en las causas comunes que nos unen y que no nos enfoquemos tanto en la diferencia. Y también un llamado a la gente, a los defensores también del medio ambiente, a la academia también, que también es muy importante en esto, porque la única forma de enfrentar esto, estos temas. Nosotros con el caso de Gabriela Kench igual estamos recurriendo mucho también a conversar también con la academia, con las universidades, porque es muy importante también agarrarte ese apoyo de la ciencia en estos temas, porque hay mucha información errónea, hay mucho fake news, hay mucha campaña de mentiras. Entonces aquí tenemos que apoyar con la verdad. Y la verdad que viene de los territorios, de cómo se vive, de cómo se entiende el dicho firme bien, la forma de vida, el comer muy bien nosotros. Los procesos de los ecosistemas, visto desde la ciencia. Todo esto juntos podemos esforzarnos más y también servir para contrarrestar toda esta campaña que existe como de mentira y donde hay mucha gente, la masa, por así decirlo, está siendo muy llevadas a creer esas cosas alarmantes que se hablan y que son falsas. Como que nuestro trabajo es como eso, es como concientizar y combatir esa desinformación que está utilizándose para poder destruir nuestro territorio y en general todo lo que existe para poder saquear todo. Eso.
1: Bueno, también. ¿Alguien quiere hacer algún comentario al respecto? ¿Ya?
2: Hola, buenas tardes. Me llamo Nicar. Tengo una pregunta respecto, o una pregunta que me hago hace relativo, como haciéndose una idea de cómo funciona el proyecto de ISA. Es como un proyecto que se va que va avanzando en sí mismo según los proyectos que se van aprobando, ¿cierto? O sea que tienen como un mapa, medio como a vamos haciendo según lo que logran como construir. Y según eso van como reconstruyendo su mapa, ¿verdad? Pensando en eso, la construcción de la carretera o del tercer tramo de la carretera sería como el impulso para generar esta construcción como ficticia todavía que tiene como el proyecto de ISA como este territorio para poder conectar con el Atlántico y con el Pacífico, ¿verdad? O sea, entendiéndolo así, eso es como mi pregunta.
1: Sí.
3: Yo también me venía haciendo esa pregunta y bueno, pasa que yo no fui a la caminata, ya, pero por lo que he visto y me han dicho y por lo que sé, la geografía del lugar es demasiado escarpada como para pensar en camiones como de alto tonelaje en grandes cantidades y como en digamos con alta frecuencia. Pero quién sabe, o sea, los chinos tienen carreteras que atraviesan montañas. Uno no sabe, el día de mañana pillan un mineral que es súper importante y no se había encontrado, ponele, no sé, y como que todo puede ser. Yo con este activo de verdad siento que todo puede ser. Pero realistamente, en este momento yo pienso que la carretera, el camino antiguo, lo mismo que es el que se está mejorando, es el que se conectaría con Cardenal Zamoré y sería la pasada del corredor bioceánico más que el de la S costero. Pero esta ruta por el ese costero sí le facilitaría la salida a las forestales de la Unión directamente, sobre todo directo a Corral, sobre todo si en Quilaluto se hace...

0: hay súper poca información directa, así como de la IESA en las páginas del gobierno, o sea, como en Chile, como que todo es bajo cuerda. Yo no sé bien por qué, pero si tú te metes en Argentina hay más información.
1: Acá la compañía de Bacet.
2: No, es que ese tema igual tiene que ver con lo que hablaba la compa, que es con el tema de la minería. Ese es el rollo. Porque igual en Corral hay minerales que no están estudiados, porque como es una zona de alta especie endémica, también tiene que ver con las tierras que son como tierras raras, que le dicen. Uh-huh. Eso.

0: guías turísticos, ecoturismo, y me interesa bastante, digamos, el tema. Por eso yo desconozco el trazado de esta ruta por el Alerce Costero. No sé si me podrían graficar más o menos de qué punto a otro punto está trazado. Ahora lo otro, históricamente yo vengo escuchando desde niño que se planteaba acá en Valdivia para activar toda la actividad portuaria, ¿cierto? Que iba a haber una ruta internacional por el Paso Baúl. Y yo no sé si tiene que ver eso hoy día también, ¿cierto? Con la apertura de la ruta que va por el lado del Riñihue, ¿cierto? Río Benco hasta Chocuenco. Tal vez ahí también hay una intención, ¿cierto?, de activar esa ruta que está relacionada con los proyectos que se están diseñando ahora. ¿Eso?
1: Sí, por el paso vamos, igual está proyectado, pero ese es el que pasa, que hay que cruzar en barcaza el Pirihueco, ¿no? Claro, entonces es mucho más difícil porque tiene una carretera ya construida y el lago es súper escarpado, ¿vale? Entonces estuvo trazado en un momento, pero después yo ya no lo vi más y como que el Cardenal Zamoré y el otro que es el Pinachao, también eran como los más principales. Pero como le digo, esto ha ido variando, pasan los años y esto el IRSA viene del 2000. Y distintos gobiernos han hecho distintos lobbies y distintos estudios y han ido variando los trazados. Entonces, aquí está, bueno, este es el parque, este es Corral, ¿cierto? Y aquí está San Carlos y aquí está la subida. Uno sube, sube, sube, sube y aquí está la entrada al parque. Y uno avanza por el parque. Y este tramo de aquí a acá, que no está construido.
0: Es por la ruta de que está por el mirador Morro Gonzalo.
1: Sí, ahí para arriba. Sí,
0: Ya.
1: ahí de la punta hacia arriba.
0: Sí. ¿Y a dónde llegaría? O sea, ¿a dónde conecta?
1: Aquí está la oficina de CONAF.
0: Sí.
1: Y aquí usted entra y no sé cuánto eran, unos 10 kilómetros acá, y aquí ya se acaba el camino.
0: Sí.
2: Son 32 kilómetros que ya
1: ¿Hasta
2: fueron.
1: acá?
2: Sí.
1: No, no sé dónde
2: Y
1: entonces
2: esos son
1: hacia.
2: 10.
1: Ya,
2: Diez por construir.
0: Lo que atraviesa el parque en sí son 10.
1: Claro, y aquí ya está carretera ya.
2: Ahí
1: De
2: llega
1: hecho, hay
2: la
1: un puente
2: Romasa.
1: gigante.
0: A Romasa.
2: Sí, ahí llega la Romasa.
3: Mari, Mari, Compuche, Andreas. Yo soy parcelario, o sea, soy de acá, pero soy parcelario en Tres Chiflones. Ahí hay otra ruta que ya el gobierno regional licitó y están como queriendo hacer una ruta escénica para conectar a la 720 porque ahí está la ruta 640 dentro del Parque Nacional. Es otra ruta del Parque Nacional porque el Parque Nacional no es solo una, tiene varias. La T-800 me parece que igual es del Parque Nacional, que está como por la entrada de Huaycoya, que es como para acceder como de la Unión, accedes como y Tres Chiflones arriba, en la 640, entra al Parque Nacional, o sea, en la carretera de la localidad en sí, y ahí, bueno, está instalada Forestal Arauco.

0: las cuatro es gigante, deben ser miles de hectáreas. Y bueno, y hay alerce arriba, pues. Hay parcelas incluso de vecinos con alerce. Todo el tiempo uno va viendo que nacen ahí, el tineo también, los cipreses, los humedales de altura salen porque las aves deben también hacer lo suyo. Y bueno, también hay mucha fauna. Hay guiña, puma, que para mí es importante igual eso porque ellos igual, el puma por lo menos, es como uno de los pocos animales que puede cazar jabalí o crías de jabalí, que es súper plaga, po. Como que son muy voraces los jabalíes en realidad, se comen así polluelos de ave, lo que venga, y se multiplican muy rápido. La cosa es que, bueno, allá la gente, el fenómeno que sucede allá es que el progreso y la resiliencia económica y cultural que se les ha entregado como lectura es que ellos dependen de esta ruta para poder progresar. Y la gente comienza a apropiarse un poco de esa visión y comienza a tener un poco de apatía con la persona que no piensa como ellos. En caso, no sé, como hay mucha apatía contra los ambientalistas, todo esto, que ellos no quieren el progreso de ellos y que nosotros estamos acá en la ciudad y que ellos son los que viven allá todo el tiempo, ¿no? Y yo, la verdad que llegué a ese lugar porque yo soy apicultor, trabajo con las abejas, llevo harto rato en eso y siempre voy tratando de buscar lugares sanos porque cada vez hay menos lugares para poder desarrollar apicultura. Entonces llegué a ese lugar porque al conocerlo me pareció un lugar, el Parque Nacional, o sea, es increíble como el estado de pureza a nivel de aire, de agua. Entonces, si bien uno siente que es el parque el que cuida y conserva finalmente la sanidad de un territorio, entonces allá hay. No está solo la gente de allá, sino que han habido proyectos de personas que se han unido, que han hecho reservas, proyectos educativos, cada vez más como que también convive personas que no son depredadores de los territorios, sino que es gente con esta mirada, con esta conexión, que llega a territorios a tratar de cuidarlos igual. Que siento que igual está sucediendo, como que capaz que la gente que está en Corral no es. O ustedes mismos han llegado de otro lugar también a cuidar ese lugar. Como que uno no tiene que ser nacido y criado de un lugar para poder conectarse con el lugar. Bueno, quería como comentarle eso, que también esa ruta está muy amenazada, tiene financiamiento para poder abrir, finalmente para hacer el estudio, porque yo hablé con el ex Seremi, le planteé el tema para. Y él me comentaba que en realidad el conflicto todavía no tiene tantas patas ni cabezas en el hecho legislativo, porque el Parque Nacional es como la connotación más alta de conservación en este país. Entonces tú no puedes llegar a intervenirlo. La inversión necesaria para poder trazar esa ruta va con puentes. El tramo que no lo pueden hacer, no lo hacen porque lleva un puente. Hay un estero, la piedra, algo así, no sé, que se cayó un antiguo puente. Tienen que hacer un puente. Eso es caro. Y el plan de manejo del mismo parque no permite la construcción de nada. Entonces yo siento que igual hay que aferrarse un poco a lo legal. Por eso no pueden hacer nada, porque legalmente no se puede intervenir un parque nacional. Es la connotación más alta de conservación. Entonces, partiendo por eso, entonces. Desde ese lugar me parece súper irresponsable que una senadora y un diputado estén como incentivando esa, como que autoridades, ¿no? Legales, a través de eso estén como. Y mi último comentario es que con el respecto a la minería y al desarrollo de los puertos, bueno, la norma secundaria que regula la calidad de las aguas acá en el río Valdivia fue judicializada también por un consorcio forestal, donde está Forestal Arauco. O sea, es Forestal Arauco quien financia muchos de los estudios y de la misma judicialización de esta norma secundaria que busca monitorear la contaminación de químicos en el río que se producen a través del blanqueamiento de papel, que solo hay una empresa que hace esa pesca acá, que está en Mariquina. Entonces, esa norma tiene que continuar, tiene que ganar ese juicio, los monitoreos del agua y de la calidad del agua tienen que hacerse, porque probablemente el lavado de oro también va a generar minerales pesados en el agua. Entonces, es una herramienta que también nosotros tenemos para hacerle frente, porque acá hay que luchar. Acá no hay que analizar nada más. Acá hay que ir al choque. Y ir al choque igual puede ser ir con un frasco, agarrar el agua, y con la academia hacer el cruce, analizarlo. Para eso sirve la academia, para que igual se ponga en acción, ¿no? Entonces, finalmente siento como que la articulación de todos esos saberes van a ser como que podamos un poco defender el territorio en todas estas aristas que está complicado en altos lugares. Así que eso. Perdón si me extendí mucho.
1: Allá, de atrás. Sí, después le damos la palabra, porque ya se toparon.
2: Sí, bueno, mi nombre es Natacha, quiero agradecer a las expositoras y al expositor. La verdad es que no tenía mucha información al respecto, acá estaba un poquito más del puerto de Corral, pero estoy un poco anonadada, la verdad, con toda la información que han compartido hoy día, y también les doy las gracias por eso. Creo que es un tema muy complejo, además, porque hay muchos intereses distintos empresariales en la zona. Me estaba acordando que por la unión está el tema de los parques eólicos igual, sin nombrar mucho más las forestales, la situación que hay ahí. Y Corral también parece, al parecer, es una zona de sacrificio después de todos estos años. Mi pregunta es, para quien pueda responder, ¿cuál es la importancia del Parque Nacional Alerzo Costero para la disponibilidad de agua de todas las comunas que están aledañas al parque? Porque yo entiendo que la Alerzo tiene una función bastante significativa a nivel ecosistémico en esos términos. Y lo otro, como es un proyecto del Estado, me imagino que se habrá hecho consulta indígena al respecto, o todavía eso no sucede. Porque se supone que el Estado debería, dentro de su iniciativa, considerarlo mucho antes que cualquier empresa privada. Entonces, esas son mis dudas.
3: Se le han hecho consultas a la ciudadanía, pero antes de hacer las consultas se le ha informado más del tema. Por ejemplo, hay un ingeniero forestal, voy a decir el nombre, se llama Vistoso, que en una reunión dijo que una vez se podía crecer 2 metros en un suelo fértil, quizás quiso decir monocultivo. Y así se le miente a la tercera edad con que es una salida de emergencia para la Unión, porque el hospital de Corral queda al lado del mar, y como que se le miente a la ciudadanía, y después de eso la ciudadanía dice, sí, estoy a favor de la ruta. También se le miente con el tema del área laboral, porque en Corral no hay fuentes de trabajo, no existen, son inexistentes. Entonces la gente, cuando llegan estas empresas de afuera a hacer caminos, la gente trabaja en eso, mucha gente de Corral trabaja en eso, y es un como pan para hoy, pero hambre para mañana. Y es doloroso, ver doloroso cómo juegan con las necesidades de las personas en la comunidad. ¿Cachai? Entonces, y el tema del agua en Corral en sí es súper fuerte, porque no hay como una administración real del agua. Como que hay distintos lugares donde yo tengo como un estanque, otra persona tiene otro estanque. La administración es súper mala. Siempre hay temas en la guardia, que donde está la parte central del agua, siempre hay temas con el agua, que igual el agua está contaminada. De hecho, se hizo un estudio de agua y salieron que el agua estaba contaminada, que tenía mucha bacteria sí. Y por eso desde el año, como hace 2 años, se empezó a hacer mucha educación ambiental, pero los mismos pobladores, ¿cachai? No es como que la comunidad haya dicho, yo voy a hacer esto, lo empezó a hacer una persona, y esa persona empezó a invitar a otras personas, pero desde su voluntad. Y de ahí se empiezan a hacer estas dinámicas, ¿cachai? Y ahí se va concientizando. Pero eso es como que te

0: Bueno, aquí no se ha hecho consulta indígena. Creo que estas instancias, el invitar a nuestros Puramien aquí, es fundamental. Somos nosotros los que nos tenemos que organizar de esta manera y exigir todo lo que tiene en sus leyes el convenio 169, tendría que hacerse consulta indígena. Según ellos, no hay existencia de habitantes en el parque, obvio, en este momento no los hay, ancestralmente, antiguamente sí lo hubo, pero hay aledañas, hay poblaciones aledañas que va a perjudicar enormemente lo que es la construcción de una carretera dentro de un parque. Así que yo creo que estamos en proceso. Este trabajo continúa, gracias por la intervención de los habitantes cercanos al parque, súper importante. Estas reuniones van a continuar, de ahí les vamos a dar el horario. Nosotros estamos reactivándolo. Bueno, le voy a dejar después. Seguimos conversando porque el profesor tiene que irse.
1: Yo voy a aprovechar y yo creo que muy, muy breve, aquí la palabra clave, alguien la dijo, es la unidad, ¿no es cierto? Y en torno a causas concretas con una visión del territorio, una visión en conjunto. Y la causa, ¿no es cierto?, que nos convoca en este momento es la del Parque Nacional de Alerce Costero, ¿verdad? Y de la amenaza que tiene la ruta T720. Todos los apéndices que esto involucra. Entonces yo creo que la unidad es clave y converger en torno a causas concretas. Y la otra cosa que yo creo que no hay que darle manija, por ejemplo, cuando hay argumentos de cualquiera sea los funcionarios públicos o autoridades que van en nuestra dirección tomando y no seguir repitiendo cuestiones, decir, mira, cállate porque esta cuestión, te fija, la delegada presidencial está diciendo otra cosa. Por ejemplo, que la T720 va a ser una ruta escénica y que todo el tránsito de camiones va a ser por los otros lados. ¿Te fijas? No peleando innecesariamente con autoridades de cierto organismo de gobierno que a veces tienen que... No pueden desobedecer, ¿no es cierto?, a un escenario y tienen que seguir la música, ¿no es cierto?, al delegado presidencial. Y yo creo que lo otro que es clave es ir... conocer, para mí ha sido una experiencia muy muy buena, y recién abrir la puerta, yo voy a seguir en contacto con Valeria con en torno a actividades concretas que ya hemos empezado, y la corporación Alerce está muy interesada, muy abierta, ¿no es cierto?, a colaborar. No soy yo solamente, ¿no es cierto?, yo soy uno de los miembros del directorio, ha estado comprometida desde su creación hace 15 años con esto. Pero yo creo que tenemos que acercarnos, aquí está claro, son chispas del territorio, ¿no es cierto? Ya, ¿qué es lo que pasa, por ejemplo, en la Romaza? ¿Qué pasa aquí en los distintos lugares, a lo largo de la ruta, la de Futa, la de T400? No hemos hablado de eso. Ahí hay un montón de escuelas, de hogares, escuelas en el Comité Agropecuario Rural, gente que usa esa carretera, y a la vez se manda el tremendo deslizamiento, ¿no es cierto?, por un mal diseño ahí cerca de Borral, no sé, es la UAD, no me acuerdo el nombre preciso. Gracias. Entonces eso, pero yo quiero poner causas concretas, porque voy a decir, Corral, el otro está todo conectado, ¿verdad? Estamos todos coordinados, ¿ya? Y tenernos fe, o sea, ha habido, pero de todas maneras, o sea, nunca derrotado, siempre pensando que el movimiento, y a mí me consta, con mis canas, cada vez ha sido más fuerte, ¿ya? Y que va a seguir siendo fuerte, y que si uno se propone, no, la T720, no van a avanzar ni un metro la T720, ¿te fijas? Pero es nuestra decisión, ¿te fijas? El que corte los estudios, las prospecciones, la gastada de 80 millones de pesos para hacer no sé qué estudio, por suerte la Contraloría lo pagó por asignación directa, o sea, todo lo chamullo, ¿no es cierto?, es pararlo, y de raíz. Pero por otro lado, aprovechar o aquilatar los avances. No se hablaba nunca de la T80, de la T400, nosotros metimos el discurso, lo metimos junto con otra gente, ya la delegada presidencial estaba hablando de eso. Y en todo caso, la propuesta del trazado de la ruta 1320, que sea un sendero, ¿bien? Y que solamente con tiene que haber obras de mantención, ¿no es cierto?, de conservación, porque hoy es un desastre, no serviría como está, y para el servicio del parque. Y ahí terminó. ¿Te fijas? Entonces eso, si uno se pone firme, lo vamos a lograr, yo estoy seguro. O sea, llevamos 11 años parando el proyecto, pueden pasar otros 11. Y nunca se va a terminar. Esta sombra es lo mismo que la estupidez, porque no es otra cosa del corredor bioceánico, eso va a ser siempre, porque es buen negocio. El solo hecho de mantener la música andando es buen negocio. Eso. Listo, muchas gracias. Ya,
0: muchas gracias. Pero no se va uno. Yo quería dejarle la palabra. Ya. Ahí se presenta.
2: Bueno, hola a todos y a todos, a todas y a todos. Yo vengo de La Unión, por eso quería hablar, porque de cierta forma me pegué el viaje. Siempre venimos cada cierto tiempo a visitarlos acá para pedir refuerzos allá, porque tenemos un enemigo muy poderoso que es el desconocimiento de la gente. Entonces, claro, cuando llegan con sus discursos de que la gente va a surgir y va a llegar el progreso, la gente apoya este tipo de proyectos. Y también sobre la pregunta que hizo la Natacha, me acordé de un tema súper importante, que allá en el sector de Pichilopulli están construyendo el aserradero más grande de Latinoamérica, con la mayor tecnología. Entonces, últimamente han muerto hartos pumas ahí en la carretera cerca de Payaco, han salido algunos de las noticias, uno en marzo que era bien jovencito y hace poco otro adulto. Esto porque donde están construyendo había bosque y es como era como 45 canchas de fútbol el tamaño de este aserradero. La Unión en realidad yo creo que está haciendo una zona de sacrificio muy duro, está como una zona industrial donde está Chile Panel, que eso es por el acceso norte de la Unión, están llegando brasileños de otros países también, y todo esto se va a Estados Unidos. Todo esto que están manufacturando ahí es para capitales extranjeros.
0: ¿Por el padre Arauco?
2: No, es otro apellido, no me recuerdo bien en este momento. Pero, por ejemplo, para esta empresa Foraction salía que la inversión superior es 80 millones de dólares. Y ahora yo lo googleé aquí escuchando y por algo extraño sale que en el sector donde está emplazado es la UADA. Pero eso no es real porque el agua del lugar donde ustedes estaban comentando y este lugar donde está esta empresa se llama Pichilopulli, que era justo frente al retén de Carabineros, que está ahí en la ruta 5 Sur. Y también me acordé, bueno, de Colum, por ejemplo, que también ellos tienen harta inversión por ahí y también necesitan sacar todo esto. Igual mencionar a José Vistoso porque él tiene parcelaciones para este lado donde quieren hacer el camino. Entonces, como él también tiene intereses directos, la Asociación de Comunidades de la Unión Corral ha presionado, yo creo que unos 10 años que él lleva aquí presionando, y también su papá fue profesor de Huicoya. Entonces, él conoce mucho a la gente de allá y la gente de cierta forma confía en él también. Y ojalá que el profesor también nos pueda acompañar en la unión en alguna cosa. También iba a comentar que para nosotros es extraño porque la Unión, lo más directo que tiene la salida de la costa es el camino a Huaycoya. Pero en Huaycoya en realidad lo tienen tomado familias como de DIT, que son como lo mismo estos cooperados de Colón, que tienen miles y miles de hectáreas, que a veces cuando dicen, oye, es que no se puede hacer casa en ninguna parte, obvio, si para allá tienen unos fundos gigantes con 3.500 hectáreas por lo bajo. Entonces, esta gente no quiere que se haga ese camino de la Unión a Huaycoya, porque solo ellos

0: beneficio para toda la gente de la Unión. Bueno, invitarlos igual para cuando se hagan cosas allá, que nos vayan a apoyar, porque a veces la gente no tiene tanto conocimiento de todo como lo que es la protección, como se da aquí en Valdivia. Ahora igual nos dieron una lección con esto de los humedales, porque la Unión está toda inundado, se rebalsó el río Yeyegua, como hace unos 20 años se había visto, y hay más de 30 familias que perdieron todo, todo está bajo el agua. Y eso es lo mismo también porque ya la planificación territorial no es acorde con la protección de las cosas. Se hacen aserraderos al lado del río, se la columna, se roba el agua, tienen una represa para los cumanos, entonces todo esto igual repercute. Así que eso quería decir.
1: Yo quería agregar que en realidad esto es como un plan también de coordinación de territorio. Y siempre ha sido nuestra intención, año tras año, ¿no? Hemos querido unir los territorios por la defensa de la tierra, del agua. Y bueno, yo siempre le digo a la gente en cada comuna, inviten, levanten actividades y ahí estaremos siempre. Porque esto es lo que estamos haciendo, no vamos a parar. Así que por favor, la Unión, Corral, levanten y ahí estaremos. En relación a esto mismo, ¿no? Este proyecto que nos perjudica y nos amenaza a todos. Eso. Yo quería dejarle la palabra a un amigo que trabaja en el Parque Alerce Costero, antes que terminemos este bloque, porque después vamos a tener un intermedio. Y de ahí le vamos a dar la palabra a nuestro machi y Pulamier. ¿Está por ahí Pancho? Está escondido. Te dejo el.
2: Buenas tardes a todas y a todos. Para ordenarme un poco en cuanto a lo que se está conversando y a algunas preguntas que hicieron algunas personas acá. Es que en el parque principalmente, no sé si la carretera se detuvo por la falta de un puente. Todos esos puentes que tú nombraste ya están hechos y están hechos de un tonelaje tremendo. Evidente que están diseñados para vehículos de carga y ese es como el primer indicio de que la carretera no es una ruta escénica o algo por el estilo. La verdad es que es más que nada por una falla de diseño que se detuvo el proyecto. No porque, no por ejemplo porque CONAF lo haya detenido o está mal regulado, sino que es una falla en el proyecto que ellos hicieron. Su diseño no concuerda con lo que ellos entregaron. ¿Ya? Ahora dentro del parque hay reuniones en las cuales sí están las autoridades, los alcaldes, los CORE, que son los principales impulsores de la carretera. ¿Ya? Y están haciendo distintos tipos de reuniones en todas las sedes del Parque Nacional Alerce Costero. Hace un tiempo fue una en La Romaza, ahora pronto creo que se viene una reunión en el sector Mirador, al cual yo pertenezco. Y por el lado Corral creo que han tenido muchas más juntas en las cuales han evidenciado cuál es su objetivo principal, que es a toda costa hacer la carretera. Y por lo

0: esto lo sé súper vagamente.
1: Te quiero decir que está al aire todo. Nada más.
0: Que hay una especie de compra de material, que ya se está reuniendo material para poder enripear el camino en donde se pretende abrir la faja, ya no con las proporciones que ellos tenían en un principio, pero sí se va a hacer algo, y es un movimiento que lo están haciendo por la espalda, pues no sé qué sustento tendrá eso. No hay un estudio de por medio aún, entonces no lo podemos verificar desde las distintas páginas, ¿cierto? Y CONAF propiamente no se pronuncia en cuanto a lo que es la carretera. Yo solamente podría hablar por la gente que trabaja a nivel guardaparque, que trabaja en el territorio, que todos tienen distintas posturas. Tengo compañeros que son de Corracha y Wiener, los cuales ellos sí apoyan la carretera. Se apoya, ¿por qué? Porque vas a poder llegar más rápido al trabajo y así de simple. Y lo otro es que viven bajo un miedo. Este tipo de autoridades que deliberadamente emite una falsa información en cuanto a lo que es la carretera, a lo que es el tramo que está afectado. Entonces ellos prácticamente no tienen información desde el otro lado, digamos, a alguien que los oriente y les diga cuáles son, qué es lo que puede pasar si se llega a hacer esta carretera. Entonces cuando tú conversas con ellos y les das argumentos, claramente lo ven más que como persona natural, lo ven como guardaparque, y claro que piensan igual que nosotros, pero es un trabajo. Yo creo que mucha gente de Corralcha y Muni está en la misma, que no tiene la información objetiva de lo que pueda suceder dentro de esa carretera, que son muchos los daños, y CONAF no va a tener ni arte ni parte. Estamos próximos a pasar al nuevo servicio, que igual eso se ha retrasado bastante por temas políticos y otros. Hasta marzo, hasta el 30 de marzo se pasa el nuevo proyecto. Y tampoco va a tener como una especie de jurisdicción dentro de la carretera, ¿ya? Entonces, por ahí pueden pasar muchas cosas. Ahora, si se da la mano para poder hacer esto, se da el apoyo, aunque sea una faja que sea para el tránsito, ahí ya se abre una brecha gigantesca para que ellos puedan seguir avanzando en esto. Y lo lamentable, como les digo, es que las autoridades no convocan a la comunidad a este tipo de reuniones, y hay muchos personajes clave que están impulsando esto desde el principio de la apertura de la carretera 3720. Entonces es bastante complicado. Yo creo que por la parte de algunos compañeros estamos trabajando para poder tener la información oportuna, aunque sea por debajo, no sé. A mí, la verdad, no tengo problema en decir las cosas, vea que lo vea. Se asumen las consecuencias, pero es porque hay que hacerlo. No hay otra forma, y hacer llevarlo a resumirnos en estas luchas, como dice mi compañera Gaby. Yo también pertenezco a la Unión, y siento que también nos faltan muchas manos. Y articular de mejor forma quizá lo que es el territorio en general que se ve afectado.
1: Allá, Mikael. Gracias, Pancho.
2: quería preguntarte a ti, aprovechar de preguntar si hay alguna mirada general como desde CONAF a sus trabajadores respecto a cómo va el movimiento de la defensa.
0: No, creo que no ha existido una conversación, como que yo omito en todo tipo de comentarios de carretera, y si existe ese tema es netamente dentro de los compañeros de trabajo, y es ahí en donde existen bastantes conflictos cuando esto ya hace la conversación se pone un poco profunda, digamos. Creo que no podemos llegar a un consenso, está súper dividido. Creo que los argumentos que hay desde ese lado es puro temor, es puro miedo, no es más que eso. Y lo que hablábamos el otro día es que lo que acaba de pasar con la lluvia, con los derrumbes y todo eso, esto es como un arma totalmente favorable para las personas que quieren abrir la tesis de mente. Entonces hay que tener cuidado porque igual se vuelven poderosos, sobre todo se agarran de todo. Así, todo lo que pueda afectar a las personas, ellos lo van a magnificar para poder hacerlo sentir que pueden perderlo todo. Entonces, es complicado, pero dentro de CONAF, como digo, desde la jefatura no se toca mucho el tema. Hay mesas de trabajo, pero tampoco ellos nos incluyen dentro de la reunión.

0: Yo creo que hay alguien más que quiera decir algo, alguna intervención.
1: No, más que nada quería ver si es que la chiquilla, no sé si la Carol o la Vita pueden responder a lo mejor la pregunta respecto de la importancia del parque para el agua, no sé, la humedad, etc.
0: Yo no la había visto para
1: Ah, corriendo.
0: de cara para salir el micrófono, ¿no? Ese
2: soy Vita, conjunto a Carol y Magdalena, que es una compañera que no está acá. Nosotros trabajamos hace 2 años en levantar información de cifras para poder aportar a la defensa del movimiento, o sea, el movimiento de la defensa de la brecha costera. En esta vuelta hicimos nuestra piloto cero
0: Buena.
2: de ambos trabajos.
0: Buena.
2: Sí, tenemos este mapa de conectividad para que lo puedan recoger. Es de ustedes. Es un trabajo que no tiene precio para nosotras. Y ahí lo tienes. Y respecto al agua, bueno, en este trabajo lo que hicimos fue hacer una bajada desde qué es lo que significan los bosques para la crisis climática, ¿sí? Entendiendo que los bosques no solamente tienen una importancia a escala local, sino que tienen una importancia a escala global, ¿sí? Los bosques a escala global son el espacio con el que nosotros estamos almacenando carbono, y este carbono que estamos almacenando es el que nos está protegiendo del aumento de las temperaturas, así en corto, ¿sí? El principal efecto que está haciendo el aumento de las temperaturas en este momento es el cambio de uso del suelo, ¿sí? Los bosques, los humedales, las turberas son parte de un conjunto que se llaman ecosistemas terrestres. Los ecosistemas terrestres están todos sostenidos por el suelo. El suelo es nuestro gran amortiguador de temperaturas, es el que almacena la captura de carbono y es el que regula el agua. Entre los bosques, los humedales, las turberas y el suelo se cumplen al menos 12 funciones ecosistémicas. Y ahora voy a llegar a lo del agua que decía Mari. ¿Qué ocurre? A través del estudio del ripio, que nosotros lo que hicimos fue crear una metodología para poder cuantificar cuánto ripio estaba acumulado en las microcuencas, porque es una zona de alta pluviometría. Lo hicimos en el Parque Nacional del Río Costero, en la AT800.
1: Sí, ahí en el mapa. Buenas tardes a todas, todos, todos. Bueno, nosotras estuvimos estudiando. Permiso, ¿se puede bajar un poquito el mapa? Como que se ve este cachito. Acá, ya. En este mapa no está la ruta, pero cierto está la ruta que une La Unión con Huaycoya. Y esta ruta pasa por fuera de este cachito que también es parte del Parque Alerce Costero, que es ahí donde está el Alerce de Abuelo o el Alerce Milenario. Y ahí es donde ocurre otra problemática también, ¿cierto?, con los caminos. Allí el camino tiene ripio, y como llueve mucho en esta zona aquí de alta montaña, llueve creo que casi el doble de lo que llueve acá, este ripio con las lluvias se lava, corre hacia abajo de los caminos. Entonces, ¿qué es lo que pasa? Que este ripio se va depositando hacia los costados, donde está el bosque, donde están las turberas. Pero todos los años se necesita que el camino esté bueno. Entonces, todos los veranos se va a poner, van camiones con ripio, a nuevamente ponemos material, se aplana, llega el invierno, llueve de nuevo, el ripio se lava, al otro verano lleva otro camión y así sucesivamente. Entonces, hay un efecto de acumulación sucesiva de este material en los ecosistemas que están acá en la cordillera pelada de Valdivia. Ahora continúas tú.
2: Gracias. No, pero sin micrófono. Está bien.
0: No tienes que
2: Sí, ah, tienes que hacer un micrófono. Ya, genial. Bueno, entonces, como nosotros ya sabemos que existe un camino acá, ¿sí? Disculpen por darle la palabra. Nosotros, como ya sabemos que existe un camino acá, la investigación, el objetivo fue qué pasaría si es que se construyó una ronda allá adentro, ¿no? Entonces,
3: Como esta es una zona de alta pluviometría y tenemos la acumulación del río en las microcuencas, nosotros pudimos ver muerte de arrecifes y pudimos ver acumulación del río en las turberas. Es muy probable que este mismo efecto se pueda extrapolar acá, porque también tiene la misma cantidad de lluvia, ¿cierto? Y tiene la misma pendiente. Como bien decían todos y todas quienes se presentaron, el tramo B tiene una zona de muy alta pendiente. ¿Y qué más? El dato que encontramos acá fue de en 0,1 hectáreas de microcuenca tenemos 1000 metros cúbicos de río. ¿Sí? Que correspondería más o menos a 100 camiones torba de 10 metros cúbicos. Más encima también es plata perdida, como que no solamente es un material que está afectando a la biodiversidad, sino que también está afectando a cómo se están utilizando los recursos. Y por otro lado, nosotros mostramos dos sectores, un humedal, humedad turbera y un arrecifal, y en el humedal nosotros nos dimos cuenta que el río se estaba colando por el agua. Entonces esa microcuenca después va a parar a la gran cuenca. Entonces la conclusión que nosotros podemos hacer es que este río podría estar afectando a las cuencas de las que se están alimentando las propias personas, y tampoco existe una regulación acerca de cuál es el material que lleva el río. Entonces tampoco sabemos cómo ese río puede afectar a la salud de las personas. Eso, sí, o sea, me refiero a que igual alrededor de todo este ecosistema existen APRs, ¿sí?, que se alimentan hacia abajo. Entonces nosotros no tenemos estudios de la limpieza de esas aguas. Y son, no tengo el dato exacto, pero es muy probable que también parte de algunos de estos sectores sea cabeza de cuenca. Entonces, construir también carreteras o rutas en cabezas de cuencas van a ser un problema muy grande para la erosión, para la pérdida de agua y para enfrentar la crisis climática que tenemos aquí encima. Entonces, como conclusión, en realidad nosotros entendemos que la necesidad de conectividad que tiene los espacios rurales de Chile es cierta. ¿Sí? Nosotros sabemos que hay una falta de conectividad. Pero la ruta T720 y ninguna ruta que se encuentre dentro de un área silvestre protegida es como la solución, ¿sí? La solución, o sea, las necesidades de las personas no pueden estar hipotecando los parques nacionales y los lugares que ya tenemos protegidos. Y por último, cada vez se cuenta, ¿ya? La alerce es un monumento natural y está protegido por ley, ¿sí? O sea, si una alerce se muere, alguien tiene que ser penalizado por eso. Y aquí no se está cumpliendo. Entonces, nuestro llamado en realidad es no solamente a entender el problema desde un lugar hídrico y desde un lugar ecosistémico, sino que también poder poner en la palestra la necesidad del ordenamiento territorial que tenemos como zona de la costa, ¿sí? La costa tiene un problema enorme de ordenamiento territorial y de falta de cifras y también de falta de comunicación, ¿sí? Y bueno, eso, el trabajo, espero que les guste.
4: Gracias, Vita. Gracias a Andrés. Sí, quería hablarle a ustedes también. Marimari Lamien, Machi, Marimari Compuche. Era una pregunta que queríamos hacerle, bueno, al profe, pero ustedes también lo son. Están aquí, así que qué bueno que también están. Acerca de eso, porque en el último...

0: climáticos que están ocurriendo, la recuperación de los caudales de los ríos, la inundación de agua de los humedales, naturalmente, porque son acopios de agua. Entonces, quería profundizar en eso, en que el efecto de la devastación y el extractivismo permite que hoy el cambio climático sea así de devastador, tanto para la naturaleza como también para los humanos y también los animales. Entonces, creo que no sé si es importante recalcar que las personas que vivimos en las laderas de los ríos, que la mayoría de las personas somos las que vivimos en las quebradas, en los lugares más riesgosos, las personas pobres somos las personas que llegamos a los acantilados y a los lugares en donde hemos podido estar y habitar. Entonces, al final, las mismas personas son las que reciben las consecuencias de esa supuesta solución que hay detrás de estas grandes proyectos y devastaciones tanto rutas forestales, mineras, puertos y todo lo que se ha nombrado hoy día que tiene que ver con toda esta red de proyectos que articulan el IRSA u otros proyectos más sudamericanos o que llevan muchos países. Entonces, eso, siento que justo la naturaleza hoy en día se está mostrando y está develando el impacto que tiene todo esto. Entonces, creo que eso también es un punto a considerar en los mismos territorios con nuestros vecinos, con nuestras vecinas, como tenemos aquí y estamos viviendo la inundación. O sea, yo no sé de aquí cuántos no se han inundado aquí. Como yo en la costa me he inundado mi casa porque también construyen casas horribles para el beneficio inmobiliario y hay mucha usura inmobiliaria en la costa. Entonces, muchos ya nos hemos inundado. En el verano en niebla ya no hay agua. De hecho, están cortando en niebla el agua en el día, en el verano. La cuenca hidrográfica de este territorio, que es toda esta región, ya está afectada por la sequía, por las forestales y también por las inmobiliarias que están destruyendo la copa de los montes. Y todo lo que tiene que ver con los miñones, con las vertientes, y están interviniendo y secando la tierra. Entonces, la sequía ya existe en una cuenca hidrográfica y eso hace mucho más importante la defensa de este espacio, que es lo que genera el equilibrio en toda la región y en el mundo, a propósito de que es un lugar clave. Entonces, eso quería profundizar y mencionar que creo que es un argumento importante a la hora de conectarnos con las personas, como es algo que nos afecta a todos igual, como que antes se veía muy lejano, porque no vivíamos ahí, porque no estábamos al lado del parque, porque no estábamos al lado de la forestal, porque no vemos la forestal, porque está lejos. Pero ahora está cerca, está muy cerca, está más cerca de lo que creemos, entonces hay que hacerse cargo y me alegra mucho que haya tanta gente acá, hay más de 50 personas, hay 12 personas escuchando, 15 personas escuchando en la radio, entonces eso, gracias.
1: Gracias.
2: Lo que quería complementar es que las forestales fumigan constantemente sus plantaciones y nadie nos avisa eso. Esta ciudad está rodeada de forestales y hay semanas donde no sabemos que estamos respirando veneno. Y la gente igual en los territorios donde convive con la forestal. Entonces, igual ellos pasan allá muchos derechos de nosotros, po.
3: Gracias, gracias. Creo que aquí hay algo muy, muy, muy, muy importante que es la base también del problema y es que En Chile, desde la dictadura, el suelo se conoce o se entiende como un recurso no finito y está sujeto a las leyes del libre mercado. Es decir, en Chile nosotros, si bien existen instrumentos públicos para organizar los territorios, en realidad quien tiene la plata compra, ¿cierto? Si quien tiene el proyecto con la evaluación de impacto ambiental aprobado, lo levanta. No es tan difícil. Y en ese sentido, las personas que vivimos en los territorios no somos parte de la discusión de cómo se ordena. Y tampoco así es la ciencia que se levanta también en este mismo territorio. ¿Ya? Hay una falta de consideración del levantamiento de información que están creando los centros de interés nacional. En Chile hay muy pocos centros en los que se está produciendo información del cambio climático, información de la importancia del suelo y de los ecosistemas terrestres. Y no somos parte de una discusión en común, no existe una discusión en común. No hay una mesa en donde se unan las empresas, el criterio experto y el Estado para hablar acerca de crisis climática, y mucho menos va a ser parte la comunidad. Entonces, creo que es muy importante recalcar que debemos exigir el ordenamiento territorial. Necesitamos tener la información de por qué son importantes los bosques, de por qué es importante el suelo y por qué es importante ordenar correctamente una cuenca hidrográfica. Porque además la sequía no solamente trae la falta de agua y lo que está diciendo Dara, sino que además de eso, los incendios están avanzando hacia el sur, ¿sí? En intensidad y en frecuencia. O sea, cada vez van a ser más intensos en cuanto a la violencia con la que van a entrar en los territorios y van a ser más frecuentes. Entonces, tenemos la obligación de levantar esta preocupación, ¿sí? Una vez en alguna asamblea un compañero dijo que vio muy al clavo, que es justicia climática. O sea, las personas que estamos trabajando en levantar esta información tenemos la obligación de dárselas a ustedes, ¿sí? Esto es una responsabilidad política, ¿sí? Ustedes necesitan saber que si ese bosque se corta, el aumento de las temperaturas de la región va a ser muy fuerte, la pérdida de precipitaciones, ¿sí? La forma en la que se regula el agua no es una cuestión que va a afectar solamente a ese lugar, ¿no? Sino que ese es prácticamente el Amazonas que tiene esta región, desde el Biobío hasta la final de la región de los ríos. Yo creo que uno de los puntos más importantes de biodiversidad es este. Y además tiene especies que no existen tampoco en otros lugares del territorio. Tiene un alto grado de endemismo, porque ahí no llegaron los últimos glaciares. El último máximo glaciar no llegó hasta ahí, ¿sí? Entonces, esas cosas son importantes de saber. Tenemos que saberlas, tenemos que compartir esa información. Y es muy importante también que nos sigamos juntando. Así que eso. Gracias.
4: Pero nos quiere intervenir después. Es que Machi con Damián tienen que regresar también a su Mapu. Vamos a dar un recreíto corto. Hay información allá. A ver, ¿cuántos minutos? ¿Cómo estamos el tiempo, Damián? ¿Estamos bien? Ya. 15 minutos. Ya. Recreo.
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Machi Cristóbal. También estuvimos escuchando al doctor Antonio Lara, a Daniela Arriaza y también a Mac

Saludamos a todas las personitas que están escuchando. Estamos aquí en la transmisión en vivo por Radio La Zarzamora, aquí en la Casa de la Memoria, transmitiendo el NUTRAN por la defensa del Alerce Costero. Ahora a continuación va a empezar el NUTRAN. Les dejamos con la transmisión en vivo.

se acerquen. Bueno, creo que ha sido muy nutritivo nuestro Nutram hasta el momento. Y ahora le vamos a dar la palabra a nuestro Maxi Cristóbal para que él muestre desde la visión mapuche algo fundamental para la tierra y estos espacios. Así que le dejo la palabra a Maxi.

la información también que tiene la Fulañén, y también el profesor que estuvo acá, creo que es importante conocer, digamos, desde ese punto de vista, que es muy valioso también el espacio que estamos tratando acá, ese Mago Santo, digamos, esa montaña que está ahí, que tiene mucha diversidad de vida, y que desde el lado científico también tiene su valor, su alto valor, pero desde el punto de vista también del pueblo originario y especialmente de aquí del pueblo mapuche, que vive, digamos, alrededor de este territorio donde vivieron también nuestros antepasados, también hay una filosofía y una forma propia de ver, digamos, la tierra, la naturaleza y toda la existencia. Entonces, en ese sentido, estoy invitado también a compartir ese pensamiento, ese conocimiento que a lo mejor no es mío propiamente tal, porque lo desarrollaron nuestros antepasados en sus miles de años, digamos, de existencia del pueblo mapuche en este territorio, conviviendo con la naturaleza, con la tierra, con el mismo bien, con la diversidad de vida que existe, digamos, en estos espacios. Pudo entender de alguna manera, pudo darle nombre también a lo que existe, y que esos espacios no están solos, y suele la inéndice, no están solos, sino que no es solamente la parte material, digamos, que eso también tiene un valor importante, el Aligüen, el Lagual, que es el Alerce, quien confía el Aligüen, que es un árbol milenario de su existencia, por lo tanto eso ya tiene un valor importante, pero a la vez ese Aligüen y todo lo que ahí existe también tiene un precio, que es un espíritu, tiene un Nehuel, una fuerza, tiene un Nen, que es un dueño, y eso está en la creencia propia de nuestro pueblo más ancestral, que viene cierto, como sabemos, la historia que pasó de invasión hacia nuestro territorio, y la invasión no solamente fue en territorio, sino que también fue en pensamiento, en creencia, que se le quitó, digamos, a nuestro pueblo el pensamiento ancestral, porque se consideró malo, se consideró satánico, digamos, pero el pensamiento que tenía, la creencia que tenía y tiene nuestro pueblo, es el respeto hacia lo que existe, hacia la naturaleza, verlo como nosotros como seres humanos no estamos sobre, digamos, sobre la naturaleza, no estamos sobre el agua, sobre el mamutal, sino que nosotros debemos respeto a ellos porque son mucho más antiguos que la existencia humana. Entonces, felicita que son tenis de mapuche, ni de puy, carretulie y eje, para tenemos monco mapuche en el aire chimel y en el aire chimopiltún. Como digo, hoy en día, o ese es el pensamiento que tenía nuestra gente antigua y que mantenemos algunos hoy en día, y algunos están en la reconstrucción también de ese conocimiento. Entonces, como decía, todo lo que existe ahí, aparte de tener un valor material, físico, biológico, también tiene un valor espiritual, porque, como decía yo, Malay Tarené es Macú, Malay Tarené es Huincul, Malay Tarené es Magusán, que son fuerzas o espíritus que nosotros a lo mejor no lo vemos, pero lo sentimos y sabemos que existen y que están ahí, y que son los que mantienen de alguna manera también la vida, que se desarrolle, digamos, el milagro de la vida dentro de ese espacio, porque hay muchos tipos de vida ahí, vida tangible e intangible, porque no es solamente la vida humana o de lo que vemos, sino que también hay un espacio que a lo mejor nosotros no lo vemos, pero que también está ahí, el espacio espiritual, y donde se sostiene y se mantiene aún más en esos espacios de naturaleza pura, digamos, y que son cada vez menos esos espacios también que existen. Carmley y Phil, que la web, Bleita Ubananunca, igual a diferentes plantas, especies, o elementos que existen ahí, la gran mayoría de todos son considerados jabones, son medicinas también para nosotros. Entonces, y cada uno de ellos tiene también su espíritu, tiene su fuerza, tiene su dueño, su protector. Y Meshi Molita Tafeshi Sumu, Fantemeo, Usara Karakuru, Kashunya Kuru Shikualwen, o Nahulu Shiruku, Kashunya Kuru Shiwinkul. Sería, digamos, la intervención que se quiere hacer en ese espacio, y la que se ha hecho también es algo, una transgresión, digamos, desde el punto de vista de Mapuche, porque nosotros no tenemos no deberíamos tener el derecho los humanos, digamos, de intervenir en estos espacios naturales,
porque, como digo, ahí no vive solamente lo que se ve, sino que también cada uno de esos elementos tiene una fuerza también espiritual, y que nosotros al intervenir transgredimos su espacio, transgredimos su lugar, y eso va a tener un resultado negativo en algún momento para nosotros o para las personas que realicen también esa transgresión, porque después viene para todo el asunto, digamos, cuando no se respeta el ASMAPU. El ASMAPU es los reglamentos propios o naturales de la tierra y de todo lo que existe. Eso, digamos, es lo que dice el Mapuche Kimen, que existe algo que regula la naturaleza, regula la vida y todo lo que existe. Que no está, no es algo que está en un libro, digo, no es algo que está escrito, sino que la naturaleza le impone a nosotros. Entonces nosotros como seres humanos deberíamos respetar, y el pueblo mapuche pudo existir aquí por muchos años, miles de años, por poder entender y respetar ese ASMAP. Pero cuando se empezó a perder también el respeto del ASMAP, es cuando empezó también a generarse este malestar. Ya no hubo el Kmemogén que buscamos nosotros como mapuche, el buen vivir, porque el buen vivir de nosotros, el bienestar de nosotros, depende también de nuestro alrededor, depende de cómo está la naturaleza, de si hay aire limpio, si hay agua limpia, si los animales están bien, si la naturaleza, los árboles están vivos. También de eso depende de nuestra vida. Por lo tanto, la espiritualidad mapuche está muy ligada a la naturaleza. Entonces, entonces, esto que se quiere hacer aquí, este proyecto, claro, tiene muchos intereses económicos, etcétera, todo lo que se habló, pero no se está viendo también de que todo lo que puede afectar y que finalmente, luego, digamos, que se haga, quizás en el momento de inmediato no se va a notar el daño, digamos, que se está haciendo, pero después va a ser, los resultados de eso, va a ser para todos, mapuche y no mapuche, porque todos necesitamos oxígeno, necesitamos aire, necesitamos agua, necesitamos la buena de repente. Entonces, y también las catástrofes o situaciones que pasan después de desequilibrio en la naturaleza, que no sabemos de dónde viene, que decimos, ¿no? Se dice el cambio climático, pero para el mapuche estas situaciones son producto de lo mismo que el ser humano ha hecho. No es que la naturaleza nos esté castigando a nosotros, sino que nosotros mismos hemos provocado esos desequilibrios, y hoy día reclamamos, sufrimos, lloramos, pero no somos conscientes también de lo que estamos haciendo. Entonces yo creo que también hoy día, aprovechando también hacer el llamado también a la gente, a ser más consciente, tanto la gente mapuche y no mapuche, porque todos somos...

Creo que esto también depende de la vida, porque más allá de la creencia, como digo, vuelvo a decir, todos necesitamos agua, todos necesitamos aire, todos necesitamos oxígeno. Así que decir Shakespeare, tabla plus, pusiera. Entonces, petimo ley, puen, petimo ni, cuyim, puyum, y chalwabli, filmoyentamble. Bien, todo eso, seres, digamos, que existen, bichos, animales, pájaros, todo, cada uno de ellos también tiene un derecho de estar aquí y también tienen un espíritu del cual nosotros

del Almagón, Cuyitún, cómo nosotros podíamos relacionarnos, digamos, con esas fuerzas, poder entregarle algo también de lo que ellos nos dan, porque de ellos depende también de nuestra vida. Entonces este mapuche también agradecía, digamos, por eso, y se trataba de mantener el equilibrio y así poder tener un buen vivir, lo cual hoy día no es tan así. Entonces, ni los propios mapuches, ni de repente menos, digamos, la sociedad no mapuche, porque es más inconsciente aún, porque aún también se cree que esos pensamientos, esas creencias que tenían nuestros antepasados están erradas. Entonces, pero lo que se demuestra y lo que se ve no estaba tan elevado, porque así se mantenía en esa creencia, en esa forma de pensar, se podía mantener la naturaleza y no se intervenía. Pero hoy día, con esta civilización o este nuevo pensamiento que ha llegado, donde se supone que es igual, lo hacen por bienestar, finalmente lo va generando a futuro un término, digamos, de la vida humana, porque si seguimos de esta manera, ¿no? El aire está muy bien, cantú, ancay tapu yuhu, ancay tamapu, el aire está po, el aire no le está la ven, el aire no le está kshuf, chumoshita mungaya, el aire no le está lifko. Si no hay, digamos, esto, el agua limpia, la tierra, el oxígeno, ¿cómo pensamos, digamos, que se va a desarrollar la vida en el futuro? Entonces, el Mumay, Mleita y Shaki Suamam, Mleita y Yubuñe Suamam, Fashi Kesumu, por lo mismo hay que pensar, hay que reflexionar, este tipo de cosas. Desde este punto de vista también, que no solamente es lo físico, que no solamente es lo material, sino que

tuvo un pique Kosovo, Mapuche, Tablay. Por eso que digamos también en ese sentido tienen las diferentes ceremonias que se hacen, como el Día Turque, el principal, de poder agradecer, entregar algo a estas fuerzas que viven ahí, que nos dan oxígeno, que nos dan vida, poder entregarle algo. Esa era la manera, a través de esas ceremonias, que se mantenía también ese equilibrio, y eso tenía que ser permanente. Pero hoy día en algunos territorios se realiza y en otros no. Algunos se entienden, en otra parte no se entiende bien, digamos, de qué se trata esto, de qué se trata el niño turno. No es solamente una costumbre o algo por hacer por hacer, sino que tiene un sentido de conexión, de agradecimiento, de reconocimiento también a la existencia de estas fuerzas espirituales y de toda esta diversidad de vida que existe junto con nosotros. Así que si es un laico, entonces esta situación que, no, que está sucediendo acá en este territorio sucede a lo largo de todo el territorio, del Guaymamu y también de otros territorios. Nosotros, igual donde vivimos, también tenemos un montón de situaciones también, que tenemos la presencia de las forestales, que ya han causado daño en el territorio, han cambiado también la forma de vida, pero todavía seguimos existiendo. Hay la falta de agua, se ha notado mucho estos últimos tiempos, el cambio también de la tierra, que ya no se puede.

para la explotación minera. Entonces también está amenazada, digamos, el Mapumoguén, la vida natural, donde estamos nosotros también como mapuches insertos. Entonces también hay preocupación, por lo mismo también hay, nos estamos organizando de poco, igual es difícil, también tenemos el mismo problema de la poca información que tiene la gente, de que se deja llevar por los medios de comunicación masivos, y que no se informa por sí misma, que no busca más quimén, más ratituán, otras visiones o ver la realidad como es, sino que solamente se deja llevar por lo que se ve y lo que se escucha más rápidamente, más fácilmente. Entonces también creo yo que es importante seguir, aunque sea mejor de repente parezcamos muy cargantes, digamos, pero sí hay que seguir diciendo, seguir hablando, seguir concientizando a la sociedad, a todos, porque esto nos afecta a todos, no solamente al pueblo originario, a todos los que vivimos, digamos, aquí en este lago Mapu, como decimos nosotros, como en esta tierra.

propiedades también ancestrales posiblemente, y que también hay que de alguna manera acudir también a ellos para poder saber también cuál es su pensamiento, cuál es su idea, cuál es su reacción con respecto a esta situación, y que ellos también pueden de alguna manera intervenir, a lo mejor, o aportar, digamos, su parte, lo que corresponde al Mukilistún Mapuche o al Piyayatún o al Rakiswam, porque también el Mapuche es muy territorial, por lo tanto yo venía a conversar esto como modo general porque vengo de otro territorio, pero creo que acá también hay, porque son territorios ancestrales donde debe haber presencia también de Pupén y Carolanén y gente Mapuche en nuestro territorio. Así que Jesús sumo en el tuco Mapur, Cachín Piacatamay, en el sumo Ley, soy Mulato y Tazumu, vuelvo a morir, tengo más de Pun. Así que tenemos ahí el Teguanta y Sumu, el Teguanta y el Cham. En alta Catumé, los puertos de Jimán, que usted todo Jimán, tu Pachi Sumu. Cantumé, Pi, Capeguay y Mai, Capeguay y Mai, Cayuble, Pepi, Amulman. Y siente ahí Mapumeo, Café Malo, Sumu, Cachapuyi, Cachapuyi. Así que, bueno, como avanzando también la hora, ya un poco tarde, bueno, nosotros tenemos que volver a nuestro Mapu. Voy a dejar hasta ahí un poco en el chat, esperando también que sea de utilidad, que les sirva también a ustedes. Quizá hay mucho más que hablar y conversar, porque el Mapu Chiquimén es bien amplio. Se habla, digamos, aquí a modo general más, porque si uno quiere entrar en más detalles, se necesita igual más tiempo, quizá otro contexto a lo mejor, para poder concentrarse un poco más. Pero sí, hemos querido venir igual a compartir un poco, agradecer también el Cuaipún y también a pedir que nos sigamos ayudando también mutuamente, porque igual en todos los territorios hay problemáticas, hay situaciones, gente consciente no es mucha, lamentablemente, y también la forma de vida actual también nos absorbe, porque la responsabilidad de un montón de cosas que nos dejan de repente, no nos dan el tiempo para andar en todos lados, pero me dice ley, pero ley Mapuche Rakiswam, pero ley Mapuche Chiquimén, pero ley Mapuche Mungén, así que vamos a seguir también existiendo nosotros como Mapuche, aún estamos vivos y batallando, digamos, por seguir existiendo, creemos que no lo vamos a terminar, pero sí hay que cultivar más el Rakiswam, el Chiquimén, el Mungén, en vez de no abrir el trabajo de Sumo. Así que, si ustedes vean, más agradecer también por la invitación, por el momento.

0: tomar chincán, te animen, que sigan avanzando en este trabajo, en esta defensa que están llevando. Así que felicitan y son Mañón 3.
1: Mañón también Machi, por todas sus palabras, su enseñanza. Un tipecito poco, a ver si alguien quiere hacer alguna consulta también. ¿Usted quería hacer?

con ellos sí están, es un tema que les preocupa. No, que como en delante de la conversa del chat que estaba en delante, que con tres comentarios que nada. Uno respecto de una persona que dijo del puente de la piedra que no sé, que había caído y eso, y el puente de la piedra lo reconstruyeron y está ahí, es un tal vez el puente más de mayor tonelaje.

Y después lo demás camino. Y eso, y lo otro respecto de la consulta que se dijo antes, que no se había hecho, claro, porque esto es un proyecto en evaluación ambiental, que estaba, no se consideró.

masiva fuerte puede ser propaganda como los medios, especialmente las autoridades políticas que hay ahora, de promocionar este tema de esta reapertura de esta carretera. Y como hay tanta propaganda mediática, me imagino que algo se trae por debajo, algo están haciendo. Entonces, eso es como que hay, creo yo, que tener mucho ojo a qué es lo que están planificando ahí por debajo para tener este discurso que tienen por encima. Y lo más inmediato que yo veo es que deben estar trabajando en un estudio que van a ingresar tal vez prontamente de nuevo a la evaluación ambiental. Entonces hay que estar atento a eso. No sé si uno puede averiguar eso o consultar por transparencia si que hay algún trabajo que se está realizando antes de ingresar. Yo creo que no lo van a entregar la información mientras no sea oficial. Pero en eso deben estar. Y cuando ingrese hay que estar muy atento porque ahí en los primeros días donde se pueden hacer ciertas apelaciones para, qué sé yo, para incorporar la consulta o cosas así. Entonces eso, en eso deben estar. Ahora, respecto de lo que decía el hombre acá, de lo que están haciendo eso, acumulación de ríos y eso, bueno, hay que estar muy, tener que tener muy claro que en el parque no se puede hacer nada mientras no se haga el estudio, mientras no ingresa la acción ambiental. Y si hacen algo, cualquier intervención que hacen hay que denunciarlo, porque eso es pasarse como 10 pueblos, porque eso no se puede hacer. Está bajo esto, protección oficial, y un parque es la mayor protección que tiene el Estado para un lugar. Entonces es un fuerte candado. Entonces, si algo hacen, cualquier mínima intervención, eso ahí le puede costar puesto a alguien de ahí adentro. Entonces eso no debería pasar mientras no ingresa la evaluación ambiental, y eso, estar atento a que eso podría pasar en un momento, porque como hay tanta propaganda, me imagino que algo está planificado.

Muchas gracias. Yo le quería agradecer a Machi y pedirle si nos podía dar un consejo, porque aquí vemos hartos, pero somos poquitos. Yo soy del norte, del Valle de Elqui, del seminario, donde también hace poquito mencionaba las problemáticas que hay en todos los territorios. Y como mencionaba, el problema parece ser como espiritual, es la desconexión, el origen de todo el sufrimiento y el presente que tenemos. Y la responsabilidad en realidad. Entonces, somos poquito y hay como mucha desesperanza también. Todos tenemos problemas también y todos los días, además ahora en el presente, nos estamos bombardeando con malas noticias. Somos personas sensibles que nos duele también la destrucción, el dolor de los otros seres y no, vivimos en un país donde no hay muchos espacios, ni menos instituciones, donde uno pueda encontrar ese alivio, que es como espiritual, mental, emocional. Entonces, desde su cosmovisión, ¿qué es lo que hacen o qué es lo que podemos hacer?

los mismos problemas que tiene toda la sociedad, pues estamos inmersas dentro de lo mismo. Y aún más porque siempre sufrimos muchas situaciones de violencia, de represión, persecución, etc. Entonces, creo que a nosotros, bueno, nos firma mucho el ser espiritual, por creer, el pedir, el mantenernos en contacto también con los nehuen, que son las cosas espirituales. Y digamos, los mapuches igual tienen su propia forma de hacerlo, y eso también nos sostiene bastante. Pero también, como también somos o estamos en diferentes territorios,

superior a nosotros, porque sí, yo creo que mi pensamiento es bien distinto que tiene el resto de la sociedad o de las religiones también que han llegado a nuestro territorio y que han afectado bastante también en este pensamiento, porque mucha de nuestra gente mapuche también ha adoptado otro pensamiento, ha adoptado otra creencia. Por lo tanto, ya la naturaleza y todo lo que el mapu ya no es tan importante, sino que hay otras creencias, se cree en otras cosas. Entonces también eso, y eso te enseña que tú eres, como ser humano, eres superior a todo, que puedes dominar, y que es una mentira, porque hoy día con este mapu, digamos, que hay, por ejemplo, ¿qué poder tenemos nosotros para calmarlo? No lo podemos hacer. Si sale en la gente, tampoco podemos hacer nada. Si le pasa un terremoto, tampoco lo podemos atajar. Entonces, por lo mismo, el mapuche antes era mucho más respetuoso, digamos, de esa, lo veía como algo vivo, no como algo que no tiene vida. Entonces, quizás cambiar un poco el chip, como se dice, cambiar el pensamiento, buscar lo más ancestral, porque al parecer todas las culturas de todos los pueblos han tenido este pensamiento anteriormente, pero con la civilización, digamos, se piensa que eso no está bien. Pero si no estuviera bien, ¿por qué se sobrevivió tanto tiempo con ese chacrizón? Eso es lo que decimos nosotros, porque nuestro pueblo tiene miles de años de existencia y pudo vivir bien, digamos. Pero cuando llegó este otro pensamiento, que se va a perder también nuestra vida. Y ahí estamos sobreviviendo todavía a pesar de todo esto.

muy cotidiano. En la construcción, cuando se construye una casa, primero hay que levantar como la talquería, hacer la aislación y poner como pasamuro y luego pintar. Yo creo que la colonización es como el aislamiento y la pastamuro es como lo que están colocando ahora como las autoridades políticas, como que siento que están como empastando sobre la mente de las personas, y ese es el trabajo que están haciendo ahora, preparando como para pintar, que sería como la realización de todos los proyectos como extractivistas en la zona, lo que vas a hacer en la carretera o lo que quieren que suceda.

cómo es este proceso, ya hay bastantes sacrificios, ya existen, y esos relatos creo que es súper importante es tenerlos y poder llevárselos a estas comunidades para poder hacer como una contrapropuesta. Eso respecto a ese tema. Y respecto a la pregunta que hacías, compa del norte, y lo que decía el Machi, creo que es súper importante acercarse.

0: hay muchos lugares que no se conocen, que son antiguos, espirituales. Creo que son los lugares especiales a los que hay que buscar porque los han borrado. Yo he encontrado algunos caminando, se encuentran. Hay ruinas, como que hay lugares de aquí, de muchas culturas antiguas que no se sabe que están ahí. Creo que son los lugares clave que encontrar, y creo que esa búsqueda puede rellenar un poco como la desesperanza que se siente. Eso.
1: Vamos a cerrar este programa, que ha sido realmente muy nutritivo, muy positivo. El reunirnos aquí, estas diversidades, es como asemejarnos a la naturaleza, ¿no? Y ellas conviven, ellas sobreviven y han resistido milenios. Bueno, y agradecer en especial a nuestro Machi, el amigo Juan Pablo igual, que viene de un territorio de lucha y con mucha espiritualidad, y como dice nuestro Machi, han sobrevivido y van a seguir sobreviviendo, porque es una tarea. Nosotros igual, como seres humanos, los que estamos aquí, sentimos de igual manera nuestra Ñuque Mapu. Ella es la que nos dirige y nos conduce en este camino de la defensa, y creo que cada uno tiene una intencionalidad, y ella y todos los Ñen nos dirigen y nos hacen encontrar el camino real. Agradecer a nuestros Lamien, y sé que por allá también hay un llamado el 3 de agosto, que tienen una audiencia. Eso es la lucha, trae consecuencias con este Estado y persecución. Así que seguramente va a haber un llamado, me imagino yo. Ahí vamos a hacer eco a este llamado, porque así como dice también, nos devuelven la mano, es que el apoyo es mutuo, y estamos los pueblos en lucha, y seguir resistiendo y con todo el deber de todos nuestros miembros, porque sí creemos que es así, y eso es lo que nos fortalece a diario para continuar. Así que, bueno, ahí también, si alguien se quiere sacar una foto con la campaña de defensa de la alerce costero, por ahí, porque ya tenemos que marcharnos, y agradecerle profundamente. Y nosotros nos estamos juntando y ahí les daremos nuestro horario, porque la organización continúa y la lucha también. ¡Vale, Chihuahua! Una papá no sería malo.

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1: Queremos agradecer a Fede Ratas Music, que con su sonido callejero hoy día nos acompañó con su sonido, con su técnica, acompañando la radio en este día. También queremos agradecer a quienes sintonizaron la radio, la Zarzamora, a quienes participaron e hicieron posible esta transmisión. Dejamos invitadas a todas las personas a que se concienticen después de todo este tram, a que reflexionen acerca de todo lo que estamos viviendo y a hacerse parte también de la campaña por la defensa del secuestro. Vamos a dejar un poquito de música para terminar. Muchas gracias y nos despedimos.